0: China? ¿Y qué tan probable es que el autoritarismo se siga extendiendo en el continente? A grandes rasgos se dice que una autocracia es lo opuesto a una democracia. Más adelante veremos con detalle sus características. Existen una gran cantidad de índices que miden la calidad de la democracia en los distintos países del mundo. Por ejemplo, está el reporte de la democracia del Instituto Varieties of Democracy, o VIDEM, y el estado de la democracia en el mundo de la organización internacional IDEA. Estos reportes toman en cuenta aspectos como la libertad electoral, el pluralismo político, la calidad de la libertad de expresión, y a partir de eso puntúan los niveles de democracia en los distintos países. Y todos coinciden en una cosa: la democracia se está quedando atrás y el autoritarismo le está ganando la carrera. El informe del Instituto VIDEM, el más reciente y uno de los más completos y exhaustivos, sugiere que el mundo está casi parejamente dividido entre 91 países que viven en democracias y 88 que viven en autocracias. Y bueno, esto no suena tan mal, pero el problema se muestra cuando nos fijamos en el porcentaje de la población mundial que vive en autocracias. Dado que la democracia es el llamado gobierno del pueblo, es importante saber cuántas personas disfrutan de los derechos y libertades democráticos en el mundo, más allá de la cantidad de países que se entienden como estados democráticos. En los últimos 15 años, la cantidad de la población mundial que vive en países autocráticos ha excedido por mucho a la que vive en democracias. Escuchen bien, el 71% de la población mundial, unos 5.700 millones de personas, viven en autocracias. Hace 10 años solo era el 48%, o sea, ni siquiera la mitad. El peor deterioro de la democracia se registra en Asia Central y Meridional. También en Europa del Este, donde ha retrocedido los niveles registrados en 1990, antes del colapso de la Unión Soviética. ¿Y cómo está la cosa en nuestra región, en América Latina? La democracia aquí se está estabilizando, pero ojo, que no hay que bajar la guardia. Los países grandes de América Latina son, por lo general, más democráticos que los pequeños, y lo han sido durante bastante tiempo. Según el índice de VIDEM, el 4% de la población de la región vive en las llamadas autocracias cerradas, sin elecciones multipartidistas ni respeto a los derechos y libertades fundamentales. Estamos hablando de dos países y probablemente ya adivinaron uno de ellos, Cuba, y también se le suma Haití. Otro 6% de la población vive en autocracias electorales, es decir, países con elecciones multipartidistas, pero que son dudosas y donde también se respeta los derechos y libertades de los ciudadanos. Nos referimos a Venezuela, Nicaragua y El Salvador. La mayor parte de los ciudadanos de la región, un 62%, se encuentran en las llamadas democracias electorales. Es decir, pueden elegir entre una variedad de partidos de forma libre y justa, y el grado de respeto a los derechos y libertades es satisfactorio. Hablamos de países como Argentina, Colombia, Brasil, Perú, Ecuador, entre otros. Solo un 4% vive en democracias liberales, con una clara separación de poderes y buenas garantías de respeto a los derechos y libertades. Se trata de Chile, Uruguay, Costa Rica, Barbados y Surinam. Sin embargo, América Latina es también la región con mayor proporción de población viviendo en regímenes de zona gris. Nada menos que el 24% de la población en México, Guatemala, Honduras y Guyana, países que solo pueden considerarse democracias hasta cierto grado. En realidad a la región no le va tan mal, de hecho es la segunda con mejor salud democrática después de Europa Occidental y Norteamérica, pero no es suficiente para impedir la alarmante irrupción de las autocracias en cualquiera de sus formas. Y de hecho, hay señales de alarma. Mientras el país más grande de la región, Brasil, está retomando la senda democrática tras la victoria del presidente Lula da Silva, las preocupaciones en la región se centran en Centroamérica, donde se muestran tendencias autocráticas en varios países.
1: ¿Dónde le dieron?
0: Entonces, ¿cuáles son esos indicadores que advierten que un país se está yendo a la deriva autocrática? Ya lo dijimos, la autocracia es básicamente lo opuesto a una democracia. Y para que un país viva en democracia, deben cumplirse los siguientes requisitos. En una democracia existe pluralismo político. Es decir, vos como ciudadano podés elegir entre diversos partidos siempre y cuando estos respeten la constitución del país. En una autocracia esta opción se desvanece. Cualquier oposición al poder establecido es reprimida, perseguida o directamente eliminada del mapa. En una democracia debe haber una separación de poderes. El presidente o jefe de gobierno y su gabinete no influyen en la toma de decisiones del poder legislativo o de los jueces. jueces, algo que sí sucede en las autocracias, directa o indirectamente. Una verdadera democracia respeta los derechos humanos, como la libertad de pensamiento y de expresión, siempre y cuando no se fomenten delitos como la incitación al odio o a la violencia. En cambio, una autocracia restringe o elimina el debate e instala un único discurso.
1: Hacer las tareas del periodismo básico también es algo muy difícil en un país gobernado por una dictadura donde niega el acceso a la información, donde ningún funcionario te da una entrevista y donde la Policía Nacional se toma salas de redacción.
0: Por supuesto, existen muchas otras características presentes en una democracia, como la protección de las minorías, la participación ciudadana o la rendición de cuentas. Pero que quede clara una cosa, no todas las democracias son iguales o cumplen con las características del ideal de democracia. Eso sería un sueño. Lo mismo sucede con las autocracias.
2: El mal tiene muchos rostros, ¿no? Y nunca es exactamente el mismo.
0: Esto es sumamente importante, porque existe una idea generalizada de lo que es una autocracia, gobiernos represores y violentos. Pero muchas veces los países empiezan a mostrar señales muy sutiles, que si bien no son tan extremas, indican un giro hacia el autoritarismo. Y por estar tan bien encubiertas, pasan desapercibidas y llegan hasta ser aceptadas por la ciudadanía.
2: Primero hay una erosión democrática que ocurre dentro del sistema democrático, ¿verdad? Una merma de los compromisos de la población, la pérdida de lealtad de los partidos, la irrupción de líderes populistas, todo eso ocurre dentro de la democracia. Y luego se llegan a puntos de quiebre, que a veces llegan por la vía electoral, donde ese líder populista puede ser electo y a partir de ahí se modifica el sistema político de forma más o menos acelerada, o se elige por la mayoría de la población un partido de tendencias autoritarias.
0: Otro principio básico en la democracia es la temporalidad en el ejercicio del poder, algo que ni siquiera contemplan países como Venezuela o Nicaragua, donde la reelección es indefinida. Entonces, falta de pluralismo político, concentración del poder e irrespeto a los derechos humanos son algunas de las características de las autocracias. ¿Cómo lo ven? ¿Ya han identificado algunas de estas características en sus países? Como dije, no siempre se cumplen todos estos requisitos en una democracia, ni las autocracias vulneran todos los factores por igual. Veamos los casos más extremos en la región. América Latina tiene un largo historial de golpes de Estado y dictaduras militares a lo largo de los siglos XIX y XX. Pero también muchas de las revoluciones populares que surgieron para derrocar esas dictaduras luego se convirtieron en situaciones similares que incluso hoy siguen perpetuándose en el tiempo. El mejor ejemplo, Cuba. 65 años de régimen autoritario y seguimos contando. Partido único, nula separación de poderes y puesto 172 de 180 en el Índice Mundial de Libertad de Prensa de Reporteros Sin Fronteras.
2: Las grandes revoluciones terminaron en buena medida generando grandes procesos autocráticos, entre otras cosas porque esas revoluciones constituyeron ejemplos de toma radical del poder de los medios violentos para acceder al poder, independientemente de lo ilegítimo del régimen anterior, hace que la vía revolucionaria vaya cargada, preñada de elementos de violencia que se trasladan al nuevo régimen.
0: Según el Departamento de Asuntos Económicos y Sociales de las Naciones Unidas, a fecha de 2020, más de 1,7 millones de cubanos residían fuera de la isla. Eso es más del 15% de toda su población.
3: Yo, tiempo antes de decidir emigrar, de decidir salir de Cuba, yo sufría un hostigamiento que se traducía en actos de repudio, detenciones arbitrarias, vigilancia constante, cámara, micrófono.
0: Con la muerte de Fidel Castro, que hasta ahora tiene el récord del dirigente latinoamericano más longevo con 49 años en el poder, y con la designación de Miguel Díaz-Canel en 2019, se abrieron las esperanzas de aperturismo en Cuba que rápido se desvanecieron.
2: Pues ese cóctel de crisis absoluta del modelo económico, estampida migratoria, crecimiento de la feminización, racialización de la pobreza, de la desigualdad y la represión subsiguiente, no olvidemos que Cuba hoy tiene más presos políticos que la suma del continente juntos. O sea, tienes entre 800 y 1000 presos políticos según el conteo y la fuente. Todo eso nos muestra un gobernante absolutamente impopular.
0: Haití no es propiamente un régimen autoritario, pero tras el terremoto de 2010, las bandas criminales dominan la escena. Y luego de que asesinaran al presidente Jovenel Moïse en julio de 2021 y expiraran los mandatos del Congreso, Haití se convirtió en una autocracia cerrada en 2022. Y ya saben cómo terminó la cosa, con un estallido de violencia por parte de las bandas criminales que hacen imposible garantizar elecciones libres y justas. La misma cantidad, 1,7 millones de haitianos, han abandonado el país en medio de una crisis migratoria que azota la región. Cuba y Haití son casos extremos de la autocracia, pero ojo, que las apariencias engañan. También existen aquellos países que se presentan como democracias, con elecciones en las que pueden participar múltiples partidos, pero en realidad no son ni libres ni justas.
4: Y tenemos un instrumento poderoso, que son las elecciones.
0: Estamos hablando de las autocracias electorales. El Instituto BIDEM incluye bajo la categoría de autocracias electorales a Nicaragua, Venezuela y El Salvador. El caso de Nicaragua es muy similar al de Cuba. En la década de los 80, la Revolución Sandinista se propuso poner fin a la dictadura de la familia Somoza que había estado en el poder por más de 40 años. El resultado, Daniel Ortega, uno de los líderes de esa revolución, ha estado en el poder por un total de 27 años. Sí, con cierta alternancia, pero desde 2007 se aferra a la presidencia. Incluso se lleva el segundo récord regional después de Fidel Castro. ¿Y quién es la vicepresidenta de Nicaragua? La esposa del presidente Ortega, Rosario Murillo.
5: Nicaragua es hoy un país que reprime cualquier tipo de disenso, cualquier tipo de oposición. Es un país en donde ha habido en la práctica más de 100 personas expulsadas y privadas de su nacionalidad, 222 aún permanecen como presos políticos, 100 de ellas, más de 3.500 organizaciones no gubernamentales cerradas.
0: En 2018, el país vivió multitudinarias protestas que iniciaron por las reformas al sistema de seguro social, pero que luego se extendieron, escalaron y se convirtieron en protestas que pedían la dimisión del presidente Ortega, pero fueron duramente reprimidas.
6: Desde el 18 de abril hasta la fecha, yo he sido amenazada de muerte, he sido apuntada con ACAS por paramilitares, he sido golpeada.
0: Según la Comisión Interamericana de Derechos Humanos, los enfrentamientos resultaron en más de 350 muertos, un centenar de presos políticos y, según el colectivo de derechos humanos Nicaragua Nunca Más, más de 500.000 de exiliados, muchísimos de ellos jóvenes.
7: Me cercenaron el derecho a la educación. Según ellos, mi único delito, atender a las personas que fueron brutalmente masacradas por las fuerzas paramilitares y policiales en las protestas. Me vi obligada a tener que dejar mi país. Hoy son 5 años sin ver a mi mamá, sin poder darle un abrazo.
0: En 2021, Ortega logró la reelección con más del 75% de los votos. Y ustedes se preguntarán, ¿pero cómo si un par de años antes miles de nicaragüenses pedían su dimisión? La respuesta, fueron unas elecciones en las que todos los candidatos de la oposición fueron encarcelados meses antes de la jornada electoral. Sufragios con todos los oponentes en la cárcel. Así, ¿quién no gana? De hecho, esas elecciones fueron calificadas como una farsa por la OEA, la Unión Europea y Estados Unidos. En Venezuela, a mediados de los 90, surgió un nuevo sentimiento revolucionario. El comandante Hugo Chávez, tras pasar 2 años en prisión por un intento de golpe de Estado contra el entonces presidente Carlos Andrés Pérez, recorrió el país explicando la necesidad de convocar a una Asamblea Nacional Constituyente para refundar la República. Con su elección en 1998, inició la llamada Revolución Bolivariana. Conocemos el resultado: nacionalización de más de 1.000 empresas, cierre y censura de medios de comunicación, incluidos nosotros, la Deutsche Welle, control del Tribunal Supremo de Justicia y asedio a la oposición. Desde 2013 y tras la muerte de Chávez, Nicolás Maduro ha perpetuado el legado chavista. Bajo su mandato, la oposición ha quedado totalmente acorralada. Justamente hace unos meses se inhabilitó a la candidata opositora María Corina Machado, se detuvo al activista Rocío San Miguel y se expulsó a la Oficina de Derechos Humanos de la ONU. Les pregunto a ustedes, ¿a qué les suena eso? ¿A libertad o a represión?
5: Venezuela, desde 2014, ha visto casi 16.000 casos de detenciones por, digamos, motivos políticos. De estas detenciones, por lo menos 260 personas continúan detenidas como presos políticos.
0: Bajo estas circunstancias, ¿no quisieras irte a un lugar donde no se ve amenazada tu libertad? En algunas situaciones es cuestión de vida o muerte. Las personas tienen que irse y dejar atrás su hogar. Según ACNUR, casi 8 millones de personas han salido de Venezuela buscando protección y una vida mejor. Eso es más de una cuarta parte de la población. Aunque el Instituto BIDEM califica a Nicaragua y Venezuela como autocracias, Human Rights Watch emplea una palabra más dura, la señala como dictaduras. ¿A qué se debe esto?
5: Que no hay alternancia en el poder, que no podemos dar cuenta de la realización de elecciones libres y justas, que no existe hoy un sistema de pesos y contrapesos, es decir, una rama judicial independiente que pueda controlar las acciones de los gobernantes.
0: El Salvador entró en 2021 en la categoría de autocracia electoral, según el Instituto BIDEM. Algunos de los sucesos que hicieron que el país entrara a esa categoría son la irrupción con militares armados del presidente Nayib Bukele en el Congreso para presionar a los diputados la aprobación de un crédito para luchar contra las pandillas, la destitución arbitraria del fiscal general y la sala de lo constitucional por parte del gobierno de Bukele en 2021 y la aprobación de la reelección de Bukele a pesar de estar prohibida en la Constitución. Otra de las medidas del Salvador que ha dado muchísimo de qué hablar fue la aprobación de un estado de excepción por 30 días en marzo de 2022 que se ha extendido un incontable número de veces y que a la fecha, 2 años más tarde, aún sigue vigente. La declaración del estado de excepción en El Salvador surgió en respuesta a una escalada de violencia pandillera que se cobró la vida de 87 personas en un solo fin de semana. Desde entonces, las autoridades han ido liberando barrios y recuperando miles de casas usurpadas por pandilleros. Los homicidios cayeron en 2022 a una cuarta parte de la cifra de 2019, según datos oficiales. Pero a cambio, se han cometido un gran número de detenciones arbitrarias. Según Amnistía Internacional, entre marzo de 2022 y finales de 2023, se encarceló a más de 73 mil personas de manera arbitraria y sin procesos judiciales libres. Esto afectó especialmente a las comunidades marginadas y empobrecidas, porque ahí se concentraron las redadas y detenciones masivas. Ya vimos que Venezuela, El Salvador y Nicaragua forman parte de las autocracias electorales. Cuba y Haití, de las autocracias cerradas. ¿Qué hay del resto de países? Según el Instituto BIDEM, la mayor parte de los gobiernos de América Latina son democracias electorales, es decir, son imperfectas y mejorables. Lo que significa que siempre existe el riesgo de mostrar algún síntoma de autoritarismo, algo que ya es visible en las denominadas zonas democráticas grises. En esta categoría se encuentran países como Honduras, México y Guatemala.
1: Soy periodista y serlo en un país en dictadura tiene como un costo y un desgaste inmenso.
8: Uno de los primeros síntomas del deterioro de la democracia es la situación de la prensa, y uno de los países más peligrosos para los colegas es México. Según Reporteros Sin Fronteras, es el país con el mayor número de periodistas asesinados en la región, 45 en los últimos 5 años, a los que se suman 31 periodistas desaparecidos. A pesar de que los asesinatos en su mayoría son atribuidos al crimen organizado y a la corrupción, el gobierno, en todos sus niveles, no ha sido capaz de garantizar la seguridad de los periodistas. A eso se suman críticas contra el presidente, Andrés Manuel López Obrador, por sus constantes ataques a los periodistas críticos con él y por intentos de hacer una reforma que podría debilitar al Instituto Nacional Electoral, algo que muchos ven como una tendencia autoritaria. Por razones como esta, el Instituto BIDEM rebajó la calificación de México desde democracia electoral a zona democrática gris.
0: En el ranking de países peligrosos para los periodistas, Reporteros Sin Frontera clasifica a Honduras con un grado de libertad de prensa bajísimo, en el puesto 146 de 180. Este país centroamericano fue también escenario de un fallo judicial que le permitió la reelección al presidente Juan Orlando Hernández en 2017, pese a estar prohibida. Y que, por cierto, en marzo de este año fue declarado culpable por narcotráfico en Estados Unidos y podría enfrentarse a cadena perpetua. Y en que el actual gobierno de Xiomara Castro parece respetar los derechos humanos, adoptó también el estado de excepción, como en El Salvador, una salida fácil a la violencia criminal de las maras y las pandillas.
9: El problema de la seguridad del narcotráfico y del crimen organizado en América Latina ha interrumpido, desordenado, cuestionado, puesto en cuestión el valor del Estado y de los gobiernos, de tal manera que se transforma en un arma a favor del autoritarismo. De facto, la seguridad es hoy día una amenaza a la democracia, debido a que la gente pone eso en primer lugar y a cualquiera aplaude que sea capaz de controlarlo.
0: Y justamente es ahí, en los momentos de crisis, cuando el apoyo a las autocracias empieza a subir. Los números son...
9: Y a cualquiera aplaude que sea capaz de controlarlo.
0: Y justamente es ahí, en los momentos de crisis, cuando el apoyo a las autocracias empieza a subir.

0: consideraban que la democracia es preferible frente a otras formas de gobierno. En 2023 son solo uno de cada dos. Entre tanto, el número de ciudadanos que afirman que les da lo mismo tener un gobierno democrático o autocrático se ha casi que duplicado. ¿A qué se debe esta pérdida de confianza en la democracia?
1: La caída del apoyo a la democracia comienza con la crisis económica mundial que se produjo con la caída de Lehman Brothers en el año 2008 en Estados Unidos y que produce, ¿no es cierto?, una disminución del crecimiento económico en todo.
0: Marta Lagos, el disparo del narcotráfico probablemente tiene mucho que ver. El grado de satisfacción con la democracia en cada país deja sorpresas. Un 64% de los salvadoreños se declaran muy satisfechos con su democracia, una cifra similar a la de Uruguay. En Costa Rica, menos de la mitad de los entrevistados dicen estar satisfechos con su democracia. Entre tanto, los menos satisfechos son los peruanos, con solo un 8%, seguidos de los ecuatorianos, con 12%, y los venezolanos, con 14%. ¿Cómo se explica que los salvadoreños valoren tanto una democracia que pinta a deriva autoritaria?
2: La democracia no es solamente el apoyo mayoritario circunstancial al arribo del poder. O sea, si tú me preguntas si Nayib Bukele tiene algo democrático en Nayib Bukele, digo, bajo una noción muy elemental y básica de democracia, es decir, cuánto apoyo suscita una figura validable en las urnas, en las plazas, en la opinión pública, sin duda. Pero siempre recuerdo que muy similar a la edad de Nayib Bukele, Fidel Castro llegó al poder en el año 59, no por la vía de las urnas, por la vía de un movimiento revolucionario, pero fue saludado porque además era el libertador de una dictadura represiva de derecha, como la de Batista, venía a liberar de eso. Nayib Bukele viene a liberar a El Salvador de la dictadura de la inseguridad, de las maras, de la violencia.
0: Los expertos concuerdan con que hay un descontento muy fuerte con los resultados de los gobiernos democráticos en América Latina, porque no han logrado enfrentar la pobreza, la crisis económica, la violencia. Así que tal vez no sea necesariamente que las personas quieran una autocracia. Tal vez se trata más de una decisión desesperada ante sus necesidades. Así que bueno, ¿qué podemos hacer en América Latina para salvar la democracia? Me imagino que cuando votas por un partido político es porque creíste en sus promesas. Entonces, claro que vas a querer rendición de cuentas. Si no, te vas a sentir estafado.
3: El primer antídoto es tener instituciones que den resultados. Y creo que el argumento más obvio que debería persuadir a gobernantes, independientemente de su ideología, es que el día de mañana esas instituciones desgastadas y esa ciudadanía frustrada de que las instituciones no den resultados van a estar dispuestos a votar por cualquier otra locura que implique incluso restricción a los derechos políticos de esos sectores que hoy quizás estén gobernando en cualquier país.
0: Necesitamos que nuestros gobiernos nos garanticen derechos esenciales como educación, salud y justicia, pero hey, la sociedad civil también se tiene que involucrar.
2: Fortalecer el rol de la ciudadanía activa y crítica. ¿En qué sentido? Fortalecer una sociedad civil autónoma en todos los campos de la sociedad civil, organizaciones, gremios, investigación, etcétera.
0: Y un último punto sumamente importante. Tenemos que dejar de hacernos la idea de que hay que sacrificar una cosa por la otra.
3: Yo creo que como latinoamericanos debemos poder sostener que es posible tener ambas, seguridad y derechos humanos. Es posible tener escenarios más seguros, de menos homicidios, sin que eso implique decir que el día de mañana mi vecino, mi hijo, mi amigo va a terminar en la cárcel por la presunción de supuestamente estar involucrado en algún hecho sin ningún tipo de evidencias.
0: Y no solo seguridad, también economías sólidas, buena educación, equidad, etcétera. Algo que me decía Marta de Latinobarómetro es que los latinoamericanos han demostrado ser un pueblo que está del lado de la democracia. Evidencia de ello son los levantamientos populares y la caída de las dictaduras del siglo XX. Y a raíz de esto, es un pueblo que ha aprendido muy bien lo que son los derechos y al que le gustan esos derechos. Justamente por eso, las nuevas autocracias son mucho más vulnerables, porque eventualmente el pueblo les va a demandar respuestas democráticas y garantías de derechos, especialmente si estos autócratas se quieren quedar por medio de elecciones y no de armas. Lo que sí puede suceder es que el pueblo tarde en reaccionar para demandar esos derechos o en darse cuenta de que están siendo vulnerados. Y es aquí donde tenemos que estar muy pilas, atentos para cortar la maleza autócrata cuando sus raíces aún están tiernas y no cuando ya sea más difícil arrancarla. ¿Cómo está la situación?

0: país. Han tenido que abandonar su hogar para poder gozar de derechos en otra parte. ¿Están dispuestos a sacrificar ciertos derechos a cambio de un país seguro y economías sólidas? ¡Chao!
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4: Con cada día que pasa desde el doble terremoto del 24 de junio, en Venezuela no solo crece el saldo de la tragedia, también aumenta el descontento de los venezolanos ante lo que muchos consideran una respuesta lenta, deficiente y sospechosa del régimen chavista. Ese día quedaron de descubierto las grietas de un país que vive una crisis existencial desde que Estados Unidos prácticamente controla el gobierno de Delcy Rodríguez, quien intenta mantenerse en el poder a toda costa. En medio del luto por las miles de víctimas, Venezuela deberá reconstruir no solo miles de vidas y edificios derrumbados, sino sus instituciones políticas.
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4: Todavía falta mucho para que se conozcan los números definitivos del doble terremoto del 24 de julio. Hasta el momento en el que grabamos este episodio, la cifra oficial supera los 3.600 muertos, mientras los desaparecidos pasan de 31.000. Todos ellos víctimas de la peor tragedia de la historia de Venezuela, que se presentó justo cuando el país enfrenta graves fracturas políticas, económicas y sociales. Para hablar sobre este tema me acompaña Carlos Gutiérrez, editor de Conectas. Gracias, Carlos, por estar aquí.
6: Hola, Mauricio. Pues la pregunta fundamental es por qué este evento sísmico produjo un nivel de destrucción tan grande y qué revela esa destrucción sobre el estado del país. Hay que decir que la emergencia no empezó con el movimiento de la tierra. Lo que hicieron los sismos fue exponer de golpe graves problemas acumulados desde la llegada de Hugo Chávez al poder.
4: Carlos, ¿y cuál es la magnitud del desastre material?
6: Todavía no se sabe con precisión, Mauricio. Según la información que se tiene, colapsaron más de 400 edificios y otros 1.300 sufrieron daños estructurales severos. Sin embargo, algunas estimaciones extraoficiales hablan de más de 58.000 inmuebles con distintos grados de afectación.
4: Pero una tragedia como esta no se explica únicamente en la fuerza del fenómeno natural. ¿En qué condiciones se encontraba Venezuela antes de la emergencia?
6: Varios especialistas consultados se hacen preguntas que ahora son difíciles de responder. Por ejemplo, ¿cuántos de los edificios afectados cumplían realmente con la normativa de construcción? ¿Y cuántos fueron edificados o modificados durante años de debilitamiento institucional, corrupción o falta de supervisión?
4: Y ante la deficiente respuesta del Estado, ¿podemos decir que ese terremoto tan devastador encontró un país que ya estaba profundamente afectado o debilitado?
6: Pues sí, Mauricio, y mira que distintos trabajos periodísticos publicados en años recientes ya describían un deterioro profundo de servicios públicos e instituciones esenciales. Por ejemplo, una investigación realizada por medios venezolanos en alianza con Conectas documentó que los hospitales públicos operaban sin servicios básicos suficientes. Los pacientes ya enfrentaban condiciones extremadamente precarias o debían asumir costos muy elevados para acceder a los pocos quirófanos disponibles.
4: Y ahora que lo mencionas, otra investigación también de Conectas mostró un deterioro importante en la producción científica venezolana. De acuerdo con ese trabajo, los académicos sobrevivían con salarios de menos de $4 mensuales y el sistema científico del país, pues, de esa manera comenzó a acumular años de rezago.
6: También se documentó el colapso de industrias que décadas atrás habían sido estratégicas para la economía venezolana. Habían vendido la industria nacional como si fuera chatarra, Mauricio.
4: O sea que los terremotos golpearon a un país cuyo deterioro institucional pues ya estaba ampliamente documentado antes del desastre. Una cosa y otra llevaron a millones de personas a irse de Venezuela.
6: Eso es cierto. De acuerdo con cifras de la Agencia de la ONU para los Refugiados, la ACNUR, alrededor de 7,9 millones de venezolanos ya habían salido del país antes de los sismos buscando protección y mejores condiciones de vida. Es una de las mayores crisis de desplazamiento del mundo. Las personas huyeron de la violencia, la inseguridad, las amenazas y el deterioro de las condiciones de vida, incluida la falta de alimentos y medicinas.
4: Eso no es raro si se tiene en cuenta que analistas respetados como Jesús A. Núñez, codirector del Instituto de Estudios sobre Conflictos y Acción Humanitaria, citan una caída cercana al 80% del Producto Interno Bruto durante los últimos 15 años.
6: Pero el escenario político venezolano cambió drásticamente a partir del 3 de enero, cuando Estados Unidos apresó a Nicolás Maduro. Óscar Murillo, coordinador general de la Organización de Derechos Humanos, PROVEA, sostiene que desde entonces el país quedó en una situación de facto sin autoridades plenamente legítimas.
0: En el momento en que se abandonó la Constitución, en el momento en que el Estado deja de garantizar y abandona sus obligaciones en materia, por ejemplo, de derechos económicos, sociales y culturales, pues en ese momento comienza una profunda crisis sin precedente desde el punto de vista económico, social para el país, y que por supuesto ha tenido una proyección también en lo político, convirtiéndose en un país inestable, ¿no? En los últimos años. Hay una profunda desconfianza de las autoridades y eso se ve de manera muy clara a partir del terremoto. Es decir, no hay una respuesta temprana, se nota como nunca antes el abandono de las políticas públicas en Venezuela, porque eso es lo que explica que no tengamos contingentes preparados para enfrentar una emergencia.
4: También hay que recordar que a partir de ese día el gobierno de Trump tomó el control del país, pero hoy en día es casi obvio que lo hizo solo para llevarse el petróleo.
6: Hay un estudio del Council on Foreign Relations que estima que apenas en los primeros meses Estados Unidos sacó cerca de 100 millones de barriles de petróleo venezolano por un valor aproximado de 8 mil millones de dólares. Y eso es un estimado, Mauricio, porque la administración Trump no ha hecho públicos datos detallados sobre el volumen total de petróleo comercializado, los ingresos obtenidos ni el destino final de esos recursos.
4: Y esos datos son muy relevantes porque, según cálculos de The New York Times, para reparar los daños ocasionados por los sismos en Venezuela se necesitarían unos 10 mil millones de dólares. O sea, casi el valor del petróleo que se ha llevado a Estados Unidos hasta ahora. Por eso es un verdadero escándalo que Trump haya destinado solo 300 millones para ayudar a Venezuela.
6: Y sin embargo, la prioridad de Estados Unidos cambió con los sismos. Ahora necesita evitar que el desastre derive en un escenario de ingobernabilidad, sobre todo porque le interesa la continuidad de la producción petrolera y gasífera. Para Washington es fundamental mantener estabilidad suficiente para que esas actividades no se interrumpan.
4: Pero para los expertos, un desastre de esta magnitud suele provocar cambios sociales importantes.
6: Exacto. Cuando ocurre una tragedia de esta escala, el desenlace nunca depende únicamente del desastre natural. También depende de cómo reaccionan las instituciones, de la capacidad de la sociedad para reorganizarse y de las decisiones que toman quienes concentran el poder. Para explorar estos escenarios, hablé con June Caroline Ehrlich. Ella es periodista y autora del libro Desastres Naturales en América Latina. Parte justamente de la tesis de que los terremotos destruyen edificios, pero también alteran equilibrios políticos que parecían estables. En el caso de Venezuela, plantea tres escenarios posibles.
3: Uno es que haya más represión y que hay un esfuerzo para controlar la sociedad civil y periodistas y cualquier cosa que no sea la maquinaria del gobierno. Segundo es que se permite una apertura de la sociedad civil, aunque sea leve, por necesidad, y eso resulta en organización. Y está forzado a pensar en elecciones libres y honestos. El tercer camino sería, y eso depende mucho de los Estados Unidos, es si hay una infusión de mucho dinero, si el gobierno de Delcy Rodríguez hace algunas aperturas, pero no mucho, a la sociedad civil, que la gente se conforme, que su vida sea un poquito mejor, etcétera. Y que sigue el gobierno relativamente largo plazo.
4: Carlos, ¿pero hay señales que apunten hacia alguno de esos escenarios?
6: Bueno, una de ellas ocurrió apenas horas después del doblete sísmico. En lugar de privilegiar desde el primer momento el ingreso de equipos de rescate, Las autoridades restringieron durante las primeras horas el acceso de periodistas nacionales y extranjeros a las zonas afectadas. Poco tiempo después, levantaron la restricción, pero el daño ya estaba hecho.
7: Por eso, esos mismos periodistas cuestionaron el 3 de julio en una rueda de prensa a Delcy Rodríguez. Y ella, muy al estilo chavista, calificó las críticas como un intento de generar caos en medio de la emergencia y se atrevió a exigir a los medios informar con veracidad. Es decir, como si intentara tapar el sol con las manos.
6: Sí, se veía muy tensa la presidenta encargada. Y es que el margen de maniobra del gobierno venezolano está profundamente condicionado por las decisiones que adopta Estados Unidos. El apoyo estadounidense funciona como un elemento indispensable para la supervivencia del gobierno.
7: Pero además, en estos días se vence el plazo que establece la Constitución para convocar nuevas elecciones ante la ausencia del jefe de Estado titular, es decir, de Maduro. ¿Qué se espera que haga Delcy?
6: Pues la verdad es que los expertos muestran dudas sobre la posibilidad de que se realice una convocatoria electoral a corto plazo debido al peso que tienen los intereses estratégicos de Estados Unidos dentro del proceso político.
7: Y hay que decir que la oposición tampoco tiene un buen panorama. Recuerda que a María Corina Machado le fue muy mal cuando intentó regresar en medio de la emergencia. Muchos la calificaron de oportunista y, por supuesto, el propio Trump.
6: El respaldo que Machado dio a la intervención estadounidense la colocó en una posición complicada frente a una parte de la sociedad venezolana. Eso redujo su capacidad para presentarse como una alternativa política independiente y, como dice el exdiplomático estadounidense Brian Naranjo, a eso se suma que es una figura ausente en Venezuela.
8: Creo que eso fue un error estratégico gravísimo, no estar en el país, de salir del país. Si ella no hubiera salido, no estaríamos hablando de mini teatro, mini ópera, de si ella regresa y no, y cuándo y cómo y tal. No, ella ya estaría ahí. Eso fue muy interesante porque ella hizo eso en el show que se llama Fox Morning a las 9:45 de la mañana el domingo. Disculpe mi francés, pero ¿quién coño está mirando el Fox News a las 10 de la mañana el domingo? Nadie. Es el mismo show donde anteriormente estaba el secretario de Defensa, Pete Hegseth. Eso fue un mensaje dirigido a una sola persona, Trump. Porque se sabe que él tiene a Fox News prendido todo el tiempo. No hay venezolanos que están mirando el Fox News en Venezuela. Eso fue un mensaje dirigido directamente a él de que ya, me voy, regreso a mi país. Haz lo que tú tienes que hacer, yo me voy.
7: O sea que ese respaldo que mencionas de María Corina a la intervención militar ni siquiera le sirvió para recuperar el respaldo de Trump. Por eso apareció otra figura opositora que ahora se perfila para un supuesto proceso de negociación con el gobierno.
6: Así es, se trata de la dirigente política Dinora Figuera, que llevaba varios años en el exilio en España. Según se sabe, fue la administración Trump la que la convocó para participar en este proceso de diálogo que mencionas.
7: Pero fíjate que más allá de esos errores que cometió, errores garrafales, lo cierto es que María Corina, por intermedio de su candidato, derrotó a Maduro en las elecciones que este pues se robó prácticamente. Tal vez por eso mismo, ahora Washington escogió a otra figura, supuestamente con capacidad negociadora, para administrar la transición. La misma Figuera dijo que está enfocada en la creación de una autoridad electoral creíble.
6: Eso podría indicar que la prioridad de Estados Unidos ya había cambiado antes de la tragedia y ahora más que nunca es probable que priorice la estabilidad para poder seguir extrayendo petróleo.
7: Pues sí, porque Trump tiene una lógica transaccional. Él condiciona su apoyo a beneficios políticos o económicos, a los beneficios políticos o económicos que le lleguen a él de cualquier tipo de negociación. Pero hay un punto que no debemos ni podemos perder de vista. Antes que cualquier cálculo político está la emergencia de miles de personas que perdieron sus hogares, sus familiares o sus medios de vida.
6: La emergencia humanitaria es el punto donde convergen todos los problemas que hemos analizado. La reconstrucción depende en buena medida de la capacidad institucional, pero esa es una de las principales preguntas que queda ahora sin respuesta. ¿Qué capacidad tiene Venezuela para reconstruirse?
7: ¿Y quién tomará las decisiones? ¿Bajo qué condiciones y con qué mecanismos de transparencia? Carlos, pero entonces, ¿cuál es la principal conclusión de este escenario lleno de interrogantes?
6: Pues que la emergencia no puede entenderse únicamente mirando los edificios destruidos. La destrucción visible es solamente una parte del problema. Debajo de los escombros hay una historia de decisiones políticas, fallas institucionales, conflictos internacionales y una sociedad que lleva años enfrentando dificultades. La reconstrucción física y social será un desafío enorme, pero la reconstrucción del Estado venezolano será un desafío todavía mayor.
7: Así es, y las decisiones que se tomen durante las próximas semanas y meses podrían definir el futuro del país durante años. Carlos, gracias por acompañarnos.
6: No, pues gracias a ti, Mauricio, y también a la audiencia.
7: Y a quienes nos siguieron, los esperamos en la próxima edición de este podcast semanal de Conectas, porque tenemos que hablar.

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1: Hacer frente a las dificultades, a las presiones, a los aranceles, a los chantajes, a eventuales sanciones, a intentos de injerencia por preservar tu soberanía, tu independencia, el poder de tu pueblo, o creer falsas recetas, caer en ese lenguaje, en ese discurso del odio, ver que hay recetas mágicas que te pueden sacar del atolladero cuando realmente lo que estás haciendo es vender a tu gente, estás vendiendo a tu país. Hoy hablamos de dos modelos enfrentados en el hemisferio occidental, el que presentan dos gigantes, Brasil y Argentina. Empezamos. Yo creo que a ninguno de ustedes se le escapa que las tensiones entre Brasil y Argentina están en todo lo alto, por las últimas noticias que vemos en los medios regionales, también en los internacionales, por el cruce de declaraciones, y sobre todo porque sobre este duelo de gigantes, como se suele decir, planea la sombra del que lo quiere manejar todo, del que quiere tener el poder, que no es otro que Estados Unidos y en este caso Donald Trump con su doctrina. Yo no sé, Jorge, si estamos en un enfrentamiento coyuntural o hay algo más profundo, porque yo creo que hay un choque ahora mismo de modelos entre estos dos países.
2: No, sin duda. Argentina y Brasil tienen una larga tradición de debate, de posiciones, por supuesto, porque han sido países que han disputado, por lo menos en el siglo XX, de alguna manera, el lugar de liderazgo en América del Sur, por lo pronto. Pero esto no significó, por otro lado, una ruptura de condiciones, sino en general un gran esfuerzo, cuya manifestación mayor fue el Mercosur y ese esfuerzo también UNASUR, de buscar vías en común. Y esto tiene mucho que ver también por la relación de cotidianidad. Si los argentinos viajan de vacaciones a muchísimos argentinos viajan a Brasil, Brasil recibe mucha gente. Y las relaciones, por supuesto, son culturales, comerciales, económicas, en general. Pero esta situación tiene más que ver con un tema político y sí, tal vez más coyuntural, lo que parece en lo inmediato y que ha llamado la atención a nivel mundial, que es la intervención directa del presidente argentino, Milei, en la interna política y sobre todo en la interna presidencial, hacia la elección presidencial en los próximos meses en Brasil, tomando partido directamente de una forma muy soez, muy de alguna forma inédita en el sentido de un lugar presidencial, hacia la candidatura, en este caso, del presidente Lula en Brasil. ¿No? Digo esto porque esto es un tema que no toca a los pueblos. Para ponerte en perspectiva, Javier, la discusión en Argentina, y uno está viendo algunas encuestas que han aparecido en los últimos días, la percepción de los argentinos. En Brasil está claro que Brasil también ha tenido una posición de fortalecimiento contra esta injerencia que ha tenido Milei en este tipo de espectáculo que quiso hacer él en el lanzamiento de Bolsonaro como candidato. En el caso de Argentina también, la percepción es que no gusta esto. Esto es una cuestión muy importante la relación con Brasil. Ten en cuenta que la relación de Brasil, por ejemplo, en el caso del comercio, casi el 25% del comercio de exportación de Argentina va hacia Brasil. Es muy importante, y sobre todo en exportaciones industriales. ¿Por qué te digo en desindustriales especialmente? El sector más castigado de la economía argentina en el periodo Milei es la industria. Y la industria es la que vende más empleo. Y Argentina ha perdido en el periodo Milei, estamos hablando de diciembre de 2023 a este mes, a julio, el año de julio, agosto, digamos, ya estamos entrando en la parte final de 2026. Ha perdido 500.000 empleos formales. Sí. Gran medida de estos han sido también de carácter industrial. Por tanto, existe hasta una relación de cómo hacemos esto, digamos, vamos al nivel cotidiano, los economistas. ¿Qué ocurre con Brasil, no?
1: Jorge, de ahí esa diferencia de modelos económicos que se están planteando. Llegaba Milei como una especie de milagro libertario. El libertario llegaba con los milagros y lo que estamos viendo es, primero se ha puesto a los sindicatos, a los estudiantes en contra, la gente, ¿a qué precio está pagando que se hable bien o que el FMI pueda hablar bien de la economía de Argentina? ¿Al precio del salario, del cierre de las industrias? ¿A qué precio? Porque ahí está la diferencia del modelo. Uno quizá apuesta por la soberanía, apuesta por la gente, y el otro está apostando como una especie de país-empresa, como si fuera una gestión de una corporación de distintas empresas que han sido vendidas al exterior, donde la gente no importa tanto. Jorge.
2: Sí, esta es la idea de que cada uno se arregla por sí cuenta, ¿no? Un poco es esta idea libertaria puesta en esta maximización de que el individuo hace lo que quiere, cuando quiere. Milei es alguien que hace apología del no cumplimiento de leyes, por ejemplo, no pago de impuestos, evasiones de todo tipo, digamos, hasta ha tenido un jefe de gabinete cuyo presentación ante un tema de corrupción fue directamente decir, yo no pagaba impuestos porque no era un gobierno que me gustaba, más o menos, ¿no? Esto significa de que es alguien que dice que esto, la sociedad funciona de esta manera, sálvese quien pueda. El otro modelo, y que de alguna manera Brasil lo toma en cuenta en este momento, es que hay dos cuestiones. Uno, la soberanía. Es decir, nosotros elegimos y tenemos que tener nuestro gobierno, nuestra capacidad de poder gestionar nuestro propio destino a partir de lo que la sociedad también está eligiendo. Esto es una parte. Y la otra parte tiene que ver con la política pública. ¿Qué rol tiene la política pública? En este caso, en Argentina, la política pública se deserta directamente. Es decir, se deserta en muchos niveles. ¿Eh? En el nivel de la cultura, en el nivel de la educación, en el nivel de la salud, en el nivel de la vivienda. Y también a nivel de relaciones internacionales. Es decir, se piensa que relaciones internacionales son un juego de vituperaciones, digamos, de malas palabras también, de generar, digamos, eventos de tipo espectaculares, y de alguna manera, no, el cuidado de relaciones que son muy importantes. ¿Por qué te quiero decir esto, Javier? Alguien quizá no, para ver un poco el panorama mundial que ustedes tienen como programa y como televisora, una red mundial de llegada, hay que tener en cuenta en esa visión mundial actual, sí, tan conflictiva, que América del Sur no ha tenido conflictos bélicos de enfrentamientos nacionales en muchos años. El último que ha habido resuelto también UNASUR, que fue, se acuerdan seguramente más de uno, conflicto entre Colombia y Ecuador, en su momento, y que fue solucionado por UNASUR, fue solucionado públicamente con UNASUR en forma rápida, que no llegó, digamos, a un tipo de conflicto mayor. América del Sur plantea el tema de la paz, y este tema es que los conflictos entre Argentina y Brasil, que os ha habido por temas comerciales, como siempre hay temas vinculados a las relaciones, no ha llegado nunca, sino y ha sido una vía diplomática siempre continua. Esto ha sido, por ejemplo, la posibilidad de negociar el Mercosur, que ha sido el tema más importante, pero también hay muchos temas también que nos dividen y también nos pueden unir, ¿no?
1: Jorge, quizás sí se está escuchando demasiado ahora, ¿no? El tema de militarización, de defensa, cuando ha llegado todo este escudo de las Américas, que parece como una especie de plataforma, de paraguas salvador, pero me gustaría, a tenor de lo que tú acabas de decir, de decirle a la gente que nos está viendo, les hago una pregunta. A todos ustedes que están en casa, que nos están viendo a lo mejor por el teléfono móvil, por el celular, por una planchette, ¿para qué sirve un Estado? ¿Cuál es el objetivo principal de un Estado? Porque desde mi punto de vista, o al menos a mí me lo han enseñado de pequeño, en ciencias sociales, en el colegio, era que el Estado, está al servicio de la población, está al servicio de las personas. Las personas deben estar primero. Y lo que estamos viendo en esa diferencia de modelos es que para mí hoy el modelo de Argentina no está poniendo a la gente por delante. Y el modelo de Brasil sí. ¿Por qué lo digo, Jorge? Porque si alguien te pasa la mano, como decía, por el hombro, diciéndote que lo estás haciendo muy bien, pero la gente no puede llegar a fin de mes, se reduce el consumo, se están cerrando las fábricas, llegan las grandes empresas y las corporaciones y se quieren quedar con tus recursos porque saben que eres rico en litio o porque eres en recursos minerales, etcétera, etcétera, y se quiere hacer de tu país un laboratorio, tú lo que estás haciendo es venderlo al mejor postor. No lo estás poniendo tu gobierno al servicio de las personas, sino, bueno, que aquí haga todo el mundo lo que quiera. Y es más, los que vienen de fuera tienen más beneficios que los que viven en ese país. Por eso decía esa diferencia, Jorge.
2: Eso, mira, se nota mucho en el lenguaje también y en el este tipo, digamos, desarreglo que tiene Milei cuando habla y las condiciones de la vida cotidiana y cómo la gente lo percibe en Argentina. Argentina, por condiciones particulares, recursos naturales, sin duda lo tiene, es un país, digamos, con mucho aspecto de recursos naturales. Los más notables son, por supuesto, el agro, viejo tema de la carne argentina, pero también el agro argentino, los cereales de Argentina. También el caso, la minería, que es un tema en perspectiva muy importante, también que tiene amplios recursos, y en los últimos años, sobre todo también la aparición de estos yacimientos importantes, Vaca Muerta, que significa la posibilidad de que Argentina pase a ser un país que puede ser exportador creciente, quizá no a grandes niveles como Rusia o los países de Medio Oriente, pero sí un exportador, lo cual significa que Argentina ha mejorado su condición, sobre todo de balanza de pagos, en cuanto al ingreso de divisas exterior, que es un tema siempre crítico. Pero aparte, aparece una situación de Argentina, es uno de los pocos países en la región que sí tiene, también lo tiene Brasil, la posibilidad de tener lo que se denomina soberanía alimenticia y soberanía energética, temas claves para tenemos recursos para hacerlo, que podría ser un tema también para América Latina en tanto tuviéramos políticas en común. Pero la gente ve que se habla, el gobierno dice aumentó el producto, está cada vez mejor las cosas y la vida cotidiana va por otro lado. Es decir, es cuando uno ve una cifra de producto bruto del 2%, como sea 2,4% que se avisa en este momento, la gente no ve el 2,4% de crecimiento en su mejor condición de vida, porque después está la torta de cómo se distribuye. Y ahí un poco está lo que vos decís, Javier. Es decir, es un modelo que no toma este tema para quién se gobierna, sino que hay ganadores y perdedores. Ganadores muy poquitos. Los tres sectores que decía recién, minería, agro y energía, son ganadores. Pero ocupan en total, tal vez, un nivel del no llega al 20% de la mano de obra argentina. Jorge, no llega al 20%.
1: Jorge, has hablado antes de que América del Sur, esa región es sin duda alguna una región de paz, y así lo es, y así se ha demostrado. Y siempre se habla de una palabra que yo siempre soy un poco escéptico, pero que es un deseo que está aquí en el tintero, como siempre digo, en la agenda, que es el de la integración. Y yo no sé si el que estas disputas, como se suele decir, pueda llegar la sangre al río, aunque sea con retórica política, aunque sea con distintas acusaciones, pueden hacer que esos proyectos de integración no lleguen. ¿Por qué lo digo? Porque si algunos de los países de la región se alinean, digamos, o tienen la línea de lo que Estados Unidos diga, y en el caso de Argentina se está viendo, se venden los intereses de los países, hay una militarización, se está llegando a ser el mejor, en el caso de Argentina, socio de Estados Unidos en esta parte del hemisferio, esos proyectos de integración, esas instituciones que me has citado, como el Mercosur o como la CELAC o como otras que tenemos delante, y esos proyectos de integración jamás van a llegar, porque los intereses de Estados Unidos van a estar por encima de los intereses de los pueblos. Por eso hablamos de independencia y de soberanía, y esa es la diferencia, ¿no? También, Jorge.
2: Mira, este tema es importante porque tiene que ver con, obviamente, con cuál es el modelo, cuál es la estrategia, cuál es el horizonte que plantea el país, cada país. En el caso de Argentina, es un viejo tema. Argentina tiene un tema, cuando elige las relaciones internacionales de una forma de cómo se pondera, Argentina fue, recordemos, fue un socio posible de BRICS también. Fue invitado a BRICS y el gobierno de Milei rechaza esa invitación apenas asume, a principio de su gobierno, a fines de 2023. Pero el tema es que la condición de relación, bueno, la relación que eligió caso Milei y su gobierno es la relación preferencial con Estados Unidos. Este es el tema, acomodándose también a esta doctrina Donroe, ¿no? Y a, digamos, una idea de Estados Unidos que América es mía, digamos, una transformación de la doctrina Monroe de americanos. Se toma como Estados Unidos y somos, esta es mi zona y yo manejo. Y tengo mis, de alguna forma, en mis piezas acomodadas por con algunos reales incondicionales, el mayor tiene que ser Milei. Pero hay un tema histórico en Argentina, hay que tener mucho en cuenta también esto que tiene peso también luego cuando se lleva a lo que es real. Argentina siempre tuvo una confrontación con Estados Unidos vinculado también con las condiciones propias. Argentina es productor de alimentos, Argentina también lo es, también Estados Unidos. Tiene una complementación limitada con Estados Unidos, cosa que no tiene otros países. Tiene mayor complementación con los países asiáticos y, por supuesto, mayor complementación con los países del Mercosur, en este caso Brasil. Complementación significa la posibilidad de tener un ida y vuelta. Digo esto porque aún en el siglo XIX, primera conferencia panamericana, intenta Estados Unidos en 1891, ya Argentina tiene una posición crítica respecto a este tipo de idea de Estados Unidos domina y obliga a todo el mundo a poner sus condiciones. Esto ha sido repetidamente, y actualmente también, cuando uno ve las declaraciones de Milei tan agresivas, tan subordinadas, la vida cotidiana argentina transcurre por otros canales, por supuesto, pero también el comentario cotidiano, y digo a nivel popular, a nivel de lo que uno ve en la vida cotidiana, no son afines a estas ideas. Digo esto porque esta incondicionalidad no se nota, y eso tiene que ver un poco el cuadro histórico que también de alguna manera queda una cultura histórica, tal vez a veces, y esto también es una discusión, la Argentina pensó que era de alguna forma el país también en poder de América Latina, que podía poner de alguna forma el igual con Estados Unidos, es un viejo tema este, pero también la actualidad, es decir, Argentina ve que esta condición no es mejorable, y por otro lado las visitas, caso este últimos días había sido la visita de la directora gerente del Fondo Monetario Internacional, o la idea de que Estados Unidos viaja, el presidente Milei viaja a cualquier evento que no tiene que ver con nada, sino con eventos políticos, más que nada de su sector más ultraderechista. Bueno, esto golpea mucho a la cotidianidad argentina, Jorge, y no es bien visto por los argentinos.
1: Creo que has dicho una palabra clave y que estamos repitiendo, y es la de la soberanía. Vuelvo a preguntárselo si cree que realmente su país tiene una independencia, si su voto vale para algo, si cree que las políticas de su presidente, de sus ministros, usted que está en distintos países desde donde nos está viendo, si realmente es por sus intereses o si realmente se han vendido o si les han presionado o si se han dejado extorsionar. Y lo preguntaba Jorge porque lo estamos viendo en el presente en distintos países, pero también lo veo en el futuro. Y lo veo en el futuro con el tema de que hemos hablado también aquí en Zoom Plus de la inteligencia artificial. Es decir, que los Big Tech hayan entrado en Argentina para tomar absolutamente todo, la hayan tomado como una referencia para centros de datos, porque necesitan la energía a costa, y todo, hay que decirlo, de ecosistemas argentinos. Y que, por ejemplo, Brasil sea uno de los firmantes de esa iniciativa china de WIPO, ¿no?, de esa organización internacional para la cooperación, que lo hemos dicho aquí, en inteligencia artificial, nos da cuenta de esos dos modelos también puestos en lo digital. Argentina, que parece que tira la línea de que unos pocos y son siempre de fuera, son los que se van a enriquecer, los que van a tomar los datos, los que se van a quedar con los recursos, y Brasil nos está mostrando algo más, digamos, integrador, algo para compartir, algo que sea abierto y que quite las brechas que pueda haber, una brecha digital que pueda haber entre la sociedad, ¿no? También ahí están las
2: diferencias. Sin duda, mira, primero que los beneficios, estamos viendo, son muy pocos los que concentran este tipo de posibilidad de darle todas las condiciones para que estos grupos grandes, sobre todo grupos que están concentrados en estos sectores, ¿no? Minería, agricultura, y energía, llevan todas las condiciones. Fíjate, solamente una referencia para darte cuenta de cómo nos llega a la población. Decimos que Producto Bruto aumenta, pero no mejora. Cae el salario real, 30%, igual que los jubilados. La desocupación aumenta, es decir, el sector es clave, pasa a ser una ocupación de tipo informal, pero también tiene que ver con los resultados económicos. Argentina ha generado en el periodo de Milei, por ejemplo, saldo comercial, cual es muy, muy importante, de 45 mil millones de dólares estos dos años y medio de gobierno. Al mismo tiempo, el gobierno de Milei ha endeudado en más el gobierno en 110 mil millones de dólares, es decir, del comienzo de su gobierno ahora se ha endeudado. Está hablando de deuda pública. Es decir, beneficios por un lado que llegan a través del esfuerzo nacional, bueno, las condiciones del país para exportar más, con condiciones también internacionales que sean propicias, pero ese beneficio no llega para la población y por el contrario genera todavía más endeudamiento, es decir, un juego financiero especulativo que acompaña,
1: Jorge,
2: todo esto.
1: Por eso
2: esto es la raíz de todo el problema.
1: Perdona que te corte, por eso a mí me llama la atención que se hable de unos números brillantes, se hable de que, bueno, baja la inflación, se habla de un superávit, se habla de todo esto, y llega la directora del FMI y dice, no me da miedo que Argentina no nos pague, no tenga el dinero para pagarnos, ¿no?, sino vamos a ver los recursos, sigan comprando dólares, tranquilos que esto va a llegar. Al final es refinanciación de deuda, una deuda que empieza con Macri, todo hay que decirlo, pero esto nos da también esa visión de los dos modelos o de dos mundos o perspectivas del mundo muy diferentes. Una, si estás entregado a este tipo de instituciones, si tienes un país vendido, un país que está hipotecado, o si estás intentando luchar y abrirte a un mundo multipolar, como tenemos ese modelo que de Brasil. Lo vemos con los BRICS, lo vemos con relaciones con China, porque después llegan las amenazas, aunque Argentina no ha cortado el grifo con China, pero sí que las instituciones internacionales, Bretton Woods, las instituciones que Estados Unidos domina, están ahora mismo con las garras puestas en Argentina, y es algo que Brasil no quiere, Lula no lo quiere tolerar.
2: Sí, mira, te iba a decir más porque es justamente la visita de Georgieva, la directora del Fondo Monetario. Ella expresó algunas cuestiones que tienen que ver también con los peligros que, para su punto de vista, tiene lo que está pasando con el modelo Milei, este modelo que muy bien explicas vos, dónde va, qué es lo que subordina, digamos, a la soberanía, las condiciones de vida de la sociedad, y una perspectiva muy engañosa por este tipo de juego circunstancial. Ella misma dice, esto está muy bien para su punto de vista, que es el ajuste económico, el déficit fiscal, la inflación en baja, pero tiene que mejorar las condiciones del mercado interno. ¿Por qué está diciendo esto? Porque la situación está muy mal en el mercado interno. Es decir, es un doble país, un país que tiene aparentemente unas salidas de perspectivas, habrá que ver qué pasa en el mundo, pero tiene que ver con que la demanda mundial, el precio internacional pueden beneficiar a Argentina, pero por otro lado Argentina está en la cuerda floja. En la sociedad está la cuerda floja por el tema de que las situaciones que no se ven lo que los denominan los brotes verdes, no se ven, y por otro lado porque Argentina depende también de esta condición financiera internacional. Argentina es el mayor deudor del Fondo Monetario, la tercera parte de las deudas que el Fondo Monetario tiene puesta en el mundo está con Argentina, pero por otro lado esta deuda es inmanejable por estos temas especulativos que tiene Argentina, y cualquier cambio, y estamos viendo estos cambios que pueden suceder, cambios de tasas de interés, riesgo país, estas tomas que van jugando permanentemente, Argentina está también otra vez en el límite mayor.

0: y cuando hay límites se le exige más todavía ajuste. Entonces, una sociedad cansada de estos ajustes, de alguna manera, te quería decir para ver los modelos, la perspectiva que da Brasil de decir, por ejemplo, ante la imposición de nuevos aranceles de Estados Unidos, vamos a reclamar al OMC, hicimos ya el reclamo hace pocos días, estamos viendo que esto no tiene justificación, esta idea de que les vende Estados Unidos, que es por la condición, digamos, del trato del trabajo, no es la verdad todo esto, y Argentina que no dice nada, Argentina se calla la boca, siendo que ambos países son perjudicados. Digo porque Argentina, si bien el aumento de aranceles de Estados Unidos es menor, en el 10%, menos que el 15% y más que tiene Brasil, de cualquier forma también está perjudicada, porque está tan limitada, tiene ya también otros límites que le ha puesto Estados Unidos. Es decir, Estados Unidos pone la imposición y Argentina la subordinación. Brasil pone la perspectiva de una sociedad que tiene que discutir su perspectiva de desarrollo y pone obviamente medidas y la defensa de su soberanía cuando aparecen agresiones o situaciones que tiene que poner en cuenta cuáles son sus intereses.
1: Esa sin duda es la clave. Son dos modelos que nos los ha presentado como antagónicos. Es como la noche y el día, ¿no? Blanco y negro. Lo que yo no sé es si Argentina se ha entrado en esta espiral, si se ha dejado arrastrar para tener ese modelo. ¿Hay una esperanza de que pueda haber un cambio y se puedan volver a tender esos lazos a Brasil para que no exista esta, digamos, guerra abierta o esta disputa? ¿O ahora mismo el control que pueden tener, y esa es la trampa, porque te pueden venir con cantos de sirena, adorándote la píldora, susurrándote al oído, ¿no? Como en un romance, y después has caído en la trampa. ¿Está Argentina muy metida muy profundamente en ese modelo, muy agarrada a ese cepo, o hay alguna esperanza de que pueda cambiar un modelo y se abra una perspectiva como la que tiene, por ejemplo, Brasil? Veremos qué es lo que sucede en octubre, en las elecciones, claro está, Jorge.
0: Hay muchos elementos que van a entrar en juego en lo que vos decís, las decisiones también de Brasil, las decisiones de Estados Unidos. Hay muchos elementos porque, obviamente, por ejemplo, la enorme subordinación a Donald Trump que tiene el gobierno de Milei, las elecciones de Estados Unidos pueden marcar también su perspectiva, digamos, su condición. Pero para lo que vos decís, ¿cómo está arraigado este modelo que ha tomado, que lo puede llamar libertario, el nombre que quiera ponerse, en Argentina? Yo creo que es muy limitado esto. Eso no es verdad que la sociedad argentina tiene todo este nivel de seguimiento de lo que dice Milei y lo asimila. Primero se ven las encuestas, mira que por eso son limitadas, pero las encuestas están dando la caída, digamos, el apoyo del gobierno, que ha venido casi en forma permanente, desde todo el último año, pero por otro lado también está la condición también de la imposibilidad de poner mensajes. El gobierno intentó, por ejemplo, con Brasil, tratar de imponer a través de sus medios, sus redes sociales, tiene unas sofisticadas redes sociales, la idea de que Brasil es enemigo, más o menos, ¿no? Uh-huh. Y por eso Lula. En Argentina eso no entra, digo sinceramente que no entra. No entra, o sea, no le cabe esta cuestión. Por esta relación cotidiana, porque existe una idea de que le interesa importante, porque hay una larga tradición histórica. Esto no pesa en Argentina. Lo que sí pesa, tal vez sí, es la gran pregunta que Argentina tiene para el año próximo, que tiene las elecciones 2027, es qué alternativa, cómo armamos una alternativa a esto, ¿no? Y acá hay una discusión, obviamente, que es la política también, la alternativa política, Ajá. Y también, obviamente, cuáles son los modelos. Acá Argentina, la verdad, tiene que decir qué hace con qué modelo tiene de país. Un país que quiere producir y trabajar, o un país que quiere solamente subordinarse, desplazar, digamos, todas sus producciones hacia aquello que pocos sectores pueden ser ganadores a través de los recursos, y por lo tanto también una condición de aislamiento del resto del mundo que puede seguir otro camino. Sin duda Argentina tiene que elegir este tema, y me parece que, quisiera transmitir el optimismo, con cierta limitación de que uno no tiene la varita mágica, o sea, que puede pasar, pero creo que hay condiciones para que Argentina, en un mundo que está cambiando tanto, y esto cabe para América Latina, encuentre caminos, ¿no? Y encuentre caminos tiene que ver con un mundo más, por supuesto, multipolar, en la que pueda discutir de igual, donde haya relaciones que sean más equilibradas, uh-huh, más armónicas entre los países, y donde podamos de alguna manera encontrar perspectivas de más, y no solamente de gana el que pone el pie más fuerte o el que impone por la fuerza, ¿no?
1: Pues Jorge, te agradezco que hayas estado con nosotros en Zoom Plus. Con ese mensaje de esperanza nos vamos a quedar, sobre todo en un momento en el que yo creo que en el mundo lo que impera es la crispación, la velocidad, la presión, la fuerza, y que dos países vecinos que han tenido relaciones, se puede haber tenido más o menos, ¿no?, etcétera, etcétera, siempre ha podido haber cierta rivalidad, incluso hasta en el fútbol, ¿no? Se lo llevamos incluso a lo más de la calle. Yo creo que siempre el sumar y el no poner barreras es lo que cuenta, y nos quedamos de verdad con ese impulso de que quizá el pueblo argentino vaya a tomar ese cambio de modelo, porque el que estamos viendo choca y mucho con los intereses de la gente, y veremos qué es lo que sucede en octubre. Jorge, te mando un abrazo fortísimo y te doy las gracias de verdad. Un abrazo.
0: A ti también. Muchas cosas más. Gracias.
1: Termino con ese kit de la cuestión. ¿Para qué sirve el Estado? Servir. Servir a la población. Servir a los ciudadanos. Servir a aquellos que depositan la confianza en los políticos, no para que vendan su país a las corporaciones, para que se beneficien solo unos pocos, para no llegar a fin de mes, para no tener gasto social. Eso es lo que está a juego hoy en el hemisferio occidental. Estados Unidos lo tiene claro, lo quiere todo el pastel. Cuanto más mejor. Brasil está en el punto de mira. Brasil sufre el peso de los aranceles, pero no se pone de rodillas, ni entra, digamos, a esos palacios de oro que le puedan vender, esos milagros por los que sí han entrado otros países u otros mandatarios. Veremos qué es lo que sucede en este choque de modelos entre Argentina y Brasil, y sobre todo con la perspectiva de octubre, porque al final el pueblo es soberano. Les dejo pensando. Chao.
2: Los conceptos vertidos en este espacio son de exclusiva responsabilidad de la persona o institución que lo presenta.

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3: Viernes antesala al fin de semana. ¿Qué tal? ¿Cómo están, amigos y amigas que están pendientes de este Contacto Sur a través de la Asociación Latinoamericana de Educación y Comunicación Popular? Aler les acompaña Yolani Pérez desde Radio Progreso en Honduras, el centro de América. Docentes de centros educativos católicos en Venezuela quedan por fuera del pago de bonificaciones especiales del gobierno. Comité científico sobre extracción del gas natural en yacimientos no convencionales recomendó usar agua salada para los trabajos en México. Realizan tercer foro nacional. ¿Quién protege a las niñas, niños y adolescentes frente a la violencia sexual en Costa Rica? Movilización campesina en defensa del río Indio en Panamá.
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3: Amigos y amigas, qué gusto que estén pendientes a través de cada una de las socias de Aler de este Contacto Sur en esta edición matutina. Abrimos la agenda informativa contándoles que docentes de los centros educativos católicos han quedado fuera del pago de bonificaciones especiales del gobierno que preside Delcis Rodríguez. Conocemos más sobre esta situación con el reporte preparado por nuestro compañero Alexander Medina, de Radio Fe y Alegría.
5: En una rueda de prensa, directivos del Movimiento de Educación Popular y Promoción Social Fe y Alegría Venezuela presentaron un balance de las afectaciones que dejaron los dos terremotos del 24 de junio en 71 centros educativos, con 32 estudiantes y un docente fallecidos y más de 380 familias que se quedaron sin vivienda. Ante ello agradecieron la solidaridad de miles de personas dentro y fuera de Venezuela, a la par que le exigieron al gobierno nacional que les preste atención para poder garantizar el inicio del nuevo año escolar pautado para mediados de septiembre. Y en esta línea, el profesor Rafael Peña alertó que a los docentes de centros católicos se les está dejando por fuera en el pago de nuevas bonificaciones especiales.
6: Su sueldo base son 132, es decir, pasaron 33 años para que su salario solo sea 2 bolívares con respecto a uno que esté comenzando nuevo. Es verdad que el ministerio ha impulsado los bonos como una manera de compensar los salarios del personal. Pero efectivamente nosotros en el mes de abril la presidencia decretó un ajuste en un bono de profesionalización por responsabilidad profesional a todo el sector educativo. Eran varios sectores y el sector educativo era uno de los que estaba priorizado. Así fue. Al personal docente de los colegios oficiales le fue cancelado el bono en abril y todos estos 4 meses lo han recibido. Lamentablemente fuimos excluidos de este beneficio más de 20.000 docentes que trabajamos en 843 colegios subvencionados que pertenecen al convenio del Ministerio de Educación con la ABEC. Asimismo, el 12 de julio, también en el mes de julio siempre los docentes esperábamos nuestro bono vacacional y en el mes de julio el Ministerio estableció un bono especial vacacional para el personal de los colegios oficiales que redundaba más o menos en $60 que fueron recibidos por los docentes de los colegios oficiales. Más también ahí se nos excluyó a todos los docentes de colegios subvencionados que pertenecemos a la Asociación Venezolana de Educación Católica. A pesar de que el convenio que está establecido entre el Ministerio de Educación desde el año 1991 con la ABEC, en la cláusula primera, numeral 6, establece la responsabilidad del Estado en todos aquellos beneficios adicionales, poder otorgarlo también al personal de los colegios ABEC.
5: Los directivos de Fe y Alegría también advirtieron que para la reconstrucción del país, luego del doblete sísmico, es importante que la educación debe ser una prioridad y no dejarla en segundo plano, aún en medio de la emergencia. Venezuela, Alexander Medina para Contacto Sur.
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3: Damos un salto rápidamente al norte de América, en México, donde el Comité Científico sobre la Extracción del Gas Natural en Yacimientos No Convencionales está recomendando usar agua salada para los trabajos. Sin embargo, las 40 organizaciones de la Alianza Mexicana contra el Fracking señalaron los riesgos y lugares no convencionales. El costo social sería enorme. Nos informan desde Radio Teocelo.
7: Saludos a toda América Latina. Durante la conferencia de este jueves, la presidenta de México y los integrantes del Comité Científico sobre la Extracción de Gas Natural en Yacimientos No Convencionales dieron a conocer que los trabajos o las recomendaciones es usar agua salada, garantizar que no se obtenga de mantos de agua dulce para consumo humano, usar aditivos menos contaminantes y hacer consultas públicas. También se pronunciaron por prohibir este tipo de técnicas en la cuenca Tampico-Mizantla, localizada entre Tamaulipas y Veracruz, como parte de sus 10 recomendaciones derivadas del primer resultado de análisis, con la intención de disminuir las importaciones y la dependencia del gas conveniente, principalmente a Estados Unidos, como lo dio a conocer la presidenta Claudia Sheinbaum.
8: Que nos permite evaluar, además como un comité científico de distintos puntos de vista, que nos permite evaluar, en este caso, la posible producción de gas no convencional en nuestro país. Y fueron muy claros en las 10 recomendaciones. Primero, antes de iniciar cualquier explotación de gas natural no convencional, hay que fortalecer las fuentes renovables de energía. Dos, usar más eficientemente la energía, quiere decir equipos de eficiencia que nos permitan tener el mismo servicio, pero con otros equipos de generación, de producción y de consumo de energía. Tres, aprovechar el gas que se quema en la atmósfera. Cuatro, aprovechar el potencial todavía que hay de gas convencional. Ya para hablar de gas no convencional, nos piden prohibir la explotación de gas no convencional.
7: Sin embargo, ya generó reacciones por parte de la Alianza Mexicana contra el Fracking. En conferencia de prensa este mismo jueves, Beatriz Olvera señaló los riesgos y lugares no convencionales donde viven cerca de 1.300.000 personas, tan solo en el área donde están ubicados estos yacimientos de origen no convencional que se pretende extraer.
9: Estamos compañeros y compañeras que hacemos parte de la Alianza Mexicana contra el Fracking para expresar la postura de las organizaciones y territorios que hacemos parte de esta alianza.
10: En reacción a lo que comentaba hoy la presidenta, el primero tiene que ver con la importancia de la cuenca Sabinas Burro Picachos como una zona con vida. Ya hemos escuchado incluso en otros foros acerca de que pues esta zona es prácticamente desértica, acá no hay vida, acá no habrá impacto, y justamente eso es algo que quisiéramos apuntar. Esta zona, esta cuenca, pues comparte en particular en toda el área de no convencionales, va a compartir territorio en Coahuila, Nuevo León y Tamaulipas, y en esta zona, en el área de no convencionales, viven cerca de 1.3 millones de personas, tan solo en el área donde están ubicados estos yacimientos de origen no convencional que se pretenden extraer. Además de estos habitantes, pues hay localidades urbanas, pero también existen 1.850 localidades rurales.
7: Para Contacto Sur, reportó desde Radio Teocelo en Veracruz, México, Reina Melchor Rivas.
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3: Y en Costa Rica, amigos y amigas, se ha desarrollado el tercer foro nacional ¿Quién protege a las niñas, niños y adolescentes frente a la violencia sexual? En el espacio se profundizó sobre los desafíos de Costa Rica para prevenir, atender y acompañar.
12: Para mí, como diputado de la Asamblea Legislativa, como costarricense y como joven, es un honor darles la bienvenida en este espacio. La jornada que están viviendo ustedes hoy es la tercera jornada, el tercer año consecutivo en que Costa Rica hacemos una valoración sobre esta importancia. Surgió a partir del caso Brisa de Angulo, quien transformó una experiencia vivencial como sobreviviente de la violencia sexual en una lucha por la justicia que llegó hasta la Corte Interamericana de Derechos Humanos. El mayor máximo mayor y máximo tribunal de derechos humanos en nuestro continente.
13: ¿Quién protege a las niñas, niños y adolescentes cuando quienes debían cuidarles fallan? Esa fue la pregunta que reunió este miércoles 5 de agosto a sobrevivientes, especialistas, organizaciones sociales y representantes políticos en la Asamblea Legislativa durante el foro organizado por Voces Libres contra la Violencia Sexual, la Iniciativa Regional Resilientes e Inquebrantables y la Asociación Voces Nuestras. El diputado de la fracción legislativa del Frente Amplio, Antonio Trejos, señaló que enfrentar estas violencias requiere voluntad política y el compromiso de las instituciones públicas.
12: Para mí, no como diputado, como costarricense, es un honor ser partícipe, facilitarles este espacio. Será año tras año, pero quiero que sepan, con un agradecimiento especial, aquí tienen las puertas abiertas de mi despacho, de nuestra fracción, pero también buscarles y abrir las puertas en otras fracciones legislativas para sus propuestas y sus quejas también como ciudadanos.
13: Este foro se realizó en el marco del Día de Solidaridad con las personas sobrevivientes de violencia sexual padecida en la infancia y la adolescencia, que cada 9 de agosto moviliza a miles de personas en América Latina y el Caribe para exigir verdad, justicia y reparación. Desde la experiencia de quien sobrevivió a la violencia sexual institucional y transformó esa historia en incidencia política, Anthony Venegas, de la Coordinación de Voces Libres, recordó que escuchar a las personas sobrevivientes también significa reconocerlas como protagonistas de los cambios que el país necesita.
14: Hablar de este tema nunca es sencillo. Y porque cuando hablamos de violencia sexual en contra de niños, niñas y adolescentes, no estamos hablando únicamente de un delito.
13: El foro concluyó con la lectura pública de las 12 exigencias dirigidas al Estado costarricense para fortalecer la prevención, la atención integral, el acceso a la justicia y la reparación para las personas sobrevivientes de violencia sexual durante la infancia y la adolescencia. Puede conocer estas demandas en las redes sociales de Voces Libres contra la Violencia Sexual. Desde Voces Nuestras, este fue un reportaje de Génesis R. Cruz.
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3: Vamos cerrando, amigos y amigas, contándoles que hay movilización campesina en defensa del río Indio. Dicha acción, convocada por la Coordinadora Campesina por la Vida contra los Embalses, tuvo como objetivo principal la presentación de una acción de nulidad contra el decreto ejecutivo número 26 del 21 de julio del 2026, que establece el cronograma para el cierre progresivo y posterior traslado de 8 cementerios comunitarios. Nos informan desde Radio Temblor.
15: Comunidades campesinas provenientes de la provincia de Coclé y Colón marcharon en rechazo al proyecto de embalses promovido por la Autoridad del Canal de Panamá, ACP, en la ciudad de Panamá el pasado 3 de agosto de 2026. La movilización convocada por la Coordinadora Campesina por la Vida contra los Embalses tuvo como objetivo principal la presentación de una acción de nulidad contra el decreto ejecutivo número 26 del 21 de julio de 2026, que establece el cronograma para el cierre progresivo y posterior traslado de 8 cementerios comunitarios. Además, contra el desalojo forzado de familias y el despojo de sus tierras y sitios históricos en función del impositivo de reservorio multipropósitos que abastecerá de agua las operaciones del canal interoceánico que sufre los efectos del cambio climático. Por otro lado, es preocupante la detención arbitraria en días pasados contra el campesino Fabián Castillo de la comunidad de El Limón de Penonomé, quien se opone al embalse de Río Indio, y un juez comunitario le impuso orden de alejamiento en sitios donde se encuentran contratistas de la Autoridad del Canal de Panamá, ACP, incluyendo viviendas, fincas, lugares de trabajo o estudio. La medida también contempla protección policial para ese personal y advierte sobre sanciones en caso de incumplimiento.
16: Porque de todas maneras, pues mi terreno está ahí, y entonces ahora ellos dijeron que yo no puedo entrar al terreno porque ellos van a perforar eso. Quiera o no quiera, ellos van a perforar. Porque el señor, ¿cómo se llama él? El administrador del canal, él ha ordenado que ya ese terreno ya está a favor de ellos, ¿no?
15: Las acciones de protesta pacífica continuarán hasta que se suspenda esta iniciativa canalera, que representa una violación a los derechos humanos y al acuerdo de Escazú. Desde Panamá, soy Dania Betsy Batista Guevara, Radio Temblor Internacional para leer Contacto Sur.
3: Cerramos así este Contacto Sur, amigos y amigas, agradecerles la sintonía que han tenido de este espacio informativo latinoamericano y caribeño a lo largo de la presente semana. Les invitamos a seguirnos en el www.aler.org y en nuestras plataformas digitales. Se despide Yolani Pérez.
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2: En un duro golpe para la dirigencia demócrata, el doctor Abdul El Sayed ha ganado las elecciones primarias del Partido Demócrata para el Senado de Estados Unidos en el estado de Michigan, a pesar de que su oponente, la congresista Hayley Stevens, había gastado mucho más dinero que él en la campaña electoral. Abdul El Sayed basó su plataforma política en el programa Medicare para Todos, una propuesta que busca ampliar a toda la población estadounidense la disponibilidad del programa público de salud Medicare, el fin de la ayuda militar a Israel y la eliminación de la influencia del dinero en la política. El Sayed habló en la ciudad de Detroit el miércoles por la mañana, después de que las agencias de noticias Associated Press y la cadena CNN anunciaran su victoria, y retó a su oponente republicano Mike Rogers a una serie de 5 debates.
3: Mike Rogers is a guy who has never shied away.
4: Mike Rogers es una persona que nunca se ha negado a hacerle un favor a una corporación. Mike Rogers es un tipo que, créanlo o no, regresó a Florida para poder lamer cada bota de Donald Trump y rogarle que le brinde su respaldo. Lo siento mucho. Si quieren un senador lamebotas, está bien, voten por Mike Rogers. Pero si quieren un senador que enfrente a Donald Trump, entonces aquí tienen su candidato.
3: But if you want a senator who's going to stand up to Donald Trump, then you've got your option right here.
2: El miércoles, durante un discurso, el presidente Trump atacó a

0: Abdul El Sayed y dijo: cuando veo a Abdul, él está lleno de mierda. En otras noticias sobre Michigan, el legislador estatal socialista demócrata Donovan McKinney ha derrotado al congresista Ari Tannedar, quien llevaba 2 mandatos ocupando el cargo en las elecciones primarias del Partido Demócrata para la Cámara de Representantes de Estados Unidos. El fiscal general interino de Estados Unidos, Todd Blanche, aseguró en privado a los activistas contra el aborto que el gobierno de Trump está trabajando para hacer permanente en todo el país el fallo del caso Dobbs contra Jackson Women's Health Organization, que anuló el histórico fallo del caso Roe contra Wade de 1973, que garantizaba el derecho al aborto a nivel nacional. Blanche hizo la promesa en una llamada que la Oficina de Asuntos Religiosos de la Casa Blanca coordinó con la organización religiosa Intercessors for America, la cual publicó una grabación de dicha llamada en Internet. Asimismo, Blanche reconoció que la iniciativa del gobierno de Trump para restringir el derecho al aborto está avanzando más lento de lo que sus simpatizantes desean, pero prometió estar comprometido a hacer cumplir en todo el país la decisión en el caso Dobbs. En la llamada, Blanche también se comprometió a tomar medidas enérgicas contra las píldoras abortivas.
1: Estamos trabajando codo a codo con el Departamento de Salud y Servicios Humanos, la Administración de Alimentos y Medicamentos de Estados Unidos, la Casa Blanca y el equipo del presidente Trump para lograr soluciones permanentes, de modo que el fallo en el caso Dobbs sea permanente en todos los estados.
0: En respuesta, a la senadora demócrata del estado de Minnesota, Tina Smith, dijo: Todd Blanche dejó en claro en estas llamadas secretas con activistas en contra del derecho al aborto que quiere restablecer la ley Comstock, una anticuada ley antivicio que data de cuando las mujeres no tenían el derecho al voto, para prohibir el envío por correo postal de píldoras abortivas. Es probable que los republicanos hagan lo que siempre hacen y confirmen a Blanche como fiscal general a pesar de todo esto, y una vez más, las mujeres de todo Estados Unidos sufrirán las consecuencias. En una votación que contó con 51 votos a favor y 44 en contra, el Senado de Estados Unidos confirmó a la doctora Erika Schwartz como directora de los Centros para el Control y la Prevención de Enfermedades, CDC por sus siglas en inglés. Dicha agencia estuvo durante más de un año sin un director permanente, después de que el presidente Trump destituyera a Susan Monares del cargo debido a sus discrepancias con el secretario de Salud y Servicios Humanos, Robert F. Kennedy Jr., en relación con las políticas de vacunación. La doctora Erika Schwartz asume el liderazgo de los CDC al tiempo que Estados Unidos enfrenta su mayor brote de sarampión en 35 años, así como un creciente brote de ciclosporiasis. Durante su audiencia de confirmación, Schwartz afirmó repetidas veces que las vacunas infantiles son seguras y eficaces. Sin embargo, muchos demócratas cuestionaron si haría frente a la agenda antivacunas de Kennedy una vez confirmada en el cargo. El estado de Nuevo México ha interpuesto una demanda contra el Departamento de Justicia de Estados Unidos y el fiscal general interino Todd Blanche por obstaculizar la investigación estatal sobre los delitos sexuales cometidos en la antigua propiedad de Jeffrey Epstein, la cual es conocida como Zorro Ranch y se encuentra ubicada a unos 48 kilómetros al sur de la ciudad de Santa Fe. El fiscal general de Nuevo México, Raúl Torres, ha estado exigiendo al Departamento de Justicia compartir información sobre lo que sucedió en el rancho de más de 4.000 hectáreas donde varias sobrevivientes de Epstein afirman haber sido víctimas de trata de personas y abuso sexual. La propiedad se menciona miles de veces en los archivos de Epstein. Un correo electrónico que figura en los archivos alega que Epstein ordenó enterrar a 2 niñas en las colinas de la propiedad. En otras noticias sobre Epstein, los demócratas del Comité de Finanzas del Senado de Estados Unidos publicaron un informe en el que se alega que más de una docena de banqueros de las entidades bancarias JP Morgan Chase, Bank of America y Deutsche Bank no reportaron transacciones sospechosas por cientos de millones de dólares vinculadas a Jeffrey Epstein. Los demócratas dicen que la omisión de las denuncias contribuyeron a que Epstein pudiera financiar sus operaciones de trata de personas con fines de explotación sexual. Una demanda federal acusa al gobierno de Trump de destinar deliberadamente sus esfuerzos de deportación a los menores que llegaron a Estados Unidos sin sus progenitores o tutores. La demanda alega que los funcionarios están presionando para que los menores sean rápidamente deportados a los países de los que huyeron. Asimismo, la demanda alega que los cambios radicales en las políticas de los tribunales de inmigración han acelerado los procesos de deportación. La demanda fue presentada en nombre de la organización Jewish Family and Community Service Pittsburgh y 6 de sus clientes inmigrantes. La demanda dice, este caso trata sobre las personas más vulnerables de nuestro sistema de inmigración, menores que han sido abusados, abandonados, descuidados y víctimas de la trata de personas. Uno supondría que una prioridad de nuestro sistema de inmigración sería al menos proteger a estos menores. Sin embargo, el proteger a los menores vulnerables y víctimas de la trata de personas entra en conflicto con una agenda que promueve la deportación a toda costa. En el norte de África, las autoridades del enclave español de Ceuta están solicitando el traslado de cientos de migrantes menores no acompañados a España continental. Según el gobierno local, estos menores no acompañados que ingresaron al enclave antes o durante la afluencia en una semana de 72.000 migrantes no pueden ser deportados. Estas fueron las palabras expresadas por Ana María Sánchez García, quien trabaja para la organización no gubernamental Humanitarios Sin Fronteras.
2: Hay mujeres embarazadas, niñas menores, solas en las calles, y un poco pues atenderles e intentar que sean escuchados y ver qué solución se le puede ir dando.
0: El periódico The New York Times informa que la CIA ha establecido en secreto un nuevo grupo de trabajo sobre Cuba en una nueva medida del gobierno de Trump para ejercer presión sobre la isla. Según el periódico, la CIA está incorporando funcionarios que reclutan y gestionan a espías, así como a oficiales que llevan a cabo operaciones cibernéticas y se especializan en acciones encubiertas destinadas a influir en los acontecimientos. Esto se produce al tiempo que los servicios secretos de Estados Unidos centran cada vez más su atención en Cuba. En los últimos 65 años, Estados Unidos ha hecho numerosos intentos por derrocar al gobierno cubano. En 1960, la CIA creó un grupo de trabajo sobre Cuba que supervisó la fallida invasión de la Bahía de Cochinos el 17 de abril de 1961. El portavoz del Ministerio de Relaciones Exteriores de Irán, Esmail Baghaei, dijo el miércoles que Teherán y Omán han acordado las coordenadas para abrir un corredor de transporte marítimo a través del Estrecho de Hormuz. Ambas partes están ultimando los detalles para realizar un anuncio conjunto. Baghaei advirtió que un acuerdo con Omán no puede garantizar por sí solo un corredor seguro a través de esa vía fluvial. Mientras tanto, la agencia de noticias Reuters informa que Irán ha comunicado a los gobiernos de los países del Golfo Pérsico que nuevos ataques estadounidenses en territorio iraní provocarán ataques en represalia contra instalaciones energéticas en toda la región. Asimismo, el periódico The New York Times informa que funcionarios federales y estatales estadounidenses están intentando responder a una amplia campaña de ciberataques contra los sistemas de abastecimiento de agua de Estados Unidos que investigadores sospechan podría haber sido orquestada por Irán. Al menos una docena de estados han informado al FBI sobre presuntos ataques, entre ellos Minnesota y Michigan, donde en algunos casos la respuesta a los hackeos afectó el funcionamiento de los servicios de suministro de agua. En Israel, fiscales han acusado formalmente el jueves al colono Yinon Levy por la muerte del activista palestino Awad Hatalin, ocurrida el año pasado en los territorios ocupados de Cisjordania. Levy está acusado de homicidio involuntario, ingreso ilegal a una propiedad a mano armada y daños intencionales a la propiedad. Según la organización israelí para los derechos humanos B'Tselem, es la primera vez desde el 7 de octubre de 2023 que un ciudadano israelí es encausado formalmente por la muerte de un palestino en la Cisjordania ocupada. Hatalin era un destacado activista contra la violencia ejercida por los colonos y participó en el documental ganador del Oscar No Waterland, en español Ninguna Otra Tierra, que retrata la lucha de palestinos que se oponen a la demolición de sus aldeas. Visite democracynow.org/es para ver nuestra entrevista con Tahsin El-Ayan de Al-Haq, una organización palestina de derechos humanos con sede en Ramala que realizó un análisis de arquitectura forense en relación con la muerte del activista palestino. Las Fuerzas Armadas israelíes afirman haber llevado a cabo ataques selectivos en el sur del Líbano contra objetivos de Hezbollah, además de emitir una nueva orden de evacuación. Esto se produce un día después de que se celebrara en Roma una nueva ronda de conversaciones mediadas por Estados Unidos entre Israel y el Líbano. El Ministerio de Salud libanés señaló que el ataque israelí contra la localidad sureña de Tibnin mató a una persona y dejó heridas a otras 12. Estas fueron las palabras expresadas por el portavoz adjunto de la ONU, Farhan Haq.
1: Esta nueva orden se produce al tiempo que familias desplazadas han comenzado a regresar con cautela a sus hogares en el sur del Líbano en las últimas semanas. lo que pone de manifiesto lo frágil que continúa siendo la situación y la incertidumbre que la población sigue enfrentando.
0: En Rusia, la explosión de un coche bomba dejó gravemente herido al director de una empresa fabricante de drones. Se cree que Ucrania, que continúa realizando ataques en territorio ruso, está detrás del intento de asesinato. Esto se produce al tiempo que un funcionario de inteligencia ucraniano afirma que una unidad de misiles norcoreana ha comenzado a desplegarse en el oeste de Rusia, posiblemente equipada con 120 misiles balísticos y 6 lanzadores para llevar a cabo ataques contra Ucrania. Una ola de calor histórica continúa afectando Europa. Austria ha batido su récord nacional de altas temperaturas por segunda vez en 2 días. Según el Servicio Meteorológico del país, una localidad cercana a la frontera con Eslovaquia registró alrededor de 41 grados Celsius, lo que superó el récord que había sido apenas un día antes. En la vecina Hungría, los negocios y hogares están reduciendo el consumo de electricidad en medio de una grave sequía. La bajada del caudal del río Danubio ha obligado a Hungría a detener en gran medida el funcionamiento de su única central nuclear, que depende del río para su sistema de refrigeración. Nuevos pronósticos indican que el fenómeno climático conocido como El Niño, que se está intensificando rápidamente, podría llevar a unas 50 millones de personas a una situación de hambre aguda para finales de 2027. Los meteorólogos señalan que la manifestación de El Niño durante este año está en camino de convertirse en la más fuerte registrada en al menos 70 años. El fenómeno de El Niño es un patrón climático recurrente del Pacífico que modifica el régimen de lluvias en todo el mundo. En Guatemala, el volcán de fuego está expulsando nuevas emisiones de ceniza y lodo. Las autoridades ya han evacuado a unas 1.700 personas de las comunidades cercanas y señalan que los próximos 3 días serán cruciales, ya que se esperan lluvias que podrían provocar nuevos deslaves en las laderas del volcán. La ex primera ministra de Bangladesh, Sheikh Hasina, anunció que planea dejar su exilio en India y retornar a su país, pese a que enfrenta una condena a la pena de muerte por haber ordenado una represión mortal contra las protestas lideradas por jóvenes que en 2024 se manifestaron contra su gobierno y lograron derrocarlo. Líderes estudiantiles de Bangladesh criticaron duramente el posible regreso de Hasina.
1: La manera en que hablamos sobre la repatriación y la forma en que Sheikh Hasina tiene la osadía de decir que regresará, llevan a preguntarse, ¿de dónde obtiene esa confianza? Esta laguna ha sido creada por el Estado, porque el Estado no ha logrado llevarla ante una verdadera justicia. Esta cultura de impunidad y repetidos ejemplos del pasado son la razón por la que estos responsables de matanzas masivas reúnen el valor para hablar con tanta audacia.
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Bienvenidos a las noticias. Aquí en RT repasamos lo más destacado. El caso Ayotzinapa en México suma un nuevo detenido. Se trata del exgobernador de Guerrero, Ángel Aguirre, acusado de ocultar pruebas sobre la desaparición de los 43 estudiantes. La Fiscalía General asegura que el reanálisis del expediente permitió abrir nuevas líneas de investigación. Se denuncia represión a las protestas que se dan en el contexto del debate de la ley de propiedad privada en el Senado argentino. Los manifestantes gritan: Argentina no se vende. La iniciativa plantea cambios al régimen de expropiaciones y agilización para desalojos. La escasez de combustibles en Bolivia deriva en reformas al sector hidrocarburífero e instituciones públicas. Rodrigo Paz anuncia también intervención del estatal Hidrocarburos del país para combatir la corrupción. Y el 13 de agosto se celebrarán los 100 años del nacimiento del líder histórico de la Revolución Cubana, Fidel Castro. Aquí en RT tenemos una cobertura especial y en esta jornada hacemos un repaso por sus inicios hasta el triunfo sobre la dictadura batista, además de las primeras actividades conmemorativas en La Habana. Los detalles de estas y otras noticias en los próximos minutos. Aquí empezamos.

0: La Fiscalía General de México informa sobre la detención de Ángel Aguirre, un exgobernador del estado de Guerrero, por sospecha de vínculos con el caso Ayotzinapa. La institución señala que el político presuntamente ocultó las evidencias sobre el paradero de los 43 jóvenes desaparecidos. La fiscal comentó que con este hecho se abren nuevas líneas de investigación y el reanálisis de lo sucedido. Pamela Quivec con los detalles.
1: El exgobernador priista de Guerrero, Ángel Aguirre Rivero, ha sido detenido. Así lo anunció la titular de la Fiscalía General de la República, me refiero a Ernestina Godoy, en un mensaje que ha dado a los medios de comunicación. En el mismo detalló 5 puntos. El primero, que el autobús en que viajaban los estudiantes normalistas sí había sido grabado por cámaras de videovigilancia del Palacio de Justicia en Iguala. 2, que las primeras versiones oficiales dijeron que estas grabaciones no existían por fallas del sistema, situación que era mentira. 3, que un colaborador afirmó la existencia de videograbaciones, mismas que fueron entregadas al gobernador. 4, que un segundo testigo ordenó que recibió la orden directa de desaparecer las evidencias. Y 5, que la Fiscalía General de la República tiene los elementos suficientes de prueba de que esa orden de ocultamiento fue girada directamente por el gobernador. Esto fue lo que dijo Ernestina Godoy durante este mensaje. Escuchemos.
2: Lo reitero, donde haya impunidad habrá investigación y donde haya crimen habrá consecuencias.
1: Con esta información se permite sostener que no fue una omisión, sino una operación dolosa y estructurada desde la cúpula del poder. Por estos hechos es que un juez concedió ya la orden de captura misma que ya fue ejecutada por las autoridades federales y por el motivo que el exgobernador priista ya está detenido.
0: El Senado de Argentina debate el proyecto de ley de inviolabilidad de la propiedad privada, impulsado por el gobierno de Javier Milei. La iniciativa busca limitar la intervención del Estado sobre el acceso a las tierras, reformando el régimen de expropiaciones. Para poder abordar la legislación, el oficialismo tuvo que retirar un polémico capítulo que posibilitaba ampliar la compra de propiedades por parte de extranjeros. En paralelo, en las afueras del Congreso se realizan protestas con enfrentamientos entre la policía y los manifestantes. Además, se reportan varios detenidos. Ricardo Romero con los detalles.
3: Mientras el Senado de Argentina continúa el debate del proyecto de ley de inviolabilidad de la propiedad privada sin el capítulo sobre extranjerización de la tierra, hubo una fuerte protesta en las inmediaciones del Palacio Legislativo. Muchos partidos políticos y organizaciones sociales y de derechos humanos dijeron presente para rechazar de cuajo estos cambios que impulsa la Libertad Avanza. En un determinado momento, las fuerzas federales avanzaron y provocaron enfrentamientos con algunos grupos de manifestantes cuyos resultado determinó varias personas heridas y al menos 9 detenidos por la policía de la ciudad. Se observó el avance de carros hidrantes por las calles adyacentes al Congreso con la intención de disuadir a quienes se concentraron desde el comienzo de la jornada a pesar de las inclemencias climáticas. En tanto, un grupo reducido quemó banderas de los Estados Unidos y la Prefectura Naval, en conjunto con la Gendarmería Nacional, dispersó con balas de gomas y elementos disuasivos. Vale decir que en el recinto se vive una deliberación fuerte con posiciones encontradas a pesar de la quita de este capítulo 3 en el proyecto de ley de inviolabilidad de la propiedad privada. ¿De qué se trataba este tema en particular? Este apartado proponía modificaciones a la vulgarmente conocida como ley de tierras que aún seguirá vigente en todo el territorio nacional. La administración de Javier Milei tenía toda la intención de debatir este asunto hoy en la Cámara de Senadores. De hecho, la legisladora oficialista Patricia Bullrich presentó hace 48 horas varias modificaciones a esa sección específica, subiendo, por ejemplo, el límite de 15 al 25% del país para que pueda quedar en manos de intereses foráneos. Ni siquiera esos cambios provocaron la adhesión de senadores dialoguistas, por lo que la Libertad Avanza nunca tuvo garantizados los votos necesarios para salir airoso en la Cámara Alta. Por otro lado, aparecieron fuertes críticas, como la del gobernador de la provincia de Buenos Aires, Axel Kicillof, quien dijo en redes sociales que la presunta entrega de soberanía por parte del gobierno liberal libertario se encontró con la reacción del pueblo a lo que consideró una idea nefasta. Ese capítulo, ahora eliminado, hablaba también de la apertura de la zona núcleo al intentar derogar la prohibición que impedía a un solo titular extranjero tener más de 1.000 hectáreas en las áreas agrícolas más productivas. Asimismo, se mencionaba la venta de recursos críticos con la eliminación de restricciones para comercializar con empresas y personas foráneas aquellas parcelas que contengan o limiten con ríos, lagos, acuíferos o zonas de seguridad fronteriza. Ahora los senadores debaten, por ejemplo, cambiar el uso de la tierra permitiendo la explotación agrícola o cualquier transacción particular inmediatamente después de un incendio en un bosque, humedal o zona de pastizales. El proyecto, que en este momento está en debate, habilita juicios exprés para desalojos en terrenos rurales o viviendas urbanas ante un atraso de alquileres por 10 días. Adicionalmente, también modifica la condición de utilidad pública para avanzar con reclamos estatales, y de aprobarse y convertirse en ley, las expropiaciones oficiales serán más difíciles y, por sobre todas las cosas, más caras, porque se incorporaría el lucro cesante del valor del bien expropiado. Una vez que culmine este intercambio de miradas en el Senado, lo sancionado pasará a la Cámara de Diputados y allí tendrá primero un largo recorrido en comisiones para luego llegar al recinto, y recién ahí podría hablarse de una ley aprobada lista para su promulgación. Nadie hoy a ciencia cierta vislumbra qué pasará en el futuro, más si se tiene en cuenta este revés que sufrió el gobierno en las últimas horas en un tema tan sensible como el de la soberanía territorial.
0: El presidente de Bolivia, Rodrigo Paz, anunció una reforma integral del sector hidrocarburífero, incluyendo la reestructuración del estatal Yacimientos Petrolíferos Fiscales Bolivianos y cambios en la Agencia Nacional de Hidrocarburos. El mandatario precisó que habrá nuevas leyes y reducción de las subvenciones de los combustibles.
4: Comenzamos la transformación del sector energético mediante la reducción gradual, como indiqué antes, de la subvención de los combustibles, la reestructuración de YPFB, la apertura de nuevas inversiones, la presentación de las leyes que modernizarán todo el sistema energético nacional.
0: En su informe ofrecido con motivo del aniversario 201 de la independencia de Bolivia, Paz admitió que su administración había heredado un país sin gas y que las decisiones para evitar la crisis debieron tomarse antes. Anunció que se investigarán redes de corrupción en la provisión de combustibles. Por su parte, el expresidente Evo Morales señaló que el mandatario actual no presentó un plan para solucionar los problemas económicos y a cambio ofreció relatos engañosos. El periodista y analista político Gabriel Rodríguez opina que durante la gestión del actual dignatario se han evidenciado promesas incumplidas, especialmente en el ámbito energético.
5: Reactivamos más de 8 millones de tarjetas para resolver los problemas con medidas.
6: Hemos visto que en estos últimos casi 10 meses, la gestión de Rodrigo Paz, para empezar, ha iniciado con promesas rotas. Muchas promesas del campo electoral que había prometido que iba a hacerlas en esta gestión no se han cumplido. Es más, ha tomado mucho de la agenda de Tuto Quiroga, que es de la extrema derecha, además de su unificación con Donald Trump. Y con él en el tema energético no ha hecho absolutamente nada positivo para el país. En cambio, si empezamos a ver con todo lo que ha sido el tema de los combustibles, yacimientos, gas, petróleo y demás, ha sido algo absolutamente negativo. Entonces, a partir de este discurso se genera mucha desconfianza, tanta que hay que decir que hoy Rodrigo Paz tiene el 55% de desaprobación y el 32% de aprobación. Entonces, lo que estamos viendo en estos momentos en Bolivia es de que estos discursos son parte de estas promesas vanas que ya hemos visto meses atrás y que no ha cumplido. Es más, genera escándalo tras escándalo y mucho más en el campo energético.
0: Hoy iniciamos nuestra cobertura especial dedicada al legado del líder de la Revolución Cubana, Fidel Castro, con motivo del próximo centenario de su nacimiento. En este contexto, La Habana acoge la Cuarta Asamblea Continental de Movimientos Sociales y Populares hacia el ALBA y se celebra bajo el lema Por el Socialismo, 100 años caminando con Fidel. En el encuentro participan unos 200 delegados de 27 países. Durante las jornadas se celebrarán espacios de diálogo sobre integración regional, antiimperialismo, solidaridad con Cuba frente a las presiones de Estados Unidos y experiencias comunes de lucha. A la inauguración asistió el presidente Miguel Díaz-Canel junto a otras autoridades y organizaciones sociales de la nación. Estos reafirmaron su respaldo a la revolución y su rechazo al bloqueo prolongado de Washington contra la isla. Los participantes de diversos estados latinoamericanos expresaron su apoyo y solidaridad con el pueblo cubano.
7: Venimos a tender la mano, a expresar nuestra solidaridad, que Cuba sepa que está en el corazón del mundo, que está en el corazón de quienes resistimos y de quienes luchamos contra el imperialismo.
8: En un momento de genocidio a este país, que porque más que bloqueo que yo tengo visto, es genocidio. Entonces, dentro de este espíritu es nos fortalecer numa alianza de cooperación y de lucha internacionalista desde América Latina y Caribe.
9: Vinimos a dar nuestro apoyo político de los movimientos sociales de Venezuela, que como ustedes saben también estamos resistiendo ante esta ofensiva de imperialistas.
0: Fidel Castro empezó su trayecto revolucionario a principios de los años 50, cuando en Cuba se instaló la dictadura de Fulgencio Batista. La influencia de su lucha trascendió las fronteras, convirtiéndose en un símbolo de resistencia para generaciones venideras. Nicolás Trinchero nos acerca el rumbo del comandante, que tuvo un gran significado para Cuba y para toda América Latina.
10: Hablemos de los primeros 7 años de la carrera política y revolucionaria de Fidel Castro. Empezamos por 1952, cuando Fulgencio Batista da el golpe de Estado, deroga la Constitución y cancela las elecciones parlamentarias, donde Fidel iba a ser candidato por el Partido del Pueblo Cubano, conocido como el Partido Ortodoxo. Había dicho Castro, tras el golpe, que era injustificable, además de que los votos de Batista eran los fusiles, jamás las voluntades. A partir de ahí empieza a pensarse lo que fue la lucha armada, que se manifiesta por primera vez con lo que fue el asalto al cuartel Moncada, dirigido por Fidel y reprimido por Batista. Fidel cae preso, es enjuiciado, se ampara en su condición de abogado, se autodefiende y en su último discurso, al final del juicio, deja su famosa frase: la historia me absolverá. Queda encarcelado menos de 2 años, ya que la presión popular logró la amnistía para él, y se exilia en México. Allí funda el movimiento 26 de julio, por la fecha en la que fue liberado, conoce al Che Guevara y comienza a planear su retorno a Cuba en el Granma, este yate que ven aquí, que tenía una capacidad para 20 personas, pero llevó a bordo a 82, además del armamento pesado, lo que hizo aún más heroica esa travesía. Ya en Sierra Maestra logra la primera victoria contra las fuerzas de Batista y comienzan 2 años de lucha guerrillera que culminan con el triunfo de la revolución el 8 de enero de 1959. Batista renuncia a la presidencia de Cuba, huye hacia República Dominicana y Fidel Castro declara que la tiranía ha sido derrocada. Y también dijo que no había que engañarse creyendo que en adelante todo será fácil, quizás en adelante todo sea más difícil, dijo. Una premonición que, viendo lo que está ocurriendo por estos días con Cuba, vaya si fue acertada.
0: Las ideas políticas y acciones del comandante se plasmaron en el arte del país antillano en aquellos años. En estos días, en el célebre Museo Pushkin de Moscú, acoge una exposición de pancartas cubanas de la segunda mitad del siglo XX. Aquellos dibujos fueron la voz de toda una era. Reflejaron el pensamiento de Fidel y el espíritu de la Revolución Cubana. Nuestro equipo, con el apoyo de la inteligencia artificial, ha podido animar estas obras. A continuación se los compartimos.

El padre de Fidel Castro emigró de España a Cuba en busca de un porvenir mejor. Ese viaje transformó su vida en aquel momento. Ángel Castro no imaginaba que su hijo se convertiría en una figura de alcance mundial. En 1992, Fidel honró las raíces de sus padres y visitó la casa familiar en Galicia para conocer sus orígenes humildes. Francisco Guaita también estuvo en este lugar que hoy día funciona como museo.

0: Varias veces al mes, Conchi abre esta casa y limpia el polvo de la historia. Es el Museo de Ángel Castro, padre de Fidel. En 2022 inauguró este espacio. Desde entonces, esta gallega deja todo a punto para que simpatizantes, turistas y curiosos visiten el antiguo hogar de Ángel.
1: Esta casa donde nació Ángel Castro Argiz no solo es un patrimonio del pueblo, de Galicia, de Cuba, sino de todo el mundo.
0: A finales del siglo XIX, Ángel Castro abandonó su hogar y su localidad de Láncara rumbo a Cuba. En la isla, Ángel pasó de soldado del ejército español a agricultor. Con los años y esfuerzo, se convirtió en terrateniente. Pero la historia de la familia Castro no solo se explica desde Galicia. Junto a Ángel aparece la figura de su segunda esposa, Lina Ruz, cubana y madre de 7 hijos, entre ellos Fidel y Raúl. Casi un siglo después de la emigración de su padre, Fidel Castro regresó a la tierra de sus raíces. En 1992 aprovechó un viaje a España para visitar la casa.
2: El momento más emotivo fue cuando entró en la casa, se quedó solo en la propiedad unos 10 minutos, vio la pobreza, la humildad de su padre, cómo vivía, y bueno, le caían las lágrimas. Entonces una persona como Fidel, verlo tan emocionado, pues fue muy interesante, ¿no?
0: La visita de Fidel Castro es uno de los hechos que aún se recuerdan en esta localidad. Antonio nos confiesa que en su pueblo, coloquialmente, la Casa Museo ha dejado atrás el nombre de Ángel.
2: Aquí todo el pueblo le llama la Casa de Fidel. Aquí no nació Fidel, pero Fidel para nosotros es como un familiar, un vecino. Un vecino, aquí es natural, es normal.
3: El año 59, el mundo se estremeció.
0: En Láncara la migración es parte de la memoria colectiva. Durante décadas muchos siguieron los pasos de Ángel. Uno de ellos fue José. Su hogar se encuentra a solo unos metros de la Casa Museo. A sus 102 años de edad, este gallego recuerda la situación de pobreza y necesidad que había en Galicia.
4: En un mes ganaba en Cuba más que en Madrid en un año, casi.
0: Aunque cada historia de migración en Galicia hace un siglo era diferente, la mayoría compartía el mismo punto de partida: abandonar la tierra natal con la esperanza de construir una vida más próspera. Como miles de gallegos, Ángel partió de estas aguas buscando un futuro mejor, superó adversidades, consiguió prosperar económicamente en Cuba. Sin embargo, lo que seguro que no entraba en sus planes era tener una descendencia que cambió el rumbo de la región latinoamericana. Francisco Guaita, RT Galicia.

0: En Colombia, el mandato presidencial de Gustavo Petro finaliza este 7 de agosto. Durante los 4 años de su gobierno, el jefe de Estado ha enfocado sus políticas en reformas sociales y en la implementación de la paz total. En paralelo, ha afrontado crisis diplomáticas, rupturas de su equipo y presuntos casos de corrupción dentro de su gabinete que lo colocaron en el centro de las polémicas. Andrés Fernández Sánchez repasa los puntos claves de su gestión.
1: Gustavo Petro cierra su mandato como el primer presidente de izquierda en la historia de Colombia. Un gobierno que rompió esquemas y dejó huella. Su estilo confrontacional a nivel nacional e internacional, sus choques con los poderes públicos y su giro en la política exterior marcaron 4 años de constante tensión. Sin embargo, su gestión también puso en el centro del debate temas postergados como la desigualdad y la paz, y demostró que es posible gobernar desde la izquierda en un país de tradición conservadora.
2: Petro se va, pero el debate sobre su legado y sobre el futuro político de Colombia recién comienza.
3: Estamos acá contra todo pronóstico, contra una historia que decía que nunca íbamos a gobernar.
2: En lo internacional, diversificó la agenda exterior de Colombia con acercamientos al resto de América Latina, Medio Oriente y otros bloques globales. Cuestionó la permanencia del país como socio global de la OTAN y se distanció de la tradicional sumisión a la Casa Blanca, tensión que se hizo evidente al romper vínculos con Tel Aviv, aliado de Washington.
3: Mañana se romperán las relaciones diplomáticas con el Estado de Israel por tener un presidente genocida.
2: Esto escaló la crisis diplomática hasta la revocación de su visa, su inclusión en la lista OFAC, su clasificación como líder del narcotráfico y una amenaza de proceso en la justicia estadounidense.
4: A estar en la lista OFAC, en el caso del presidente, no es por narcotráfico. En el caso del presidente fue una sanción por el posicionamiento claro y alto que se hizo de calificar lo que pasó en Palestina como un genocidio.
2: Frente a sus vecinos giró radicalmente la postura de su antecesor. Se acercó a Cuba. Con Venezuela, reabrió pasos fronterizos, reanudó vínculos y rechazó las acciones de Estados Unidos contra Nicolás Maduro.
5: Solo que lo deben devolver porque lo tienen secuestrado. Porque a nadie se le ocurre con 2 dedos en la frente bombardear la patria de Bolívar.
2: En economía, recibió un país golpeado por la deuda de la pandemia y lo entregó con una composición distinta. Entre sus logros, la pobreza cayó a su nivel más bajo histórico. Casi 1,8 millones de personas salieron de esa condición en 2025. Los ingresos de los más desfavorecidos crecieron gracias al aumento del salario mínimo, el desempleo bajó y el turismo repuntó. En seguridad, su bandera fue la paz total. Un intento de negociar simultáneamente con todos los grupos armados, tanto políticos como criminales. La que más prosperó fue con la Coordinadora Nacional Ejército Bolivariano, que entregó material de guerra y donde casi un centenar de personas dejaron las armas e iniciaron su tránsito a la vida civil.
3: Y si la revolución es la paz, esa revolución se vuelve concreta transformando el territorio.
2: Sobre mercenarismo, su gobierno dio el primer paso al impulsar la ley antimercenarios, pero quedó la deuda de la tipificación de los delitos, que aún está en discusión en el Congreso. Calificó de estupidez las acciones de Vladimir Zelensky por dejarse manipular de los europeos occidentales para prolongar el conflicto y rechazó el uso de colombianos como carne de cañón por el régimen ucraniano.
3: Ahí están los videos de los muchachos en Ucrania, tratando de salir y no los dejan, son esclavos. Y le pedí a la canciller que le oficie a Zelensky para que libere a los mercenarios colombianos de estos ejércitos, porque esa no es nuestra guerra.
2: Su presidencia no estuvo exenta de controversias. En su idea de ser un gobierno más público, transmitió sus consejos de ministros semanales, lo que evidenció rupturas dentro de su equipo, especialmente con la vicepresidenta, quien se distanció de la escena pública.
6: Y no me parece en este gobierno las actitudes de Laura Sarabia con nosotros, conmigo, que me ha tocado decirle, respéteme, que soy la vicepresidenta.
2: Algunos de sus funcionarios estuvieron involucrados en presuntos hechos de corrupción y hoy siguen siendo investigados. En promedio, cada 20 días cambió de ministros y publicó más de 14.000 trinos en 4 años, dando órdenes, anunciando despidos e incluso afrontando crisis diplomáticas. Termina su mandato e inicia un camino de oposición que ha sido denominado resistencia y desobediencia civil pacífica al gobierno de Abelardo de la Espriella, a quien considera un mandatario ilegítimo tras denuncias de fraude en el proceso electoral.
3: No es esta la última manifestación, sino la primera de la resistencia popular de Colombia.
7: Se llama Gustavo Petro y fue nuestro presidente.
2: Reformas, tensiones permanentes y un estilo inédito que consolidan a Petro como un nuevo líder de la política colombiana y de la región. Andrés Fernández Sánchez, RT, Bogotá, Colombia.
0: Y Donald Trump vuelve a afirmar que la guerra contra Irán podría terminarse pronto. No obstante, varios medios, entre ellos Reuters, destacan que el mandatario estadounidense está atrapado en este conflicto sin una salida a la vista. El inquilino de la Casa Blanca también asevera que el estrecho de Hormuz permanece bajo el control de Washington. Desde Teherán informaron anteriormente que están a punto de llegar a un acuerdo con Omán sobre el tráfico por este paso marítimo. En paralelo, los medios señalan que el Parlamento de la Nación Persa estaría sopesando un plan para que prohibiría el paso de los buques estadounidenses e israelíes por la zona hasta recibir compensaciones por la guerra. El programa además supondría la imposición de una tarifa de hasta el 7% para atravesar la vía. Vamos ahora con más noticias en breve. En Caracas se dio inicio al proceso de conversaciones entre el gobierno nacional y la oposición representada por la delegación de la Asamblea Nacional del 2015. Durante la instalación de la plenaria se acordaron la metodología, los ciclos de trabajo y la agenda. El primer ciclo de trabajo se mantendrá con una sesión permanente hasta el 12 de agosto, donde se evaluará la continuidad de la plenaria. Según las autoridades, las partes reafirmaron principios como el respeto a la soberanía nacional, la negociación de buena fe y la búsqueda de soluciones políticas, pacíficas y democráticas. Los medios añaden que se trata del primer encuentro formal entre ambas delegaciones tras un contacto telefónico sostenido la semana pasada entre el presidente del Parlamento, Jorge Rodríguez, y la jefa de la delegación opositora, Dinora Figuera. Los expertos en derechos humanos de la ONU condenan las nuevas sanciones de Washington contra La Habana. Desde el organismo internacional afirman que estas medidas representan un intento de perturbar la soberanía de la nación caribeña. Además, llaman a la comunidad global a actuar para prevenir una situación parecida a la de la Franja de Gaza en la isla caribeña. Recientemente, la Casa Blanca ha ampliado las restricciones a algunos sectores económicos del país antillano. Esto en medio del cerco energético que mantiene desde hace varios meses hacia Cuba. Y el presidente colombiano Gustavo Petro rechaza un supuesto plan de entrampamiento judicial contra él y el ex candidato oficial Iván Cepeda. Anteriormente, Cepeda afirmó haber recibido información sobre una presunta investigación adelantada por la Fiscalía en colaboración con la Administración de Control de Drogas de Estados Unidos para vincularlo al narcotráfico. En este sentido, pidió a la Fiscal General de Colombia aclaraciones al respecto.
8: Quiero comenzar este discurso.
0: Y también en Colombia, una explosión en un molino de una mina en Marmato deja al menos 20 heridos. El accidente ocurrió en el sector conocido como San Pedro. El alcalde del municipio informó que tras la detonación, la policía y los bomberos establecieron un puesto de mando unificado para gestionar la emergencia. Los heridos fueron trasladados a los hospitales para recibir atención médica. Pasamos a los titulares. En México detienen al exgobernador de Guerrero, Ángel Aguirre, por presuntamente ocultar pruebas sobre la desaparición. En México detienen al exgobernador de Guerrero, Ángel Aguirre, por presuntamente ocultar pruebas

0: celebra el ALBA en el contexto de los 100 años del nacimiento del líder histórico de la Revolución Cubana, Fidel Castro.
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3: Hola, qué alegría volver a encontrarnos. Muchas gracias por abrirnos un espacio en su día y acompañarnos una semana más. Ya sea que usted nos acompañe en este recorrido informativo desde su casa, el trabajo o en el camino, compartiendo con otras personas en su comunidad. Yo soy Génesis R. Cruz y le doy la bienvenida a esta emisión número 927 del informativo mesoamericano Voces Nuestras. Este es un informativo que construimos de manera conjunta y solidaria gracias al trabajo y los aportes de las personas corresponsales que nos apoyan desde distintos rincones de Mesoamérica y América Latina. Son sus voces, sus miradas y sus territorios los que hacen posible este encuentro cada semana. Hoy vamos a volver a recorrer la región para escuchar historias que nos hablan de la defensa de derechos humanos, de las luchas de nuestros pueblos y de las esperanzas que seguimos construyendo en comunidad. Comencemos con los titulares de esta semana. En México, comunidades indígenas participan en la consulta de la Ley General de Derechos de los Pueblos Indígenas y Afromexicanos. En Costa Rica, personas sobrevivientes impulsan diálogo nacional para fortalecer la respuesta frente a la violencia sexual contra niñas, niños y adolescentes. En Panamá, comunidades campesinas se movilizan en defensa del territorio y del río Indio. En Nicaragua, la Corte Interamericana de Derechos Humanos denuncia ante la OEA nuevas acciones de represión política en contra de la población nicaragüense. En Guatemala, la bomba de Dios, una reflexión sobre la memoria y las consecuencias de Hiroshima y Nagasaki. En México, organizaciones alertan sobre los impactos del fracking ante recomendaciones para extracción de gas no convencional. Y también en México, pueblos organizados preparan la séptima Asamblea Nacional por el agua, la vida y el territorio.
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2: En México.
3: En el marco del Día Internacional de los Pueblos Indígenas, en México avanza el proceso de consulta sobre la propuesta de Ley General de Derechos de los Pueblos Indígenas y Afromexicanos. La iniciativa busca reconocer y fortalecer los derechos de estos pueblos, mientras comunidades de distintas regiones participan para expresar sus propuestas, preocupaciones y expectativas sobre el contenido de la ley. A continuación escucharemos una producción de Radio Huayacocotla que recoge información sobre este proceso y algunas voces que forman parte de la consulta.
6: Saludos a toda América Latina y el Caribe. Desde Radio Huayacocotla en México, les compartimos la siguiente información. En el marco del Día Internacional de los Pueblos Indígenas, queremos recordar que esta no es una fecha para celebrar, sino para reflexionar sobre los retos que siguen enfrentando nuestros pueblos. a lo largo de estos años de camino de Radio Guaya, acompañando a las comunidades nahuas, tepehuas, otomíes y a los pueblos campesinos, hemos sido testigos de las constantes violaciones a los derechos humanos, del desplazamiento provocado por la crisis climática, del aumento de la migración y de las amenazas contra quienes defienden su territorio frente a la llegada de megaproyectos extractivos. Por eso, este día también nos recuerda que aún existen muchas deudas pendientes de los gobiernos con los pueblos originarios. En México, actualmente se impulsa la Ley General de Derechos de los Pueblos Indígenas y Afromexicanos. El proceso de consulta está dividido en varias etapas: la fase informativa, la deliberativa y las asambleas regionales. Sobre este proceso, compartimos la voz de Hugo Aguilar Ortiz, presidente de la Suprema Corte de Justicia de la Nación.
7: Para garantizar el cumplimiento de sus derechos y su desarrollo integral, intercultural y sostenible, en particular la asignación directa de recursos públicos, como ya ocurre con el Fondo de Aportaciones para la Infraestructura Social, conocido como el FAISPIAM, que ahora mismo ya se está entregando de manera directa a nuestras comunidades, y el anexo transversal 10 del PEF, que en este momento tiene alrededor de 99 programas presupuestarios con un monto de alrededor de 253 mil millones de pesos. Y finalmente un libro octavo de responsabilidades, procedimientos, delitos, sanciones y el juicio de amparo indígena y afromexicano, que la idea es que los agravios cometidos en su contra sean debidamente sancionados y que sus derechos sean tutelados por el juicio de amparo indígena y afromexicano. Esto es una innovación porque el juicio de amparo, como todos sabemos, garantiza los derechos individuales. Ahora la idea es que el juicio de amparo garantice los derechos colectivos de nuestros pueblos, de nuestras comunidades.
6: Sin embargo, en muchas comunidades existe una preocupación. La información sobre esta propuesta de ley no ha llegado de manera clara ni suficiente. Hay personas que aún no saben de qué trata la iniciativa o que ni siquiera están enteradas de que el proceso de consulta ya comenzó. Esto genera dudas, porque la etapa deliberativa inicia sin que todas las comunidades hayan tenido información. Desde Radio Guayacocotla salimos a preguntar qué opina la gente sobre esta nueva ley.
8: Pues de la ley que están ahorita platicando, que quiere decir que sí, que atiendan bien a las personas, vengan de donde vengan y tengan el lenguaje que tengan, porque pues todos tenemos derecho, todos somos humanos y tenemos derecho a todo.
9: Ahora sí que nos reconozcan y que sí es una ley que sea para nuestro bien y para que nos reconozcan también, para que nos favorezca, vaya, más que nada.
6: Si esta ley realmente busca responder a las demandas históricas de los pueblos originarios y afromexicanos, es fundamental que se construya con información accesible, con tiempo suficiente para el diálogo y con una participación libre, previa e informada para las comunidades. Para el informativo Voces Nuestras les acompañó Leticia Hernández de Radio Guayacocotla, La Voz Campesina en México.
2: En Costa Rica.
3: En el marco del 9 de agosto, Día de Solidaridad con las Personas Sobrevivientes de Violencia Sexual Padecida en la Infancia o Adolescencia, se realizó en Costa Rica el tercer foro nacional ¿Quién protege a las niñas, niños y adolescentes frente a la violencia sexual? Desafíos de Costa Rica para prevenir, atender y acompañar. Este espacio reunió a personas sobrevivientes, organizaciones sociales, instituciones y representantes legislativos para analizar los desafíos pendientes en materia de prevención, de atención y garantía de derechos. El reporte es de Voces Nuestras.
10: Para mí, como diputado de la Asamblea Legislativa, como costarricense y como joven, es un honor darles la bienvenida en este espacio. La jornada que están viviendo ustedes hoy es la tercera jornada, el tercer año consecutivo en que Costa Rica hacemos una valoración sobre esta importancia. Surgió a partir del caso Brisa de Angulo, quien transformó una experiencia vivencial como sobreviviente de la violencia sexual en una lucha por la justicia que llegó hasta la Corte Interamericana de Derechos Humanos, el mayor y máximo tribunal de derechos humanos en nuestro continente. Su caso nos recuerda que cambios legales e institucionales casi siempre comienzan con personas que se atrevieron a pedir justicia cuando había pasado mucho tiempo y cuando se les dijo, ya para qué, no pierdan el tiempo que ya fue demasiado, mejor perdónenlo, olvídelo y pase la página. Esas personas dijeron, no. No vamos a olvidar, no vamos a pasar la página, vamos a resolver y a buscar y a exigir justicia. Y si no nos la quieren dar los tribunales, vamos a exigirla y vamos a construirla. Y eso es lo que ha permitido que organizaciones como Voces Libres hayan planteado una iniciativa tan fuerte como la ley de memoria, que es la que permitió extender la prescripción de los derechos, de los delitos penales sexuales cometidos contra menores de edad hasta más de 25 años después de que la víctima, el sobreviviente, cumpliera 18 años.
3: ¿Quién protege a las niñas, niños y adolescentes cuando quienes debían cuidarles fallan? Esta fue la pregunta que reunió este miércoles 5 de agosto a sobrevivientes, especialistas, organizaciones sociales y representantes políticos en la Asamblea Legislativa, durante el foro organizado por Voces Libres contra la Violencia Sexual, la Iniciativa Regional Resilientes e Inquebrantables y la Asociación Voces Nuestras. El diputado de la fracción legislativa del Frente Amplio, Antonio Trejos, señaló que enfrentar estas violencias requiere voluntad política y el compromiso de las instituciones públicas.
10: Lo que empezó como un pequeño fósforo se convirtió en un gran chispero y un incendio de justicia que exige que no haya más impunidad en estos casos. Para mí, no como diputado, como costarricense, es un honor ser partícipe, facilitarles este espacio. Será año tras año, pero quiero que sepan, con un agradecimiento especial, aquí tienen las puertas abiertas de mi despacho, de nuestra fracción, pero también buscarles y abrir las puertas en otras fracciones legislativas para sus propuestas y sus quejas también como ciudadanos, de los retrasos en el Poder Judicial, los retrasos y los problemas que muchas veces tienen las víctimas en tener que exponer su situación públicamente, no una vez, sino múltiples veces, solo para que inicie un caso. Tenemos que combatir y destruir esas lógicas patriarcales y esas lógicas de injusticia que están tan lamentablemente normalizadas en nuestro país.
3: Este foro se realizó en el marco del Día de Solidaridad con las personas sobrevivientes de violencia sexual padecida en la infancia y la adolescencia, que cada 9 de agosto moviliza a miles de personas en América Latina y el Caribe para exigir verdad, justicia y reparación. Desde la experiencia de quien sobrevivió a la violencia sexual institucional y transformó esa historia en incidencia política, Anthony Venegas, de la Coordinación de Voces Libres, recordó que escuchar a las personas sobrevivientes también significa reconocerlas como protagonistas de los cambios que el país necesita.
11: Hablar de este tema nunca es sencillo. Y porque cuando hablamos de violencia sexual en contra de niños, niñas y adolescentes, no estamos hablando únicamente de un delito. Estamos hablando de una de las violaciones más graves a los derechos humanos. Una violencia que deja huellas profundas en la salud, en la confianza, en las relaciones, en el desarrollo y muchas veces en el proyecto de vida de las personas que sobreviven a estos delitos. Lo sé, no solo porque llevo años trabajando en este tema, sino porque también lo viví y me toca sobrevivirlo diariamente. Costa Rica ha dado pasos importantes y creo que sería injusto decir que no ha habido avances. En los últimos años se han impulsado reformas que fortalecen la protección de los niños frente a la violencia sexual, entre ellas la Ley de Derecho al Tiempo, de la cual tuve el honor de ser uno de los impulsores, y la Ley contra el Silencio en Delitos Sexuales en Perjuicio de la Niñez y de Personas con Discapacidad, que fortaleció el deber de denuncia y la responsabilidad institucional. Eso fue un paso importante, pero reconocer los avances no significa conformarnos, porque una buena ley por sí sola no cambia la realidad. Las leyes son herramientas. Lo que realmente transforma vidas es la voluntad política para implementarlas, asignarles recursos y garantizar que lleguen a quienes más las necesitan. Y tan importante como aprobar una ley es preguntarnos qué pasó después. ¿Se está aplicando? ¿Las instituciones la conocen? ¿Se está cumpliendo los protocolos? ¿Estamos evaluando sus resultados? Porque si no existe un seguimiento, un monitoreo y una rendición de cuentas, corremos el riesgo de celebrar reformas que terminan existiendo únicamente en un papel. Por eso creo que hoy la pregunta ya no es cuántas leyes somos capaces de aprobar. La verdadera pregunta es cuántas vidas están cambiando gracias a esta ley. Quisiera detenerme en otro punto que considero fundamental. Durante muchos años las políticas públicas sobre violencia sexual se construyeron hablando de personas sobrevivientes. Creo que llegó el momento de construirlas con personas sobrevivientes.
3: Alejandra Morales también es coordinadora en Voces Libres contra la Violencia Sexual. Ella insistió en que proteger a las infancias implica fortalecer comunidades, construir espacios seguros y desarrollar políticas públicas capaces de prevenir las violencias antes de que ocurran.
12: Un grito de auxilio. Cada día, 5 niños, niñas y adolescentes sufren de violencia sexual en Costa Rica. Y estas son solo apenas las cifras de casos registrados, porque aún en la sombra hay muchísimos más. Hoy vengo en nombre de ellos y ellas, y también alzo mi voz por las niñas, niños, mujeres, hombres que todavía no han podido romper el silencio. Por la falta de garantías estatales, por la culpa, por la soledad, porque siguen llevando un peso muy, muy fuerte, sin reparación y sin apoyo. Este silencio no es gratuito. Mientras sus abusadores siguen cenando en sus casas, siguen enseñando en sus escuelas e incluso siguen dirigiendo las iglesias a las que asisten con una vida completamente normal. Hoy quiero decirles que no estamos solos, solas, y jamás fue nuestra culpa. Y es hora de que el Estado deje de hacer la vista larga, que voltee la mirada, no. Por eso hoy es un grito de auxilio por los que no han podido gritar.
3: Pero prevenir la violencia sexual también requiere garantizar el acceso a la justicia. Desde la experiencia jurídica, acompañando a sobrevivientes en sus procesos de acceso a la justicia, la abogada Amanda Segura analizó los desafíos que aún enfrentan las personas sobrevivientes para acceder a procesos judiciales libres de revictimización.
13: Una chica que atendió esta semana, que el pastor de la iglesia le decía, si no hay embarazo, no hay violencia. Eso pasa todos los días. Tengo chicas que han ido al Poder Judicial y les han dicho en una fiscalía, una historia más de borrachera. Y todas las personas que estamos aquí hemos acompañado o hemos vivido eso en carne propia. Tenemos N cantidad de ejemplos de eso que pasan hoy, no hace 10, 15, 20, 40 años. No le pasó a la abuela, le pasó a la amiga, le pasó a usted, le pasó a su mamá. O a una persona que usted quiere y estima. Entonces, ese tipo de mitos y desinformación, de entender la violencia del trauma, porque usted dura en hablar, porque usted siguió en contacto con esa persona, porque N cantidad de situaciones que solo si usted entiende la historia bien y se toma el tiempo de no nada más decirle, bueno, ¿y qué fue lo que pasó? Dígame rápido, porque tengo que ir a tomar café. Es fundamental, por ejemplo, cuando hay violencia en una institución religiosa, por ejemplo. Y todo lo que eso implica en su familia y en su comunidad, que puede ser su único apoyo. Estas chicas no han tenido por qué pasar por eso. El Estado es responsable más que nadie, más que cualquier particular. Entonces, hay una cuestión que se me ocurrió. Es una calculadora para ver si el caso de violencia sexual en la infancia está prescrito. Es totalmente gratuita. Y es una cuestión que es de acceso público para que la gente pueda tenerlo sin tener la necesidad de que tener que contarle al guarda y al auxiliar y a la fiscal y a todo el mundo, y lo pueda hacer dentro de la intimidad de su teléfono o de su hogar o con el apoyo de una persona de confianza.
3: el panel cerró con una mirada centrada en la reparación. La psicóloga clínica Diala Castro recordó que las secuelas de la violencia sexual pueden acompañar durante años a las personas sobrevivientes, por lo que el acompañamiento integral especializado constituye una parte indispensable de la respuesta del Estado.
14: Lo que se sabe sobre trauma hoy en día no es lo mismo que se sabía hace más de 20 años, cuando muchos de nosotros fuimos formados. Ha avanzado muchísimo el conocimiento y la sensibilidad y la información para poder acompañar de una manera respetuosa, congruente con lo que las personas sobrevivientes requieren como un apoyo. Se reconoce que el abuso sexual es una experiencia adversa de la infancia, pero también que el impacto del apoyo va a cronificar o va a amortiguar las consecuencias de lo vivido. Un apoyo sensible, un apoyo respetuoso y una palabra que yo utilizo mucho, congruente, realmente puede amortiguar las graves consecuencias que esto genera a los niños, niñas y personas adolescentes que se encuentran en una etapa sensible de su desarrollo en todas las áreas. El abuso sexual entonces aparece, se mantiene y se agrava por los contextos en los que se desarrolla. Múltiples autores especialistas en trauma hablan de que el trauma infantil es minimizado, negado, encubierto, invisibilizado, y si es trauma infantil por abuso sexual, es todavía mucho más grave. A la gente no le gusta hablar del abuso. La violencia sexual y el abuso sexual típicamente es perpetrado, lo siguen diciendo una y otra vez las estadísticas, por figuras de cuidado, autoridad o una persona que tenía algún rol de responsabilidad, es decir, una persona en la que yo debía de confiar. El abuso sexual, por las características de las personas que abusan, se repite en el tiempo, por lo tanto es crónico. Y el abuso sexual es larguísimo, porque el abuso sexual empieza desde que la persona que abusa hace los mecanismos para atrapar esa familia, para atrapar ese niño, y yo no sé cuándo concluye.
3: El foro concluyó con la lectura pública de las 12 exigencias dirigidas al Estado costarricense para fortalecer la prevención, la atención integral, el acceso a la justicia y la reparación para las personas sobrevivientes de violencia sexual durante la infancia y la adolescencia. Puede conocer estas demandas en las redes sociales de Voces Libres contra la Violencia Sexual. Las organizaciones convocantes también invitaron a la ciudadanía a participar este domingo 9 de agosto en el tercer pasacalles artístico de sobrevivientes, que partirá a las 9:30 de la mañana desde el Parque Central de San José, como parte de la conmemoración regional del Día de Solidaridad con las personas sobrevivientes de violencia sexual padecida en la infancia y la adolescencia. Desde Voces Nuestras, este fue un reportaje de Génesis R. Cruz.
1: En Panamá,
3: comunidades campesinas de las provincias de Coclé y Colón se movilizaron en la ciudad de Panamá para expresar su rechazo al proyecto de embalses impulsado por la autoridad del Canal de Panamá en la cuenca del río Indio. Las organizaciones comunitarias denuncian posibles afectaciones a sus territorios, sitios históricos y formas de vida, así como el desplazamiento de familias y comunidades. La protesta se da mientras avanzan acciones legales en contra de las medidas vinculadas al proyecto y las comunidades exigen ser escuchadas en defensa de sus derechos y del ambiente. La información con Dania Betsy Batista Guevara desde Radio Temblor Internacional.
15: Comunidades campesinas provenientes de la provincia de Coclé y Colón marcharon en rechazo al proyecto de embalses promovido por la Autoridad del Canal de Panamá, ACP, en la ciudad de Panamá el pasado 3 de agosto de 2026. La movilización convocada por la Coordinadora Campesina por la Vida contra los Embalses tuvo como objetivo principal la presentación de una acción de nulidad contra el Decreto Ejecutivo número 26 del 21 de julio de 2026, que establece el cronograma para el cierre progresivo y posterior traslado de 8 cementerios comunitarios. además, contra el desalojo forzado de familias y el despojo de sus tierras y sitios históricos en función del impositivo de reservorio multipropósitos que abastecerá de agua las operaciones del canal interoceánico que sufre los efectos del cambio climático. Las acciones de protesta pacífica continuarán hasta que se suspenda esta iniciativa canalera que representa una violación a los derechos humanos y al acuerdo de Escazú. Por otro lado, es preocupante la detención arbitraria en días pasados contra el campesino Fabián Castillo de la comunidad de El Limón de Penonomé, quien se opone al embalse de Río Indio, y un juez comunitario le impuso orden de alejamiento en sitios donde se encuentran contratistas de la Autoridad del Canal de Panamá, ACP, incluyendo viviendas, fincas, lugares de trabajo o estudio. La medida también contempla protección policial para ese personal y advierte sobre sanciones en caso de incumplimiento.
16: Porque de todas maneras, pues mi terreno está ahí. Y entonces ahora ellos dijeron que yo no puedo entrar al terreno porque ellos van a perforar eso. Quiera o no quiera, ellos van a perforar. Porque el señor, ¿cómo se llama él? El administrador del canal, él ha ordenado que ya ese terreno ya está a favor de ellos, ¿no?
15: Desde Panamá, soy Dania Betsy Batista de Guevara, Radio Temblor Internacional, para el informativo Voces Nuestras.
1: En Nicaragua.
3: Durante una sesión extraordinaria del Consejo Permanente de la Organización de los Estados Americanos, OEA, la comisionada Rosa María Payá, relatora para Nicaragua de la Comisión Interamericana de Derechos Humanos, CIDH, denunció la represión política ejercida por el régimen de Ortega y Murillo en contra de la población nicaragüense. La comisionada señaló una serie de acciones que, según la CIDH, vulneran los derechos humanos de las personas que expresan opiniones distintas a la del gobierno, incluyendo casos de persecución y desaparición forzada. La relatora para Nicaragua también manifestó su preocupación por las medidas impulsadas por el régimen para desmantelar de manera definitiva el sistema electoral del país.
17: La Comisión ha venido documentando a través del DECENI persistentes y graves violaciones a los derechos humanos en Nicaragua. Las detenciones arbitrarias, las desapariciones forzadas, la persecución religiosa, la violencia contra los pueblos indígenas y afrodescendientes y la represión política de la dictadura de Ortega Murillo han instaurado el miedo en la ciudadanía. Los nicaragüenses viven bajo un régimen sin garantías ni libertades que intenta silenciarlos sistemáticamente. Según información de la sociedad civil, más de 40 personas permanecen detenidas por motivos políticos y al menos 10 de ellas continúan en situación de desaparición forzada. La comisión denunció la muerte bajo custodia del líder indígena Miskitu, Brooklyn Rivera, tras más de 2 años sin conocerse su paradero. Después de su fallecimiento, las autoridades negaron la entrega de su cuerpo y detuvieron arbitrariamente a los familiares y a las autoridades comunitarias que reclamaban sus restos en Managua. Los 6 permanecen en condición de desaparición forzada desde entonces, lo que profundiza aún más el impacto colectivo sobre el pueblo Miskitu. Asimismo, desde finales de junio, se desconoce el paradero del obispo emérito de Estelí, Monseñor Abelardo Mata Guevara, mayor de 80 años y beneficiario de medidas cautelares, que fue detenido junto con otros sacerdotes tras participar en actividades religiosas. En el 2026, la comisión recibió información sobre la cancelación arbitraria de las licencias profesionales de cientos de abogados sin ningún proceso disciplinario y sin debido proceso, lo que debilita aún más el acceso a la justicia y el derecho a la defensa en un sistema de administración de justicia que ya estaba quebrantado por la ausencia de independencia judicial. Es en este ambiente que el pasado 19 de julio, Daniel Ortega anunció públicamente unas intenciones que ya todos conocíamos. afirmando que en Nicaragua no volverá a haber elecciones. Días después, el 28 de julio, se presentó una iniciativa de reforma constitucional que propone ampliar de 6 a 7 años el mandato de la llamada copresidencia, permitir su renovación y elevar al rango constitucional restricciones que impedirían la participación política de sus opositores. La Comisión ya había advertido en su informe anual del 2025 que la reforma constitucional aprobada el año pasado modificó más de 100 artículos de la Constitución, consolidó un régimen incompatible con los principios de la democracia representativa y eliminó la separación de poderes al concentrar el poder en la copresidencia. Estas nuevas medidas profundizan ese proceso al eliminar las condiciones necesarias para la alternancia democrática y restringir aún más el ejercicio de los derechos políticos. La Comisión Interamericana reitera su repudio a esta iniciativa por ser incompatible con el artículo 23 de la Convención Americana, las condiciones necesarias para la alternancia democrática y restringir aún más el ejercicio de los derechos políticos. La Comisión Interamericana reitera su repudio a esta iniciativa por ser incompatible con el artículo 23.

0: la comisionada de la CIDH. Durante la sesión de la OEA, realizada el miércoles 5 de agosto, 10 países propusieron convocar de manera urgente una consulta de cancilleres del continente para definir acciones que permitan presionar al gobierno nicaragüense a revertir estas medidas y avanzar hacia condiciones de democracia, con elecciones libres y transparentes. El régimen de Ortega y Murillo tiene previsto aprobar el próximo 3 de septiembre nuevas reformas constitucionales que, según organizaciones opositoras y organismos internacionales, limitarían aún más la participación política de la oposición.
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4: En Guatemala.
0: El escritor Eduardo Galeano escribió: los pocos sobrevivientes deambulan, mutilados, sonámbulos, entre las ruinas humeantes. Iban desnudos y en sus cuerpos las quemaduras habían estampado las ropas que vestían cuando ocurrió la explosión. En los restos de las paredes, el fogonazo de la bomba atómica había dejado impresas las sombras de lo que hubo. Una mujer con los brazos alzados, un hombre, un caballo atado. 3 días después, el presidente Harry Truman habló por radio. Dijo: agradecemos a Dios que haya puesto la bomba atómica en nuestras manos y no en manos de nuestros enemigos, y le rogamos que nos guíe en su uso de acuerdo con sus caminos y sus propósitos. En el marco histórico de los bombardeos atómicos lanzados contra las ciudades de Hiroshima y Nagasaki, el historiador e investigador Sergio Castañeda comparte sus reflexiones sobre las implicaciones de esos hechos y su vigencia en la memoria de la humanidad. La nota con el corresponsal Herbert Reyes.

he sabido, el 6 de agosto se conmemora, se recuerda el lanzamiento de la bomba atómica por parte de Estados Unidos a la ciudad de Hiroshima, Japón. En este deleznable acontecimiento, las consecuencias fueron la muerte de miles de personas, en su gran mayoría civiles. Las estimaciones más serias señalan que aproximadamente 80.000 personas murieron en segundos. A finales de ese año, en 1945, la cifra ascendía a 140.000.

Y por supuesto, tras investigaciones científicas, demográficas y médicas que sucedieron durante meses, incluso algunos años después, se supo que consecuencia de esta bomba, el total de muertes llegaba a una cifra de 200.000 personas. Por supuesto, muchas otras más tuvieron secuelas que les duraron años o incluso el resto de su vida, debido a heridas, quemaduras y a la potente radiación. También cabe destacar cómo esto impactó en la contaminación radioactiva.

en la destrucción casi total de la vegetación, en la sucesión de incendios masivos que arrasaron bosques urbanos, parques y cultivos. Asimismo, se dio la muerte masiva de animales y la devastación de los ecosistemas locales. Por si esto fuese poco, 3 días después, una segunda bomba devastó la ciudad de Nagasaki, profundizando la tragedia humana cometida por el criminal imperio estadounidense.

ello cada 9 de agosto son diversos movimientos sociales de América Latina quienes conmemoran y buscan impulsar cada vez más el Día Internacional de los Crímenes de Estados Unidos contra la Humanidad. Como una jornada de memoria, de denuncia y de profunda reflexión sobre las consecuencias de la guerra, de los crímenes de lesa humanidad, del intervencionismo y de las terribles acciones bélicas que el imperialismo del norte ha llevado en contra de diferentes países en diferentes regiones a lo largo del mundo. Muchos de ellos directamente contra la población civil. Es así como este tema respecto a este acontecimiento debe seguir siendo dialogado, problematizado y, por supuesto, recordado de manera crítica y reflexiva, y siempre desde una memoria de la posibilidad que invite a organizarnos, a tomar conciencia y a saber que se debe actuar de tal manera para, en la medida de lo posible, luchar porque este tipo de sucesos no vuelvan a realizarse.

0: En 1945, mientras este día nacía, murió Hiroshima, la bomba de Dios, Eduardo Galeano. Para el informativo mesoamericano Voces Nuestras, reportó desde la ciudad de Guatemala, Herbert Reyes.
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5: En México.
6: Un comité científico en México que analiza la extracción de gas natural en yacimientos no convencionales recomendó el uso del agua salada en los procesos asociados con esa actividad. Sin embargo, las 40 organizaciones que integran la Alianza Mexicana contra el Fracking advierten sobre los riesgos ambientales y sociales de esta práctica, señalando posibles afectaciones a los territorios y un alto costo para las comunidades. La información con nuestra compañera Reina Melchor Rivas desde Radio Teocelo, en Veracruz, México.
7: Saludos a toda América Latina. Durante la conferencia de este jueves, la presidenta de México y los integrantes del Comité Científico sobre la Extracción de Gas Natural en Yacimientos No Convencionales dieron a conocer que los trabajos o las recomendaciones es usar agua salada, garantizar que no se obtenga de mantos de agua dulce para consumo humano, usar aditivos menos contaminantes y hacer consultas públicas. También se pronunciaron por prohibir este tipo de técnicas en la cuenca Tampico-Mizantla, localizada entre Tamaulipas y Veracruz, como parte de sus 10 recomendaciones derivadas del primer resultado de análisis, con la intención de disminuir las importaciones y la dependencia del gas conveniente, principalmente a Estados Unidos, como lo dio a conocer la presidenta Claudia Sheinbaum.
8: Que nos permite evaluar, además como un comité científico de distintos puntos de vista, que nos permite evaluar, en este caso, la posible producción de gas no convencional en nuestro país. Y fueron muy claros en las 10 recomendaciones. Primero, antes de iniciar cualquier explotación de gas natural no convencional, hay que fortalecer las fuentes renovables de energía. Dos, usar más eficientemente la energía. Quiere decir, equipos de eficiencia que nos permitan tener el mismo servicio, pero con otros equipos de generación, de producción y de consumo de energía. Tres, aprovechar el gas que se quema en la atmósfera. Cuatro, aprovechar el potencial todavía que hay de gas convencional. Ya para hablar de gas no convencional, nos piden prohibir la explotación de gas no convencional en la cuenca Tampico-Mizantla. Es principalmente Veracruz y una parte del sur de Tamaulipas, porque es social y ambientalmente inviable. Lo vamos a, evidentemente, a reconocer. Haya una consulta pública antes de iniciar cualquier tipo de producción en la zona.
7: Sin embargo, ya generó reacciones por parte de la Alianza Mexicana contra el Fracking. En conferencia de prensa este mismo jueves, Beatriz Olvera señaló los riesgos y lugares no convencionales donde viven cerca de 1.300.000 personas, tan solo en el área donde están ubicados estos yacimientos de origen no convencional que se pretende extraer.
9: Estamos compañeros y compañeras que hacemos parte de la Alianza Mexicana contra el Fracking para expresar la postura de las organizaciones y territorios que hacemos parte de esta alianza.
10: En reacción a lo que comentaba hoy la presidenta, el primero tiene que ver con la importancia de la cuenca Sabinas Burro Picachos como una zona con vida. Ya hemos escuchado incluso en otros foros acerca de que pues esta zona es prácticamente desértica, acá no hay vida, acá no hay, no habrá impacto. Y justamente eso es algo que quisiéramos apuntar. Esta zona, esta cuenca, pues comparte en particular en toda el área de no convencionales, va a compartir territorio en Coahuila, Nuevo León y Tamaulipas. Y en esta zona, en el área de no convencionales, viven cerca de 1.3 millones de personas. Tan solo en el área donde están ubicados estos yacimientos de origen no convencional que se pretenden extraer. Además de estos habitantes, pues hay localidades urbanas, pero también existen 1.850 localidades rurales. También tenemos que parte de este territorio, 16% corresponde a propiedad social. Hay 151 ejidos, hay comunidades y también una porción del pueblo Kikapú.
7: Para Contacto Sur reportó desde Radio Teocelo en Veracruz, México, Reina Melchor Rivas.
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1: En México.
6: Los días 8 y 9 de agosto se realizará en Zitácuaro, Nayarit, la séptima Asamblea Nacional por el Agua, la Vida y el Territorio, un espacio de encuentro entre pueblos y comunidades en México que defienden sus territorios frente a proyectos extractivos y distintas amenazas ambientales. En entrevista con Alejandro y Berta, colaboradores de Radio Zacatepec en Puebla, conocemos la historia de estas asambleas, que surgieron en sus territorios y con el tiempo han articulado a otros pueblos en una lucha por la defensa de la vida, el agua y la autonomía comunitaria. El aporte es de Radio Sinaca, gracias a Maribel Vázquez.
14: Hola amigas y amigos de América Latina y el Caribe, en esta ocasión les compartimos que habrá una séptima Asamblea Nacional por el Agua, la Vida y el Territorio en el estado de Nayarit, en México, los días 8 y 9 de agosto. Integrantes de la radio Zacatepec en el estado de Puebla nos comparten cómo se va a llevar a cabo este evento y cuál es el objetivo del mismo.
15: La región cholulteca y de los volcanes allá, pues aquí de Puebla, surge esta inquietud de enlazarnos, de caminar juntos colectivamente al cuidado de lo que es la defensa del agua y el territorio. Surge en Zacatepec, de hecho, la primera asamblea. Esta es la séptima asamblea que se llevará a cabo allá con nuestras hermanas y hermanos de Nayarit, próximo 8 y 9 de agosto. Quedan cordialmente invitados y efectivamente es caminar juntos porque la guerra de exterminio y de saqueo del capital y del Estado está más fuerte cada vez. Entonces hoy no podemos seguir aislados. Creo que este encuentro pues nos va a tener que fortalecer para seguir en la defensa de los recursos. Bueno, nuestra compañera aquí presente también puede compartir algo.
16: Soy ahora sí que colaboradora de Radio Zacatepec y pues sí, esta ya séptima Asamblea Nacional por el Agua y la Vida es bien importante porque congrega a todos los pueblos que estamos en lucha en la defensa de los territorios, el agua y la vida, y definitivamente nos fortalece porque ahorita en Nayarit pues es la cuestión llegar y con todos los pueblos que llegan ahí, que formamos parte del Congreso Nacional Indígena, pues es fortalecernos por la situación tan difícil de toda esta estructura capitalista que está muy fuerte contra los pueblos, ¿sí? De acabar con los pueblos.
17: Y bueno, en esta aparte, ¿cómo es que están pensando pues poder juntar a la gente y cómo pueden participar?
15: Sí, de hecho, a través de las redes sociales, en las páginas oficiales de la Asamblea Nacional por el Agua y la Vida y el Territorio, en Facebook, ahí pueden buscar las bases, la convocatoria, los lugares, los espacios, las políticas internas que también va a llevar esto. Hay otra página que es la de Mi Radio Zacatepec Tlaxcalancingo de Facebook, que igual la pueden consultar. Y pues el Congreso Nacional Indígena, que es la página oficial, entran al Congreso Nacional Indígena de Facebook y ahí pues están los contactos. Y sí, la invitación pues es sumarse todos los territorios, escuchar las transmisiones en vivo. Digo, si no pueden llegar a Nayarit, nosotros vamos a estar transmitiendo a través de la página de Mi Radio Zacatepec Tlaxcalancingo, el CNI, Otomis en Resistencia, la NAVI, que es la Asamblea Nacional por el Agua y la Vida, va a estar transmitiendo todo el evento los dos días que vamos a estar por allá.
14: Se despide de ustedes Maribel Vázquez desde Radio Comunitaria Chinaca en la Sierra Nororiental de Puebla, en México.
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4: Así llegamos al fin de esta emisión del informativo mesoamericano Voces Nuestras. Muchísimas gracias por acompañarnos y ser parte de esta red de personas que creemos que otra comunicación es posible. Una comunicación que sí escucha, que cuestiona, que denuncia, pero que también celebra la organización, la solidaridad y la esperanza de nuestros pueblos. Recuerde que este informativo es una producción colectiva construida gracias al compromiso de nuestra red de corresponsales en toda la región, quienes hacen posible que estas historias lleguen a usted. Yo soy Génesis R. Cruz y ha sido un gusto compartir esta emisión. Nos reencontramos la próxima semana con más información, más voces y más historias desde Mesoamérica y América Latina.
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2: En un duro golpe para la dirigencia demócrata, el doctor Abdul El Sayed ha ganado las elecciones primarias del Partido Demócrata para el Senado de Estados Unidos en el estado de Michigan, a pesar de que su oponente, la congresista Hayley Stevens, había gastado mucho más dinero que él en la campaña electoral. Abdul El Sayed basó su plataforma política en el programa Medicare para Todos, una propuesta que busca ampliar a toda la población estadounidense la disponibilidad del programa público de salud Medicare, el fin de la ayuda militar a Israel y la eliminación de la influencia del dinero en la política. El Sayed habló en la ciudad de Detroit el miércoles por la mañana después de que las agencias de noticias Associated Press y la cadena CNN anunciaran su victoria y retó a su oponente republicano Mike Rogers a una serie de 5 debates.
3: Mike Rogers is a guy who has never shied away.
4: Mike Rogers es una persona que nunca se ha negado a hacerle un favor a una corporación. Mike Rogers es un tipo que, créanlo o no, regresó a Florida para poder lamer cada bota de Donald Trump y rogarle que le brinde su respaldo. Lo siento mucho. Si quieren un senador lamebotas, está bien, voten por Mike Rogers. Pero si quieren un senador que enfrente a Donald Trump, entonces aquí tienen su candidato.
3: But if you want a senator who's going to stand up to Donald Trump, then you've got your option right here.
2: El miércoles, durante un discurso, el presidente Trump atacó a Abdul El Sayed y dijo: cuando veo a Abdul, él está lleno de mierda. En otras noticias sobre Michigan, el legislador estatal socialista demócrata Donovan McKinney ha derrotado al congresista Henry Tannedar, quien llevaba 2 mandatos ocupando el cargo en las elecciones primarias del Partido Demócrata para la Cámara de Representantes de Estados Unidos. El fiscal general interino de Estados Unidos, Todd Blanche, aseguró en privado a los activistas contra el aborto que el gobierno de Trump está trabajando para hacer permanente en todo el país el fallo del caso Dobbs contra Jackson Women's Health Organization, que anuló el histórico fallo del caso Roe contra Wade de 1973, que garantizaba el derecho al aborto a nivel nacional. Blanche hizo la promesa en una llamada que la Oficina de Asuntos Religiosos de la Casa Blanca coordinó con la organización religiosa Intercessors for America, la cual publicó una grabación de dicha llamada en Internet. Asimismo, Blanche reconoció que la iniciativa del gobierno de Trump para restringir el derecho al aborto está avanzando más lento de lo que sus simpatizantes desean, pero prometió estar comprometido a hacer cumplir en todo el país la decisión en el caso Dobbs. En la llamada, Blanche también se comprometió a tomar medidas enérgicas contra las píldoras abortivas.
4: Estamos trabajando codo a codo con el Departamento de Salud y Servicios Humanos, la Administración de Alimentos y Medicamentos de Estados Unidos, la Casa Blanca y el equipo del presidente Trump para lograr soluciones permanentes, de modo que el fallo en el caso Dobbs sea permanente en todos los estados.
2: En respuesta, a la senadora demócrata del estado de Minnesota, Tina Smith, dijo: Todd Blanche dejó en claro en estas llamadas secretas con activistas en contra del derecho al aborto que quiere restablecer la ley Comstock, una anticuada ley antivicio que data de cuando las mujeres no tenían el derecho al voto, para prohibir el envío por correo postal de píldoras abortivas. Es probable que los republicanos hagan lo que siempre hacen y confirmen a Blanche como fiscal general a pesar de todo esto, y una vez más, las mujeres de todo Estados Unidos sufrirán las consecuencias. En una votación que contó con 51 votos a favor y 44 en contra, el Senado de Estados Unidos confirmó a la doctora Erika Schwartz como directora de los Centros para el Control y la Prevención de Enfermedades, CDC por sus siglas en inglés. Dicha agencia estuvo durante más de un año sin un director permanente, después de que el presidente Trump destituyera a Susan Monares del cargo debido a sus discrepancias con el secretario de Salud y Servicios Humanos, Robert F. Kennedy Jr., en relación con las políticas de vacunación. La doctora Erika Schwartz asume el liderazgo de los CDC al tiempo que Estados Unidos enfrenta su mayor brote de sarampión en 35 años, así como un creciente brote de ciclosporiasis. Durante su audiencia de confirmación, Schwartz afirmó repetidas veces que las vacunas infantiles son seguras y eficaces. Sin embargo, muchos demócratas cuestionaron si haría frente a la agenda antivacunas de Kennedy una vez confirmada en el cargo. El Estado de Nuevo México ha interpuesto una demanda contra el Departamento de Justicia de Estados Unidos y el fiscal general interino Todd Blanche por obstaculizar la investigación estatal sobre los delitos sexuales cometidos en la antigua propiedad de Jeffrey Epstein, la cual es conocida como Zorro Ranch, y se encuentra ubicada a unos 48 kilómetros al sur de la ciudad de Santa Fe. El fiscal general de Nuevo México, Raúl Torres, ha estado exigiendo al Departamento de Justicia compartir información sobre lo que sucedió en el rancho de más de 4.000 hectáreas, donde varias sobrevivientes de Epstein afirman haber sido víctimas de trata de personas y abuso sexual. La propiedad se menciona miles de veces en los archivos de Epstein. Un correo electrónico que figura en los archivos alega que Epstein ordenó enterrar a dos niñas en las colinas de la propiedad. En otras noticias sobre Epstein, los demócratas del Comité de Finanzas del Senado de Estados Unidos publicaron un informe en el que se alega que más de una docena de banqueros de las entidades bancarias JP Morgan Chase, Bank of America y Deutsche Bank no reportaron transacciones sospechosas por cientos de millones de dólares vinculadas a Jeffrey Epstein. Los demócratas dicen que la omisión de las denuncias contribuyeron a que Epstein pudiera financiar sus operaciones de trata de personas con fines de explotación sexual. Una demanda federal acusa al gobierno de Trump de destinar deliberadamente sus esfuerzos de deportación a los menores que llegaron a Estados Unidos sin sus progenitores o tutores. La demanda alega que los funcionarios están presionando para que los menores sean rápidamente deportados a los países de los que huyeron. Asimismo, la demanda alega que los cambios radicales en las políticas de los tribunales de inmigración han acelerado los procesos de deportación. La demanda fue presentada en nombre de la organización Jewish Family and Community Service of Pittsburgh y seis de sus clientes inmigrantes. La demanda dice: este caso trata sobre las personas más vulnerables de nuestro sistema de inmigración, menores que han sido abusados, abandonados, descuidados y víctimas de la trata de personas. Uno supondría que una prioridad de nuestro sistema de inmigración sería al menos proteger a estos menores. Sin embargo, el proteger a los menores vulnerables y víctimas de la trata de personas entra en conflicto con una agenda que promueve la deportación a toda costa. En el norte de África, las autoridades del enclave español de Ceuta están solicitando el traslado de cientos de migrantes menores no acompañados a España continental. Según el gobierno local, estos menores no acompañados que ingresaron al enclave antes o durante la afluencia en una semana de 72.000 migrantes no pueden ser deportados. Estas fueron las palabras expresadas por Ana María Sánchez García, quien trabaja para la organización no gubernamental Humanitarios Sin Fronteras.
5: Hay mujeres embarazadas, niñas menores, solas en las calles, y un poco pues atenderles e intentar que sean escuchados y ver qué solución se le puede ir dando.
2: El periódico The New York Times informa que la CIA ha establecido en secreto un nuevo grupo de trabajo sobre Cuba en una nueva medida del gobierno de Trump para ejercer presión sobre la isla. Según el periódico, la CIA está incorporando funcionarios que reclutan y gestionan a espías, así como a oficiales que llevan a cabo operaciones cibernéticas y se especializan en acciones encubiertas destinadas a influir en los acontecimientos. Esto se produce al tiempo que los servicios secretos de Estados Unidos centran cada vez más su atención en Cuba. En los últimos 65 años, Estados Unidos ha hecho numerosos intentos por derrocar al gobierno cubano. En 1960, la CIA creó un grupo de trabajo sobre Cuba que supervisó la fallida invasión de la Bahía de Cochinos el 17 de abril de 1961. El portavoz del Ministerio de Relaciones Exteriores de Irán, Esmail Baghaei, dijo el miércoles que Teherán y Omán han acordado las coordenadas para abrir un corredor de transporte marítimo a través del Estrecho de Hormuz. Ambas partes están ultimando los detalles para realizar un anuncio conjunto. Baghaei advirtió que un acuerdo con Omán no puede garantizar por sí solo un corredor seguro a través de esa vía fluvial. Mientras tanto, la agencia de noticias Reuters informa que Irán ha comunicado a los gobiernos de los países del Golfo Pérsico que nuevos ataques estadounidenses en territorio iraní provocarán ataques en represalia contra instalaciones energéticas en toda la región. Asimismo, el periódico The New York Times informa que funcionarios federales y estatales estadounidenses están intentando responder a una amplia campaña de ciberataques contra los sistemas de abastecimiento de agua de Estados Unidos que investigadores sospechan podría haber sido orquestada por Irán. Al menos una docena de estados han informado al FBI sobre presuntos ataques, entre ellos Minnesota y Michigan, donde en algunos casos la respuesta a los hackeos afectó el funcionamiento de los servicios de suministro de agua. En Israel, fiscales han acusado formalmente el jueves al colono Yinon Levy por la muerte del activista palestino Awada Hatalin, ocurrida el año pasado en los territorios ocupados de Cisjordania. Levy está acusado de homicidio involuntario, ingreso ilegal a una propiedad a mano armada y daños intencionales a la propiedad. Según la organización israelí para los derechos humanos B'Tselem, es la primera vez desde el 7 de octubre de 2023 que un ciudadano israelí es encausado formalmente por la muerte de un palestino en la Cisjordania ocupada. Hatalin era un destacado activista contra la violencia ejercida por los colonos y participó en el documental ganador del Oscar No Waterland, en español Ninguna Otra Tierra, que retrata la lucha de palestinos que se oponen a la demolición de sus aldeas. Visite democracynow.org/es para ver nuestra entrevista con Tahsin El-Ayan de Al-Haq, una organización palestina de derechos humanos con sede en Ramallah que realizó un análisis de arquitectura forense en relación con la muerte del activista palestino. Las Fuerzas Armadas israelíes afirman haber llevado a cabo ataques selectivos en el sur del Líbano contra objetivos de Hezbollah, además de emitir una nueva orden de evacuación. Esto se produce un día después de que se celebrara en Roma una nueva ronda de conversaciones mediadas por Estados Unidos entre Israel y el Líbano. El Ministerio de Salud libanés señaló que el ataque israelí contra la localidad sureña de Tibnin mató a una persona y dejó heridas a otras 12. Estas fueron las palabras expresadas por el portavoz adjunto de la ONU, Farhan Haq.
4: Esta nueva orden se produce al tiempo que familias desplazadas han comenzado a regresar con cautela a sus hogares en el sur del Líbano en las últimas semanas, lo que pone de manifiesto lo frágil que continúa siendo la situación y la incertidumbre que la población sigue enfrentando.
2: En Rusia, la explosión de un coche bomba dejó gravemente herido al director de una empresa fabricante de drones. Se cree que Ucrania, que continúa realizando ataques en territorio ruso, está detrás del intento de asesinato. Esto se produce al tiempo que un funcionario de inteligencia ucraniano afirma que una unidad de misiles norcoreana ha comenzado a desplegarse en el oeste de Rusia, posiblemente equipada con 120 misiles balísticos y 6 lanzadores para llevar a cabo ataques contra Ucrania. Una ola de calor histórica continúa afectando Europa. Austria ha batido su récord nacional de altas temperaturas por segunda vez en 2 días. Según el Servicio Meteorológico del país, una localidad cercana a la frontera con Eslovaquia registró alrededor de 41 grados Celsius, lo que superó el récord que la ciudad de Viena había establecido apenas un día antes. En la vecina Hungría, los negocios y hogares están reduciendo el consumo de electricidad en medio de una grave sequía. La bajada del caudal del río Danubio ha obligado a Hungría a detener en gran medida el funcionamiento de su única central nuclear, que depende del río para su sistema de refrigeración. Nuevos pronósticos indican que el fenómeno climático conocido como El Niño, que se está intensificando rápidamente, podría llevar a unas 50 millones de personas a una situación de hambre aguda para finales de 2027. Los meteorólogos señalan que la manifestación de El Niño durante este año está en camino de convertirse en la más fuerte registrada en al menos 70 años. El fenómeno de El Niño es un patrón climático recurrente del Pacífico que modifica el régimen de lluvias en todo el mundo. En Guatemala, el volcán de fuego está expulsando nuevas emisiones de ceniza y lodo. Las autoridades ya han evacuado a unas 1.700 personas de las comunidades cercanas y señalan que los próximos 3 días serán cruciales, ya que se esperan lluvias que podrían provocar nuevos deslaves en las laderas del volcán. La ex primera ministra de Bangladesh, Sheikh Hasina, anunció que planea dejar su exilio en India y retornar a su país pese a que enfrenta una condena a la pena de muerte por haber ordenado una represión mortal contra las protestas lideradas por jóvenes que en 2024 se manifestaron contra su gobierno y lograron derrocarlo. Líderes estudiantiles de Bangladesh criticaron duramente el posible regreso de Hasina.
4: La manera en que hablamos sobre la repatriación y la forma en que Sheikh Hasina tiene la osadía de decir que regresará llevan a preguntarse, ¿de dónde obtiene esa confianza? Esta laguna ha sido creada por el Estado, porque el Estado no ha logrado llevarla ante una verdadera justicia. Esta cultura de impunidad y repetidos ejemplos del pasado son la razón por la que estos responsables de matanzas masivas reúnen el valor para hablar con tanta audacia.
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7: Este viernes 7 de agosto, estas son las condiciones del tiempo para el territorio salvadoreño. Rápidamente repasamos las condiciones del día de ayer. Muy poca lluvia, 2.8 milímetros el acumulado que nos muestra el mapa. En Dulce Nombre de María y en el resto del territorio, las lluvias fueron bastante breves y puntuales y no permitieron que se registraran acumulados en el resto de la red de estaciones meteorológicas de este ministerio. Las ráfagas de viento también se mantuvieron bastante bajas, con el más significativo en el sector de Berlín, con 33 kilómetros por hora, esto por el flujo del este acelerado. En el caso del día de hoy, vamos a tener siempre influencia del flujo del este acelerado, la presencia de algunas vaguadas, sin embargo, el panorama también es de poca lluvia. En el caso de horas de la mañana, no tenemos precipitaciones. Para horas de la tarde, vamos a tener acumulación de nubosidad en la cordillera para que los Atepec, zona norte de Santa Ana, en la zona norte también de Morazán y La Unión, y ahí podríamos tener algunas lluvias breves y de rápido desplazamiento. Para horas de la noche podemos tener precipitaciones en sectores de la zona central, la zona occidental y para central del territorio. Sin embargo, las características de esta lluvia nuevamente serían breves y de rápido desplazamiento. En el caso de las temperaturas, se mantiene un ambiente bastante cálido para hoy, con temperaturas máximas que podrían rondar para zonas altas entre los 25 a 31 grados Celsius, y valles interiores de 33 a 39 grados Celsius, zona oriental de 34 a 40 grados Celsius y la costa entre los 34 hasta los 38 grados Celsius. Por lo tanto, manténgase bien hidratado y evite una exposición prolongada al sol. Recuerde que todas estas condiciones las estamos actualizando de manera constante a través de nuestras redes sociales. Esto sería todo en cuanto a pronóstico de tiempo desde el Ministerio del Medio Ambiente.

Bienvenidos a las noticias. Aquí en RT repasamos lo más destacado. El caso Ayotzinapa en México suma un nuevo detenido. Se trata del exgobernador de Guerrero, Ángel Aguirre, acusado de ocultar pruebas sobre la desaparición de los 43 estudiantes. La Fiscalía General asegura que el reanálisis del expediente permitió abrir nuevas líneas de investigación. Se denuncia represión a las protestas que se dan en el contexto del debate de la ley de propiedad privada en el Senado argentino. Los manifestantes gritan: Argentina no se vende. La iniciativa plantea cambios al régimen de expropiaciones y agilización para desalojos. La escasez de combustibles en Bolivia deriva en reformas al sector hidrocarburífero e instituciones públicas. Rodrigo Paz anuncia también intervención del estatal de hidrocarburos del país para combatir la corrupción. Y el 13 de agosto se celebrarán los 100 años del nacimiento del líder histórico de la Revolución Cubana, Fidel Castro. Aquí en RT tenemos una cobertura especial y en esta jornada hacemos un repaso por sus inicios hasta el triunfo sobre la dictadura batista, además de las primeras actividades conmemorativas en La Habana. Los detalles de estas y otras noticias en los próximos minutos. Aquí empezamos. Dictadura batista, además de las primeras actividades conmemorativas en La Habana. Los detalles de estas y otras noticias en los próximos minutos. Aquí empezamos.

0: señala que el político presuntamente ocultó las evidencias sobre el paradero de los 43 jóvenes desaparecidos. La fiscal comentó que con este hecho se abren nuevas líneas de investigación y el reanálisis de lo sucedido. Pamela Quivec con los detalles.
1: El exgobernador priista de Guerrero, Ángel Aguirre Rivero, ha sido detenido. Así lo anunció la titular de la Fiscalía General de la República, me refiero a Ernestina Godoy, en un mensaje que ha dado a los medios de comunicación. En el mismo detalló 5 puntos. El primero, que el autobús en que viajaban los estudiantes normalistas sí había sido grabado por cámaras de videovigilancia del Palacio de Justicia en Iguala. 2, que las primeras versiones oficiales dijeron que estas grabaciones no existían por fallas del sistema, situación que era mentira. 3, que un colaborador afirmó la existencia de videograbaciones, mismas que fueron entregadas al gobernador. 4, que un segundo testigo ordenó que recibió la orden directa de desaparecer las evidencias. Y 5, que la Fiscalía General de la República tiene los elementos suficientes de prueba de que esa orden de ocultamiento fue girada directamente por el gobernador. Esto fue lo que dijo Ernestina Godoy durante este mensaje. Escuchemos.
2: Lo reitero, donde haya impunidad habrá investigación y donde haya crimen habrá consecuencias.
1: Con esta información se permite sostener que no fue una omisión, sino una operación dolosa y estructurada desde la cúpula del poder. Por estos hechos es que un juez concedió ya la orden de captura misma que ya fue ejecutada por las autoridades federales y por el motivo que el exgobernador priista ya está detenido.
0: El Senado de Argentina debate el proyecto de ley de inviolabilidad de la propiedad privada, impulsado por el gobierno de Javier Milei. La iniciativa busca limitar la intervención del Estado sobre el acceso a las tierras, reformando el régimen de expropiaciones. Para poder abordar la legislación, el oficialismo tuvo que retirar un polémico capítulo que posibilitaba ampliar la compra de propiedades por parte de extranjeros. En paralelo, en las afueras del Congreso se realizan protestas con enfrentamientos entre la policía y los manifestantes. Además, se reportan varios detenidos. Ricardo Romero con los detalles.
3: Mientras el Senado de Argentina continúa el debate del proyecto de ley de inviolabilidad de la propiedad privada sin el capítulo sobre extranjerización de la tierra, hubo una fuerte protesta en las inmediaciones del Palacio Legislativo. Muchos partidos políticos y organizaciones sociales y de derechos humanos dijeron presente para rechazar de cuajo estos cambios que impulsa la Libertad Avanza. En un determinado momento, las fuerzas federales avanzaron y provocaron enfrentamientos con algunos grupos de manifestantes cuyos resultado determinó varias personas heridas y al menos 9 detenidos por la policía de la ciudad. Se observó el avance de carros hidrantes por las calles adyacentes al Congreso con la intención de disuadir a quienes se concentraron desde el comienzo de la jornada a pesar de las inclemencias climáticas. En tanto, un grupo reducido quemó banderas de los Estados Unidos y la Prefectura Naval, en conjunto con la Gendarmería Nacional, dispersó con balas de gomas y elementos disuasivos. Vale decir que en el recinto se vive una deliberación fuerte con posiciones encontradas a pesar de la quita de este capítulo 3 en el proyecto de ley de inviolabilidad de la propiedad privada. ¿De qué se trataba este tema en particular? Este apartado proponía modificaciones a la vulgarmente conocida como ley de tierras que aún seguirá vigente en todo el territorio nacional. La administración de Javier Milei tenía toda la intención de debatir este asunto hoy en la Cámara de Senadores. De hecho, la legisladora oficialista Patricia Bullrich presentó hace 48 horas varias modificaciones a esa sección específica, subiendo, por ejemplo, el límite de 15 al 25% del país para que pueda quedar en manos de intereses foráneos. Ni siquiera esos cambios provocaron la adhesión de senadores dialoguistas, por lo que la Libertad Avanza nunca tuvo garantizados los votos necesarios para salir airoso en la Cámara Alta. Por otro lado, aparecieron fuertes críticas como la del gobernador de la provincia de Buenos Aires, Axel Kicillof, quien dijo en redes sociales que la presunta entrega de soberanía por parte del gobierno libertario se encontró con la reacción del pueblo a lo que consideró una idea nefasta. Ese capítulo, ahora eliminado, hablaba también de la apertura de la zona núcleo al intentar derogar la prohibición que impedía a un solo titular extranjero tener más de 1.000 hectáreas en las áreas agrícolas más productivas. Asimismo, se mencionaba la venta de recursos críticos con la eliminación de restricciones para comercializar con empresas y personas foráneas aquellas parcelas que contengan o limiten con ríos, lagos, acuíferos o zonas de seguridad frontera.

0: fronteriza. Ahora los senadores debaten, por ejemplo, cambiar el uso de la tierra permitiendo la explotación agrícola o cualquier transacción particular inmediatamente después de un incendio en un bosque, humedal o zona de pastizales. El proyecto, que en este momento está en debate, habilita juicios exprés para desalojos en terrenos rurales o viviendas urbanas ante un atraso de alquileres por 10 días. Adicionalmente, también modifica la condición de utilidad pública para avanzar con reclamos estatales, y de aprobarse y convertirse en ley, las expropiaciones oficiales serán más difíciles y, por sobre todas las cosas, más caras, porque se incorporaría el lucro cesante del valor del bien expropiado. Una vez que culmine este intercambio de miradas en el Senado, lo sancionado pasará a la Cámara de Diputados y allí tendrá primero un largo recorrido en comisiones para luego llegar al recinto, y recién ahí podría hablarse de una ley aprobada lista para su promulgación. Nadie hoy a ciencia cierta vislumbra qué pasará en el futuro, más si se tiene en cuenta este revés que sufrió el gobierno en las últimas horas en un tema tan sensible como el de la soberanía territorial.
1: El presidente de Bolivia, Rodrigo Paz, anunció una reforma integral del sector hidrocarburífero, incluyendo la reestructuración del estatal Yacimientos Petrolíferos Fiscales Bolivianos y cambios en la Agencia Nacional de Hidrocarburos. El mandatario precisó que habrá nuevas leyes y reducción de las subvenciones de los combustibles.
2: Comenzamos la transformación del sector energético mediante la reducción gradual, como indiqué antes, de la subvención de los combustibles, la reestructuración de YPFB, la apertura de nuevas inversiones, la presentación de las leyes que modernizarán todo el sistema energético nacional.
1: En su informe ofrecido con motivo del aniversario 201 de la independencia de Bolivia, Paz admitió que su administración había heredado un país sin gas y que las decisiones para evitar la crisis debieron tomarse antes. Anunció que se investigarán redes de corrupción en la provisión de combustibles. Por su parte, el expresidente Evo Morales señaló que el mandatario actual no presentó un plan para solucionar los problemas económicos y a cambio ofreció relatos engañosos. El periodista y analista político Gabriel Rodríguez opina que durante la gestión del actual dignatario se han evidenciado promesas incumplidas, especialmente en el ámbito energético.
3: Reactivamos más de 8 millones de tarjetas para resolver los problemas con medidas
4: temporales. Hemos visto que en estos últimos casi 10 meses, la gestión de Rodrigo Paz, para empezar, ha iniciado con promesas rotas. Muchas promesas del campo electoral que había prometido que iba a hacerlas en esta gestión no se han cumplido. Es más, ha tomado mucho de la agenda de Tuto Quiroga, que es de la extrema derecha, además de su unificación con Donald Trump. Y con ello, en el tema energético, no ha hecho absolutamente nada positivo para el país. En cambio, si empezamos a ver con todo lo que ha sido el tema de los combustibles, yacimientos, gas, petróleo y demás, ha sido algo absolutamente negativo. Entonces, a partir de este discurso se genera mucha desconfianza, tanta que hay que decir que hoy Rodrigo Paz tiene el 55% de desaprobación y el 32% de aprobación. Entonces, lo que estamos viendo en estos momentos en Bolivia es de que estos discursos son parte de estas promesas vanas que ya hemos visto meses atrás y que no ha cumplido. Es más, genera escándalo tras escándalo y mucho más en el campo energético.
1: Hoy iniciamos nuestra cobertura especial dedicada al legado del líder de la Revolución Cubana, Fidel Castro, con motivo del próximo centenario de su nacimiento. En este contexto, La Habana acoge la Cuarta Asamblea Continental de Movimientos Sociales y Populares hacia el ALBA y se celebra bajo el lema Por el Socialismo, 100 años caminando con Fidel. En el encuentro participan unos 200 delegados de 27 países. Durante las jornadas se celebrarán espacios de diálogo sobre integración regional, antiimperialismo, solidaridad con Cuba frente a las presiones de Estados Unidos y experiencias comunes de lucha. A la inauguración asistió el presidente Miguel Díaz-Canel junto a otras autoridades y organizaciones sociales de la nación. Estos reafirmaron su respaldo a la revolución y su rechazo al bloqueo prolongado de Washington contra la isla. Los participantes de diversos estados latinoamericanos expresaron su apoyo y solidaridad con el pueblo cubano.
5: Venimos a tender la mano, a expresar nuestra solidaridad, que Cuba sepa que está en el corazón del mundo, que está en el corazón de quienes resistimos y de quienes luchamos contra el imperialismo.
6: En un momento de genocidio a este país, porque más que bloqueo que yo tengo visto, es genocidio. Entonces, dentro de este espíritu es nos fortalecer numa alianza de cooperación y de lucha internacionalista desde América Latina y Caribe.
7: Vinimos a dar nuestro apoyo político de los movimientos sociales de Venezuela, que Como ustedes saben, también estamos resistiendo ante esta ofensiva de imperialistas.
1: Fidel Castro empezó su trayecto revolucionario a principios de los años 50, cuando en Cuba se instaló la dictadura de Fulgencio Batista. La influencia de su lucha trascendió las fronteras, convirtiéndose en un símbolo de resistencia para generaciones venideras. Nicolás Trinchero nos acerca el rumbo del comandante, que tuvo un gran significado para Cuba y para toda América Latina.
8: Hablemos de los primeros 7 años de la carrera política y revolucionaria de Fidel Castro. Empezamos por 1952, cuando Fulgencio Batista da el golpe de Estado, deroga la Constitución y cancela las elecciones parlamentarias, donde Fidel iba a ser candidato por el Partido del Pueblo Cubano, conocido como el Partido Ortodoxo. Había dicho Castro, tras el golpe, que era injustificable, además de que los votos de Batista eran los fusiles, jamás las voluntades. A partir de ahí empieza a pensarse lo que fue la lucha armada, que se manifiesta por primera vez con lo que fue el asalto al cuartel Moncada, dirigido por Fidel y reprimido por Batista. Fidel cae preso, es enjuiciado, se ampara en su condición de abogado, se autodefiende y en su último discurso, al final del juicio, deja su famosa frase: la historia me absolverá. Queda encarcelado menos de 2 años, ya que la presión popular logró la amnistía para él, y se exilia en México. Allí funda el movimiento 26 de julio, por la fecha en la que fue liberado, conoce al Che Guevara y comienza a planear su retorno a Cuba en el Granma, este yate que ven aquí, que tenía una capacidad para 20 personas, pero llegó a bordo a 82, además del armamento pesado, lo que hizo aún más heroica esa travesía. Ya en Sierra Maestra logra la primera victoria contra las fuerzas de Batista y comienzan 2 años de lucha guerrillera que culminan con el triunfo de la revolución el 8 de enero de 1959. Batista renuncia a la presidencia de Cuba, huye hacia República Dominicana y Fidel Castro declara que la tiranía ha sido derrocada. Y también dijo que no había que engañarse creyendo que en adelante todo será fácil, quizás en adelante todo sea más difícil, dijo. Una premonición que, viendo lo que está ocurriendo por estos días con Cuba, vaya si fue acertada.
1: Las ideas políticas y acciones del comandante se plasmaron en el arte del país antillano en aquellos años. En estos días, en el célebre Museo Pushkin de Moscú, acoge una exposición de pancartas cubanas de la segunda mitad del siglo XX. Aquellos dibujos fueron la voz de toda una era. Reflejaron el pensamiento de Fidel y el espíritu de la Revolución Cubana. Nuestro equipo, con el apoyo de la inteligencia artificial, ha podido animar estas obras. A continuación se los compartimos.

El padre de Fidel Castro emigró de España a Cuba en busca de un porvenir mejor. Ese viaje transformó su vida en aquel momento. Ángel Castro no imaginaba que su hijo se convertiría en una figura de alcance mundial. En 1992, Fidel honró las raíces de sus padres y visitó la casa familiar en Galicia para conocer sus orígenes humildes. Francisco Guaita también estuvo en este lugar que hoy día funciona como museo.

0: Varias veces al mes, Conchi abre esta casa y limpia el polvo de la historia. Es el Museo de Ángel Castro, padre de Fidel. En 2022 inauguró este espacio. Desde entonces, esta gallega deja todo a punto para que simpatizantes, turistas y curiosos visiten el antiguo hogar de Ángel.
1: Esta casa donde nació Ángel Castro Argiz no solo es un patrimonio del pueblo, de Galicia, de Cuba, sino de todo el mundo.
0: A finales del siglo XIX, Ángel Castro abandonó su hogar y su localidad de Láncara rumbo a Cuba. En la isla, Ángel pasó de soldado del ejército español a agricultor. Con los años y esfuerzo, se convirtió en terrateniente. Pero la historia de la familia Castro no solo se explica desde Galicia. Junto a Ángel aparece la figura de su segunda esposa, Lina Ruz, cubana y madre de 7 hijos, entre ellos Fidel y Raúl. Casi un siglo después de la emigración de su padre, Fidel Castro regresó a la tierra de sus raíces. En 1992 aprovechó un viaje a España para visitar la casa.
2: El momento más emotivo fue cuando entró en la casa, se quedó solo en la propiedad unos 10 minutos. Vio la pobreza, la humildad de su padre, de cómo vivía, y bueno, le caían las lágrimas. Entonces una persona como Fidel, verlo tan emocionado, pues fue muy interesante, ¿no?
0: La visita de Fidel Castro es uno de los hechos que aún se recuerdan en esta localidad. Antonio nos confiesa que en su pueblo, coloquialmente, la Casa Museo ha dejado atrás el nombre de Ángel.
2: Aquí todo el pueblo le llama la Casa de Fidel. Aquí no nació Fidel, pero Fidel para nosotros es como un familia, un vecino. Un vecino, aquí es natural, es normal.
3: El año 59, el mundo se estremeció.
0: En Láncara la migración es parte de la memoria colectiva. Durante décadas muchos siguieron los pasos de Ángel. Uno de ellos fue José. Su hogar se encuentra a solo unos metros de la Casa Museo. A sus 102 años de edad, este gallego recuerda la situación de pobreza y necesidad que había en Galicia.
4: En un mes ganaba en Cuba más que en Madrid en un año, casi.
0: Aunque cada historia de migración en Galicia hace un siglo era diferente, la mayoría compartía el mismo punto de partida: abandonar la tierra natal con la esperanza de construir una vida más próspera. Como miles de gallegos, Ángel partió de estas aguas buscando un futuro mejor, superó adversidades, consiguió prosperar económicamente en Cuba. Sin embargo, lo que seguro que no entraba en sus planes era tener una descendencia que cambió el rumbo de la región latinoamericana. Francisco Guaita, RT Galicia.

0: En Colombia, el mandato presidencial de Gustavo Petro finaliza este 7 de agosto. Durante los 4 años de su gobierno, el jefe de Estado ha enfocado sus políticas en reformas sociales y en la implementación de la paz total. En paralelo, ha afrontado crisis diplomáticas, rupturas de su equipo y presuntos casos de corrupción dentro de su gabinete que lo colocaron en el centro de las polémicas. Andrés Fernández Sánchez repasa los puntos claves de su gestión.
1: Gustavo Petro cierra su mandato como el primer presidente de izquierda en la historia de Colombia. Un gobierno que rompió esquemas y dejó huella. Su estilo confrontacional a nivel nacional e internacional, sus choques con los poderes públicos y su giro en la política exterior marcaron 4 años de constante tensión. Sin embargo, su gestión también puso en el centro del debate temas postergados como la desigualdad y la paz, y demostró que es posible gobernar desde la izquierda en un país de tradición conservadora.
2: Petro se va, pero el debate sobre su legado y sobre el futuro político de Colombia recién comienza.
3: Estamos acá contra todo pronóstico, contra una historia que decía que nunca íbamos a gobernar.
2: En lo internacional, diversificó la agenda exterior de Colombia con acercamientos al resto de América Latina, Medio Oriente y otros bloques globales. Cuestionó la permanencia del país como socio global de la OTAN y se distanció de la tradicional sumisión a la Casa Blanca, tensión que se hizo evidente al romper vínculos con Tel Aviv, aliado de Washington.
3: Mañana se romperán las relaciones diplomáticas con el Estado de Israel por tener un presidente genocida.
2: Esto escaló la crisis diplomática hasta la revocación de su visa, su inclusión en la lista OFAC, su clasificación como líder del narcotráfico y una amenaza de proceso en la justicia estadounidense.
4: A estar en la lista OFAC, en el caso del presidente, no es por narcotráfico. En el caso del presidente fue una sanción por el posicionamiento claro y alto que se hizo de calificar lo que pasó en Palestina como un genocidio.
2: Frente a sus vecinos, giró radicalmente la postura de su antecesor. Se acercó a Cuba. Con Venezuela, reabrió pasos fronterizos, reanudó vínculos y rechazó las acciones de Estados Unidos contra Nicolás Maduro.
5: Solo que lo deben devolver porque lo tienen secuestrado, porque a nadie se le ocurre con 2 dedos en la frente bombardear la patria de Bolívar.
2: En economía, recibió un país golpeado por la deuda de la pandemia y lo entregó con una composición distinta. Entre sus logros, la pobreza cayó a su nivel más bajo histórico. Casi 1,8 millones de personas salieron de esa condición en 2025. Los ingresos de los más desfavorecidos crecieron gracias al aumento del salario mínimo, el desempleo bajó y el turismo repuntó. En seguridad, su bandera fue la paz total. Un intento de negociar simultáneamente con todos los grupos armados, tanto políticos como criminales. La que más prosperó fue con la Coordinadora Nacional Ejército Bolivariano, que entregó material de guerra y donde casi un centenar de personas dejaron las armas e iniciaron su tránsito a la vida civil.
3: Y si la revolución es la paz, esa revolución se vuelve concreta transformando el territorio.
2: Sobre mercenarismo, su gobierno dio el primer paso al impulsar la ley antimercenarios, pero quedó la deuda de la tipificación de los delitos, que aún está en discusión en el Congreso. Calificó de estupidez las acciones de Vladimir Zelensky por dejarse manipular de los europeos occidentales para prolongar el conflicto y rechazó el uso de colombianos como carne de cañón por el régimen ucraniano.
3: Ahí están los videos de los muchachos en Ucrania, tratando de salir y no los dejan, son esclavos. Y le pedí a la canciller que le oficie a Zelensky para que libere a los mercenarios colombianos de estos ejércitos, porque esa no es nuestra guerra.
2: Su presidencia no estuvo exenta de controversias. En su idea de ser un gobierno más público, transmitió sus consejos de ministros semanales, lo que evidenció rupturas dentro de su equipo, especialmente con la vicepresidenta, quien se distanció de la escena pública.
6: Y no me parece en este gobierno las actitudes de Laura Sarabia con nosotros, conmigo, que me ha tocado decirle, respéteme, que soy la vicepresidenta.
2: Algunos de sus funcionarios estuvieron involucrados en presuntos hechos de corrupción y hoy siguen siendo investigados. En promedio, cada 20 días cambió de ministros y publicó más de 14.000 trinos en 4 años, dando órdenes, anunciando despidos e incluso afrontando crisis diplomáticas. Termina su mandato e inicia un camino de oposición que ha sido denominado resistencia y desobediencia civil pacífica al gobierno de Abelardo de la Espriella, a quien considera un mandatario ilegítimo tras denuncias de fraude en el proceso electoral.
3: No es esta
7: la última manifestación, sino la primera de la resistencia popular de Colombia.
8: Se llama Gustavo Petro y fue nuestro presidente.
2: Reformas, tensiones permanentes y un estilo inédito que consolidan a Petro como un nuevo líder de la política colombiana y de la región. Andrés Fernández Sánchez, RT, Bogotá, Colombia.
0: Y Donald Trump vuelve a afirmar que la guerra contra Irán podría terminarse pronto. No obstante, varios medios, entre ellos Reuters, destacan que el mandatario estadounidense está atrapado en este conflicto sin una salida a la vista. El inquilino de la Casa Blanca también asevera que el estrecho de Hormuz permanece bajo el control de Washington. Desde Teherán informaron anteriormente que están a punto de llegar a un acuerdo con Omán sobre el tráfico por este paso marítimo. En paralelo, los medios señalan que el Parlamento de la Nación Persa estaría sopesando un plan para que prohibiría el paso de los buques estadounidenses e israelíes por la zona hasta recibir compensaciones por la guerra. El programa además supondría la imposición de una tarifa de hasta el 7% para atravesar la vía. Vamos ahora con más noticias en breve. En Caracas se dio inicio al proceso de conversaciones entre el gobierno nacional y la oposición representada por la delegación de la Asamblea Nacional del 2015. Durante la instalación de la plenaria se acordaron la metodología, los ciclos de trabajo y la agenda. El primer ciclo de trabajo se mantendrá con una sesión permanente hasta el 12 de agosto, donde se evaluará la continuidad de la plenaria. Según las autoridades, las partes reafirmaron principios como el respeto a la soberanía nacional, la negociación de buena fe y la búsqueda de soluciones políticas, pacíficas y democráticas. Los medios añaden que se trata del primer encuentro formal entre ambas delegaciones tras un contacto telefónico sostenido la semana pasada entre el presidente del Parlamento, Jorge Rodríguez, y la jefa de la delegación opositora, Dinora Figuera. Los expertos en derechos humanos de la ONU condenan las nuevas sanciones de Washington contra La Habana. Desde el organismo internacional afirman que estas medidas representan un intento de perturbar la soberanía de la nación caribeña. Además, llaman a la comunidad global a actuar para prevenir una situación parecida a la de la Franja de Gaza en la isla caribeña. Recientemente, la Casa Blanca ha ampliado las restricciones a algunos sectores económicos del país antillano. Esto en medio del cerco energético que mantiene desde hace varios meses hacia Cuba. Y el presidente colombiano Gustavo Petro rechaza un supuesto plan de entrampamiento judicial contra él y el ex candidato oficial Iván Cepeda. Anteriormente, Cepeda afirmó haber recibido información sobre una presunta investigación adelantada por la Fiscalía en colaboración con la Administración de Control de Drogas de Estados Unidos para vincularlo al narcotráfico. En este sentido, pidió a la Fiscal General de Colombia aclaraciones al respecto.
9: Quiero comenzar este discurso.
0: Y también en Colombia, una explosión en un molino de una mina en Marmato deja al menos 20 heridos. El incidente ocurrió en el sector conocido como San Pedro. El alcalde del municipio informó que tras la detonación, la policía y los bomberos establecieron un puesto de mando unificado para gestionar la emergencia. Los heridos fueron trasladados a los hospitales para recibir atención médica. Pasamos a los titulares. En México detienen al exgobernador de Guerrero, Ángel Aguirre, por presuntamente ocultar pruebas sobre la desaparición de los 43 estudiantes de la escuela normalista de Ayotzinapa. Se denuncia represión a las protestas que se dan en el contexto del debate de la ley de propiedad privada en el Senado argentino. Los manifestantes gritan: Argentina no se vende. El gobierno de Rodrigo Paz en Bolivia anuncia intervenciones, reformas y cambios en el sector hidrocarburífero para hacer frente a la escasez de combustibles. La Habana acoge la cuarta asamblea continental de movimientos sociales y populares hacia el ALBA en el contexto de los 100 años del nacimiento del líder histórico de la Revolución Cubana, Fidel Castro.
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0: Grande, Villa Fiorito, a las afueras de Buenos Aires, con calles de tierra y casas muy precarias, muchas sin electricidad ni agua. En su autobiografía, "Yo soy el Diego de la gente", recuerda: "Usábamos garrafones vacíos de aceite para ir por agua al único grifo de la calle. Con esa agua mi mamá lavaba, cocinaba y todos nos bañábamos. Sacábamos un poco y nos la pasábamos por la cara y las axilas". En su pequeña casa, hecha con láminas y cartón, viven 10 personas. Su papá, don Diego, que trabaja en una fábrica, su mamá, doña Tota, que cuida el hogar, y sus 8 hijos. La situación económica es tan complicada que a veces doña Tota finge estar enferma para dejarles comida a sus hijos. Años después, Diego dirá que esa escasez despertó en él un hambre insaciable por tenerlo todo. A los 3 años recibe el primer juguete de su vida, un balón, regalo de su primo Beto. Diego queda fascinado. Duerme abrazado al balón y durante el día lo lleva siempre a los pies, a la escuela, a hacer mandados y a cualquier otra cosa. Los fines de semana pasa horas jugando en las canchas de tierra y piedras de los barrios hasta que cae la noche. A los 9, Goyo, uno de sus amigos, le cuenta que acaba de conseguir un lugar en los Cebollitas, el equipo infantil de Argentinos Juniors, un club profesional de Buenos Aires. Goyo también le dice que habló con el entrenador, Francis Cornejo, y le contó sobre Diego, asegurándole que era buenísimo. Intrigado, Cornejo le pidió que lo llevara. Diego se emociona, pero sabe que para ir al entrenamiento necesita dinero para el camión y no está seguro de que su papá pueda pagarlo. Por suerte, su padre, a quien de cariño llaman Chitoro, decide apoyarlo. Una vez en la prueba, Diego se luce. Hace túneles, pasa la pelota con el tacón sin siquiera mirar y hace sombreros por encima de la cabeza del rival. Cornejo no puede creer que tenga solo 9 años. Incluso le pide que traiga una identificación para comprobar su edad y una vez que lo hace, Diego queda oficialmente en los Cebollitas. En su primer partido con el equipo, Diego juega tan bien que Cornejo queda convencido de que ese niño será una estrella y no quiere dejar pasar la oportunidad. Por eso habla con sus padres y les dice que puede guiarlo para que llegue lejos. De hecho, confía tanto en él que se ofrece a pagarle un tratamiento de pastillas e inyecciones para fortalecer su cuerpo. Y es que aunque Diego tiene un talento fuera de lo normal, Cornejo teme que sus músculos y huesos, marcados por años de desnutrición, sean demasiado frágiles. El detalle es que ese tratamiento de inyecciones no es tan inocente como parece. Y con los años su cuerpo empezará a resentirlas, lo que terminará afectando su carrera. Pero ya verás por qué. El punto es que en los Cebollitas es donde Diego empieza a entrenar en serio. Años después lo resumiría así: en Villa Fiorito jugaba con el balón, en Cebollitas jugaba fútbol. Y vaya que jugaba. En un partido contra el equipo azul y blanco, Diego le quita el balón a un rival en la mitad de la cancha y empieza a correr hacia la portería. En el camino deja atrás a otros 2 jugadores hasta quedar cerca del área. El portero sale a detenerlo, Diego lo esquiva y manda el balón al fondo de la portería. Incluso los aficionados que están apoyando a azul y blanco terminan aplaudiendo. Por hazañas como esta, los espectadores ya no lo llaman Diego. Le comienzan a decir el pibe que hace magia. Y es que, aunque es más chico que muchos de sus rivales, los vence con facilidad. Incluso en el medio tiempo no descansa. Mientras los demás se sientan, él se queda en la cancha haciendo trucos con la pelota para entretener al público. Lo hace tan bien que incluso empiezan a invitarlo a los partidos de primera división para que haga un pequeño show durante el descanso. En una ocasión lo invitan a hacerlo en la Bombonera, el estadio de Boca Juniors. Cuando termina, los hinchas empiezan a corear: ¡que se quede! ¡Que se quede! Pues quieren verlo jugar con el equipo profesional. Ese gesto de la afición de Boca se le queda muy grabado a Diego, sobre todo porque él ya sentía algo especial por ese club. Verás, Boca es uno de los equipos más populares de Argentina. Nació en un barrio obrero, La Boca, ligado a migrantes y trabajadores, y siempre ha estado asociado con la idea de salir adelante desde abajo. Por eso Diego siente una conexión natural con ese club. En cambio, su gran rival es River Plate, tradicionalmente más vinculado con la clase media y alta. Quédate con esta diferencia porque más adelante será importante. Con todo esto, a los 10 años, Diego ya aparece en el periódico Clarín. Lo describen como un chiquilín zurdo que también sabe usar la derecha y que impresiona a todos con su dominio del balón, aunque hay un pequeño error. Lo llaman Diego Caradona. A pesar de ello, esa breve mención le consigue una invitación a Sábados Circulares, el programa más visto del momento, conducido por Pipo Mancera. Ahí le preguntan cuál es su sueño y Maradona responde sin dudar:
1: Mi primer sueño es jugar en el Mundial.
0: Entre tanto, Diego sigue jugando con los Cebollitas y los lleva a una racha de 136 partidos invictos, hasta que un día pierden. Y justo ahí empieza a verse el otro lado de Maradona. Cuando termina el partido, Diego se tira al suelo en medio de la cancha y rompe a llorar desconsoladamente. Poco después ocurre otro episodio. Un árbitro le marca una falta y Diego, convencido de que es injusta, explota. Protesta tanto que termina expulsado. Lo que nos deja ver que junto con su talento extraordinario, también viene algo más. Una intensidad que a veces se le sale de las manos.

0: Además, ocurre otro momento curioso, la antesala de La Mano de Dios. En su autobiografía, Diego cuenta: cuando jugaba en los Cebollitas, marqué un gol con la mano. Los rivales lo vieron y se le fueron encima al árbitro. Al final, el árbitro decidió dar el gol y se armó un caos. Yo sabía que no estaba bien, pero una cosa es decirlo con la cabeza fría y otra muy distinta, decidir en el calor del partido. Estás intentando llegar al balón y la mano se mueve sola. En Argentinos Juniors pronto se dan cuenta de que los torneos infantiles ya le quedan chicos, así que empiezan a incorporarlo a categorías más altas. Pero al mismo tiempo, otros clubes, como River Plate, también empiezan a mostrar interés en Diego. Para no perderlo, Argentinos decide prestarle un departamento para que pueda vivir ahí con toda su familia. Para los Maradona, el cambio es gigante. Aunque el departamento es sencillo, tiene todos los servicios y les ofrece una vida mucho más cómoda. Pero junto con esa oportunidad también llega la presión. Poco a poco, Diego empieza a sentir que el futuro de toda su familia depende de él. Con eso en mente, decide dejar la secundaria y concentrarse únicamente en el fútbol. Mientras tanto, justo enfrente de su nuevo departamento, Diego conoce a una chica, Claudia Villafañe. Al poco tiempo, empiezan a salir y se convierten en novios. Aunque, según el periodista Jimmy Burns, autor de Maradona, La Mano de Dios, eso no siempre le impedía salir con otras. Verás, Burns entrevistó a un amigo de la adolescencia de Diego, quien contó: a veces salíamos en pareja, Diego con Claudio con novia, pero otras noches dejábamos a nuestras novias y salíamos solos a los salones del centro. Bailábamos, conocíamos a algunas chicas y nos íbamos con ellas. Además, comenta que uno de los lugares que más frecuentaban era la Zona Roja, llena de burdeles y clubes de striptease. Y este, desgraciadamente, es un precedente importante, ya que con los años ese mismo ambiente nocturno terminará llevándolo a algunos de los momentos más duros de su vida. Desde su primer encuentro con las sustancias hasta hijos que aparecerán en distintas partes del mundo. Pero para eso aún faltan algunos años. Por ahora, Diego recibe la noticia con la que había soñado toda su vida. Su entrenador le dice que se prepare. En el próximo partido hará su debut oficial en la primera división de Argentinos Juniors. Llega el día del partido entre Argentinos Juniors y Talleres de Córdoba. El marcador está 1-0 en contra. Maradona está en la banca de suplentes cuando el entrenador le dice que empiece a calentar. Cuando Diego entra a la cancha, recibe el balón con un rival pegado detrás de él. Hace un movimiento rápido y le pasa la pelota entre las piernas. El balón pasa limpio y se escucha un ¡ole! Desde la tribuna. Sin embargo, por más que Diego intenta generar algunas jugadas, el resto del equipo no está a su nivel. Al final, Talleres mantiene su ventaja y el partido termina 1-0. Aún así, al día siguiente, la prensa local coincide en algo: Diego Maradona es un genio en formación. Y hay alguien más que piensa lo mismo: César Luis Menotti, recién nombrado director técnico de la Selección Nacional de Argentina. A pesar de que Maradona tiene apenas 16 años, Menotti decide convocarlo para un partido amistoso contra Hungría. Diego entra hasta el segundo tiempo, pero desde que pisa la cancha hace notar su presencia. Avanza entre los defensores húngaros, pasa el balón a Ardiles y Hausmann e incluso intenta anotar él mismo. A 5 minutos del final le pasa la pelota a Hausmann, corre hacia adelante y recibe el pase de vuelta cerca del área. Desde ahí saca el disparo, pero no entra. Y es que, según cuenta el propio Diego, estaba demasiado nervioso porque quería que su primer partido fuera perfecto. Aún así, cuando termina el juego, sus compañeros lo abrazan y el público empieza a gritar. Ante esto, Diego empieza a ilusionarse con jugar el Mundial de 1978, especialmente porque el anfitrión es nada menos que Argentina. Pero Menotti lo considera demasiado inmaduro para manejar la presión y decide dejarlo fuera de la lista. Y por si fuera poco, Argentina termina ganando ese Mundial, el primero de su historia. Diego queda devastado. Y cito: cuando me enteré de que no estaba en el equipo, lloré muchísimo. Ese día fue el más triste de mi carrera. Me juré que algún día me vengaría. Les demostraría que estaban equivocados. Jugaría muchos mundiales. Aunque Menotti no lo incluyó en el mundial, sí continuó invitándolo a algunos partidos de la selección. Y cada vez que pisa la cancha, Diego demuestra de lo que es capaz. Como por ejemplo en un amistoso contra Escocia, donde deja a todos con la boca abierta. Mira esta jugada. Arranca desde atrás de media cancha y va esquivando a los escoceses uno por uno con un control de balón impresionante. Más tarde queda frente al portero, hace una finta y anota su primer gol con la camiseta de Argentina. Con jugadas como estas, el nombre de Maradona empieza a sonar cada vez más fuerte. Algunos medios internacionales incluso dicen que desde Pelé no había aparecido un jugador con un talento así. Poco después, llega una nueva oportunidad. Un torneo que Menotti considera más acorde a su edad. El Mundial Sub-20 en Japón. El primer partido es contra Indonesia, donde Diego anota 2 goles. El partido termina con un aplastante 5-0. El siguiente rival es Yugoslavia y el partido resulta mucho más cerrado. Maradona no anota, pero aún así domina el balón y Argentina logra imponerse 1-0. Después se enfrentan a Polonia y Argentina gana 4-1 con un gol de Diego. Estos resultados tan contundentes, en parte, tienen que ver con el gran nivel del equipo. En palabras del propio Maradona, ese equipo en Japón fue, por mucho, el mejor del que formé parte en toda mi carrera. Nunca me había divertido tanto en la cancha. Con la excepción del nacimiento de mis hijas, no se me ocurre nada que se compare. Jugábamos un fútbol precioso. Pero también hay otra razón. Diego está decidido a demostrar que quienes lo dejaron fuera del Mundial estaban equivocados. Por eso quiere jugar los 90 minutos de absolutamente todos los partidos. Sin embargo, en los cuartos de final contra Argelia, Menotti decide sustituirlo. Diego se enfurece tanto que se va al vestidor. Más tarde recordaría: perdí el control, lloré como un bebé. Aún así, para la semifinal contra Uruguay se recompone y Argentina gana 2-0, avanzando a la final contra la Unión Soviética. Ahí Diego anota un tiro libre que pone a Argentina 3-1 y sella la victoria en el Mundial Sub-20. Pero eso no es todo. Diego también es elegido como el mejor jugador del torneo. Cuando vuelve a Argentinos Juniors, Diego juega, según él mismo diría después, el mejor fútbol de toda su carrera.
1: Escúchame, a los que dicen que el mejor Maradona fue el de Argentinos, entonces no exageran.
2: No exageran.
0: Uno de los partidos en Argentinos más recordados llega en mayo de 1980 en el torneo metropolitano contra River Plate, uno de los equipos más poderosos del momento. Esa tarde Maradona recorre la cancha dejando rivales en el camino. Hace múltiples fintas y termina marcando 2 goles. Al día siguiente, la prensa describe el partido como una auténtica lección de fútbol. Algunos incluso dicen que Maradona parecía estar jugando a un deporte distinto al de los demás. En River concluyen que no van a poder vencer a Diego, por lo que comienzan a explorar la posibilidad de ficharlo. Pero claro que no son los únicos interesados. Unos meses después, Argentinos Juniors se enfrenta a Boca. En la previa del partido, el portero de Boca, el Loco Gatti, declara que Maradona es buen jugador, pero que está gordito y que la prensa exagera su talento. A Diego no le hace ninguna gracia, por lo que esa tarde le responde en la cancha clavándole 4 goles.
3: ¡Le pegó Maradona! ¡Gol!
0: Sin embargo, hay un gol en particular que deja claro que Maradona debe venir de otro planeta. Diego se para frente al balón, casi pegado a la banda derecha. El ángulo es tan cerrado que parece imposible tirar al arco. Todos esperan un centro. Incluso Gatti da un paso al frente convencido de que Diego va a mandar la pelota al área. Pero no, Maradona le pega con la zurda y el balón sale con un efecto perfecto. Pega en el segundo palo y entra en la red. Gatti ni siquiera se mueve. Se queda parado viendo cómo el gordito, como él lo había llamado, acaba de ponerla justo donde nadie podía alcanzarla. Al final del partido, incluso los hinchas de Boca empiezan a corear su nombre. Desde ese momento, Diego comienza a sentir una conexión todavía más fuerte con Boca. Y claro, no podemos hablar de esa etapa de Maradona sin mencionar el partido contra Inglaterra en el estadio de Wembley. En esta ocasión, Diego arranca desde media cancha, va dejando a varios ingleses en el camino. Y cuando el portero sale a enfrentarlo, remata, pero la pelota se desvía. Al terminar el partido, su hermano menor le dice que quizá debería haber esperado un segundo más para pasar al portero. Maradona sabe que tiene razón y guarda ese consejo en su cabeza, que más adelante le servirá para anotar un gol que el mundo recordaría como el gol del siglo. En un momento verás por qué. Al poco tiempo vive un momento muy especial. Lleva a toda su familia a Disney. En su autobiografía recuerda ese viaje con mucha emoción y satisfacción. Dice que en apenas unos años había logrado llevar a su familia de Villa Fiorito a Disney en Florida. Y con el tiempo van a empezar a llegar contratos cada vez más lucrativos con marcas como Coca-Cola y Puma, por lo que Diego va a pasar a ganar alrededor de 1.5 millones de dólares al año, lo que hoy equivaldría a unos 5 millones. Sin embargo, aquí sucede otra cosa que será una constante negativa a lo largo de su vida. En lugar de ahorrar o invertir el dinero, compra una mansión en Buenos Aires y varios departamentos que regala a familiares y amigos. Con esto marca el inicio de una forma de gastar que, con los años, terminará convirtiéndose en un grave problema. Pero incluso en este momento no todo es positivo. La fama y la atención que Diego empieza a recibir también comienzan a afectarle. De acuerdo con el periodista Jimmy Burns, en una ocasión, mientras Maradona entra al estadio para un partido, un fanático de 15 años le pide un autógrafo, pero sin querer termina empujándolo ligeramente. Maradona se irrita, se da la vuelta y le lanza un golpe. El incidente termina en los tribunales. Diego es acusado de agresión, aunque tiempo después un juez logra borrar el caso de su expediente. Aún así, este episodio deja en evidencia que la presión de la fama ya empieza a pesar sobre él. El propio Maradona lo reconoce en varias entrevistas. En una de ellas explica lo difícil que es cumplir con todo: su equipo, su familia, los fans y la prensa, sin sentir que pierde el control de su vida. En sus propias palabras: esto me está volviendo loco. Cada vez que tengo un momento libre y salgo, termino rodeado de gente. Y la verdad es que a Diego le encanta salir. Cada vez que puede, va a bares y clubes nocturnos. Solo que ahora, a diferencia de antes, todo el mundo lo reconoce. Y las cuentas son mucho más elevadas. En este contexto empiezan a aparecer los primeros escándalos. Por ejemplo, una mujer llamada Norma Moro, que trabaja en un club nocturno del centro de Buenos Aires, asegura que tuvo una relación con Maradona. Y no es la única historia que empieza a circular. Pero en realidad esos rumores son el menor de sus problemas, ya que después de años de pastillas e inyecciones para acelerar su desarrollo físico, el cuerpo de Diego comienza a resentirlo. Aún así, Maradona decide no decir nada al respecto. Para este punto, la fama de Diego ha crecido tanto que en Argentinos Juniors entienden que ya no podrán retenerlo. El club tendrá que venderlo a otro equipo. Los principales interesados son Boca Juniors y River Plate. Como te comentaba, Boca históricamente está ligado a la gente trabajadora, mientras que River suele asociarse más con la clase media y alta. Por eso, aunque River le ofrece más dinero, Diego decide irse a Boca. Desde horas antes de su debut oficial, las filas para entrar al estadio le dan la vuelta al barrio y la gente ya corea su nombre. Sin embargo, en el vestidor, Maradona sufre un tirón en la pierna derecha, pero sabe que no puede defraudar a los fans. Su primer partido con Boca inicia con normalidad, hasta que a los 20 minutos del primer tiempo, Boca tiene un penal. Diego acomoda la pelota con la zurda, respira, dispara y anota su primer gol con la camiseta de Boca, haciendo que la bombonera estalle en aplausos. Ese partido marca el inicio de una era. A partir de ahí vendrán goles imposibles, relatos que se volverán parte de la memoria del fútbol y una frase que empezará a repetirse una y otra vez en la voz de los comentaristas. Gol de Maradona. Uno de los partidos más recordados llega en el Superclásico, Boca contra River, por el torneo metropolitano. En el segundo tiempo, Boca marca dos goles gracias a Brindisi. El estadio ya vibra, pero lo mejor todavía está por venir. Maradona recibe la pelota dentro del área y queda frente a frente con el arquero de River, Ubaldo Fillol, campeón del mundo con Argentina. Diego toca la pelota hacia un lado. Fillol se lanza para tapar el disparo, pero Maradona lo deja atrás. Un defensor intenta cerrarle el paso, pero Diego también lo esquiva. Ahora el arco está vacío, empuja la pelota y ¡gol! Maradona lidera a Boca hasta el final del torneo metropolitano y se consagran campeones. Su primer título en la primera división argentina. Entonces se acerca el evento que Maradona llevaba años esperando, el Mundial de 1982 en España. Esta vez el técnico César Menotti no tiene ninguna duda y lo incluye en la convocatoria de la selección. Sin embargo, en lugar de incorporarse de inmediato a los entrenamientos, Maradona decide tomarse unas vacaciones en Las Vegas. Durante esos días da una entrevista en la que admite que la presión de ser considerado el mejor jugador del mundo le pesa bastante. Dice que necesita un descanso de los entrenamientos y de los partidos, que la gente tiene tantas expectativas sobre él que terminan afectando a Maradona, el ser humano. Pero ni siquiera las vacaciones parecen ayudar. Cuando regresa a Argentina, sigue sin presentarse a entrenar. Incluso se queja de las largas sesiones de entrenamiento a las que está sometido el equipo y asegura que los jugadores rendirían mejor si tuvieran más tiempo para estar con sus familias. Menotti se queda sin muchas opciones y decide dejarlo fuera de varios partidos amistosos. Pero incluso cuando Diego finalmente vuelve al equipo, algo no está bien. Ya sea por falta de motivación o por el desgaste físico, parece que el juego de Maradona ya no tiene la misma chispa. Mientras tanto, Argentina también atraviesa una etapa difícil. En ese momento, el país está gobernado por una dictadura militar cada vez más debilitada. Hay crisis económica, protestas en las calles y un fuerte descontento social. Ante esa situación, los militares buscaron una forma de recuperar el apoyo de la población y pusieron la mirada en un viejo conflicto, las Islas Malvinas. Estas islas son un territorio que Argentina siempre consideró suyo. Sin embargo, en 1833, el Reino Unido las ocupó y desde entonces mantiene el control. Durante décadas, Argentina las reclamó por la vía diplomática sin recurrir a la fuerza. Pero ahora los líderes militares creen que recuperarlas podría devolverle orgullo al país y apoyo a su gobierno. Así comienza la Guerra de las Malvinas. Sin embargo, apenas 74 días después, Argentina es derrotada por el Reino Unido. El golpe es durísimo. Cientos de muertos, una economía aún más golpeada y el orgullo nacional por el suelo. Por si fuera poco, está ya otra mala noticia para el país. Maradona dejará de jugar en Argentina, pues el Barcelona de España ha conseguido ficharlo, pagando por él unos 8 millones de dólares, una cifra que en ese momento se convierte en la transferencia más cara en la historia del fútbol. Aún así, para los argentinos aún queda la posibilidad de una pequeña alegría, la esperanza de ganar el Mundial. El primer partido es contra Bélgica, pero aquí Maradona sigue sin encontrar su ritmo. Además, todavía arrastra molestias en la pierna, por lo que Argentina termina perdiendo 1-0. En el siguiente encuentro, frente a Hungría, Diego sale mucho más decidido y Argentina gana 4-1. Luego vencen también a El Salvador y avanzan a la siguiente ronda, que en ese entonces se juega como una segunda fase de grupos. Pero ahora vienen dos rivales mucho más duros, Italia y Brasil. Contra Italia la situación se complica. Maradona prácticamente no puede jugar porque el defensor Claudio lo sigue por toda la cancha y le comete falta tras falta. Incluso el propio Menotti declaró después que era imposible jugar así. Y por todo esto, Italia termina ganando 2-1. En el partido decisivo contra Brasil, Argentina necesita un milagro, pero Brasil domina el juego. Diego, cada vez más frustrado, empieza a cometer faltas, hasta que finalmente pierde la paciencia. Le da una patada a un contrincante y el árbitro lo expulsa. El partido termina 3-1. Argentina queda eliminada del Mundial. Diego queda devastado, pues siente que 4 años de espera no valieron para nada. Una vez más, el sueño del Mundial se le va de las manos. Y como si eso no fuera suficiente, llega una crítica de Pelé, uno de los mayores ídolos del fútbol mundial. En una entrevista declara que el talento de Maradona como futbolista está siendo opacado por sus fallas como persona. Incluso agrega que duda que tenga la grandeza humana suficiente para merecer la admiración del mundo. Con toda esa presión encima, Diego inicia una nueva etapa en su carrera, su llegada al Barcelona.
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0: En los entrenamientos en el Camp Nou, Maradona se encuentra con un fútbol muy diferente al de Argentina. Es un juego más físico y táctico. El entrenador del Barcelona quiere que el balón circule rápido, correr, pasar y moverse todo el tiempo. Pero a Diego le gusta más tener la pelota, controlarla y jugar con ella. Poco a poco empieza a adaptarse y a mostrar por qué es uno de los mejores del mundo. Por ejemplo, en un partido contra el Estrella Roja de Belgrado, firma uno de los goles más elegantes de su carrera. Recibe el balón y queda rodeado de defensas. Sin espacio para avanzar, decide por arriba de los defensas y hasta el arquero, logrando un gol. Sin embargo, justo cuando parece que ya está agarrando el ritmo en el Barça, Diego recibe una mala noticia. Ha contraído hepatitis. Y por lo tanto, los médicos le ordenan parar de jugar al menos 3 meses. La noticia cae pésimo entre los aficionados del Barcelona, porque significa perderlo en partidos clave de la Liga, el torneo más importante del fútbol español. Y entonces empiezan los rumores. Algunos medios insinúan, sin pruebas, que el problema de salud de Diego podría tratarse de una enfermedad de transmisión sexual, y que el club estaría ocultando la verdad. Y si bien el Barcelona niega estas afirmaciones, los rumores no desaparecen, sino que continúan alimentándose de lo que ocurre fuera de la cancha. Aunque Diego vive con Claudia, cuando ella no está, suele rodearse de un grupo de amigos que pronto empieza a ser conocido como el Clan Maradona. Con ellos pasa largas noches de fiestas y excesos. La gente comienza a ver a Diego en los lugares más exclusivos de la ciudad e incluso solicitando servicios de damas de compañía. Y quizás lo más preocupante de toda esta situación son las sustancias que comienza a consumir. Pues en esta etapa en el Barcelona es donde comienza el inicio una severa adicción al polvo blanco, una que, desgraciadamente, cambiará el rumbo de su carrera y de su vida. Cuando Diego se recupera de la hepatitis y vuelve a la cancha, se encuentra con una cara conocida, César Luis Menotti, que ahora es el nuevo director técnico de Barcelona. El reencuentro llega en el momento justo, ya que Barcelona está por disputar la final de la Copa del Rey, el segundo torneo más importante de España, contra el Real Madrid. Desde el arranque de la final, Diego sufre. Los defensas lo golpean sin parar, patadas, empujones y codazos cuando el árbitro no mira. Aún así aguanta. El partido va 1-1 y el tiempo se está acabando. Entonces, Diego lanza una pelota larga a Julio Alberto. Él resiste la marca, se saca al defensor y manda un centro perfecto desde la izquierda. Marcos Alonso aparece y cabecea al gol. Barcelona estalla. El marcador queda 2-1. Y con esto, Maradona gana su primer trofeo oficial en Europa. 3 semanas después, ambos equipos vuelven a enfrentarse, pero ahora en la final de la Copa de la Liga. Aunque suene parecido a la Liga, se trata de un torneo diferente. Una copa nueva que justo se creó ese mismo año y que se juega por eliminación directa. En esa final, Maradona se da el lujo de marcar uno de los mejores goles de su etapa en Europa. Diego arranca con la pelota y pronto queda solo frente al portero, quien sale para achicar, pero Diego sigue de largo. Un defensor del Real Madrid llega corriendo para bloquearlo. Maradona se detiene, espera que se lance al suelo y anota. El Santiago Bernabéu, en un gesto casi nunca visto, se pone de pie para ovacionarlo. La primera temporada de Diego en el Barcelona termina con 2 títulos. Aún así, queda una tarea pendiente. conquistar la Liga, el campeonato más importante de España, lo que agrega un poco de presión. Al mismo tiempo, Diego empieza a chocar cada vez más con la directiva del Barcelona, especialmente con Josep Lluís Núñez, el presidente del club. Núñez es un hombre muy estricto que desaprueba la vida nocturna de Diego e incluso lo critica en la prensa. Por esa razón, intenta que deje de salir de fiesta y se concentre solo en el fútbol. Pero llega un punto en el que su control sobrepasa las simples sugerencias o críticas. En una ocasión, Diego quiere salir del país, pero Núñez quiere que se quede a descansar y entrenar, por lo que le tiene el pasaporte para obligarlo a quedarse. Maradona, furioso, amenaza con romper todos los trofeos expuestos en el Camp Nou. Solo así se lo devuelven, aunque con la condición de que no puede salir del país. Con episodios como ese, la relación entre Diego y el Barcelona poco a poco comienzan a deteriorarse. Para su segunda temporada con el Barça, la de 1983-1984, llega un partido de liga contra el Athletic Club. Maradona arranca una gran jugada por el centro del campo y parece encaminarse directo al gol. Pero de pronto, el defensor del Bilbao, Goicochea, llega por detrás y lo derriba con una patada brutal. Es tan violenta y gráfica que hasta cuesta verla. Inmediatamente Maradona cae al suelo y se lleva la mano al tobillo, pues el dolor es insoportable. En el hospital, los médicos confirman que es una lesión grave que destrozó los ligamentos de su tobillo izquierdo. Para Maradona es la peor noticia posible. Primero, porque ese es su pie dominante. Y segundo, porque gran parte de su magia en la cancha depende de la increíble movilidad que tienen los tobillos. Los médicos del Barcelona le explican que la recuperación puede tardar entre 3 y 6 meses, pero Diego no está dispuesto a esperar tanto. En lugar de seguir ese tratamiento, decide acudir a su médico de confianza, el doctor Oliva. Oliva no cree demasiado en la medicina tradicional y está convencido de que la mente y la fuerza de voluntad pueden acelerar la recuperación del cuerpo. Por eso, en cuestión de semanas, le dice a Maradona que deje las muletas y empieza a caminar apoyando el pie lesionado. Poco después, Oliva declara que Diego ya está listo para volver a las canchas. Sin embargo, los médicos del Barcelona no están de acuerdo. El investigador Jimmy Burns piensa que esa recuperación casi milagrosa podría terminar perjudicando al mejor jugador del mundo en un futuro. Y es que, aunque Diego vuelva a jugar en un tiempo récord, apenas 106 días después de la fractura, para muchos, su tobillo nunca vuelve a ser el mismo. Según Burns, esa prisa por regresar y por complacer al club y a la afición marca el inicio de un ciclo de soluciones temporales y parches médicos que Diego arrastrará durante toda su carrera. Debido a su lesión, el Barcelona no logra sumar los puntos necesarios para ganar la Liga, pero todavía queda oportunidad para ganar la Copa del Rey. El problema es que el rival es el Athletic Club, el mismo equipo que meses antes había lesionado a Diego. Cuando el partido inicia, rápidamente se vuelve tenso. El Athletic presiona y logra incomodar a Maradona. El Barcelona intenta atacar, pero no encuentra espacios. Finalmente, el Athletic marca el primer gol. El tiempo se agota y el Barcelona necesita empatar. Queda una sola jugada. Diego recibe la pelota dentro del área, rodeado de defensas, no tiene ángulo. Lo empujan y cae buscando el penal, pero el árbitro no lo marca. Diego se levanta furioso y encara a sus rivales. El árbitro intenta separarlos y pronto pita el final del partido, indicando que el Athletic ha ganado la Copa del Rey. En medio de las celebraciones, Núñez, un jugador del Bilbao, pasa frente a Diego y le hace un gesto provocador. Maradona no se queda quieto y se le va encima y le lanza un cabezazo, lo que ocasiona que el caos se desate. Jugadores de ambos equipos empiezan a empujarse, golpearse y patearse. En medio del tumulto, Miguel Sola, un suplente, intenta mediar, pero resbala en el suelo y Maradona le lanza un rodillazo directo a la mandíbula. El golpe le abre el labio y le provoca una conmoción cerebral. La directiva del Barcelona queda furiosa con la actuación de Diego. Y aquí parece que las palabras de Pelé encajan mejor que nunca. El talento de Maradona como futbolista está siendo opacado por sus fallas como persona. Después de esa noche, el club llega a una conclusión. Aunque Maradona apenas lleva 2 temporadas y todavía le quedan años de contrato, lo mejor es venderlo. El Barcelona recibe ofertas de varios clubes importantes, como la Juventus y el Inter de Milán. Pero para sorpresa de muchos, también aparece otro equipo. No es uno de los más poderosos de Europa, ni parece, en ese momento, el destino más obvio para una estrella como Diego. Sin embargo, ese club terminará ocupando un lugar muy especial en su corazón. Y Diego, a su vez, también terminará cambiando para siempre el rumbo y la historia de esa ciudad. Te estoy hablando del Napoli. Para entender la siguiente etapa en la vida de Maradona hace falta un poco de contexto. Además de que hace que todo lo que Maradona está por vivir en el Napoli sea aún más interesante. Como muchos países, durante décadas Italia tuvo una división entre el norte y el sur. Ciudades como Milán, Turín o Génova se industrializaron, se volvieron ricas y concentraron el poder político, económico y cultural del país. Ahí estaban las fábricas, los bancos, las grandes empresas y también los clubes de fútbol más importantes. Y por otro lado, algunas ciudades en el sur quedaron rezagadas, en especial Nápoles. Hubo menos inversión, menos desempleo formal, infraestructura más vieja y un fuerte abandono por parte del Estado. Con el tiempo, esto trajo pobreza y también la presencia del crimen organizado que en Nápoles opera bajo el nombre de La Camorra. De hecho, hace unos años fui a Nápoles a grabar un video sobre la historia de la pizza y en cuanto llegas te das cuenta de que parece un barrio de bajo nivel socioeconómico de Latinoamérica. El contraste con las ciudades del norte sí es brutal. Pero bueno, a partir de este rezago con respecto al norte, nacieron estereotipos crueles, chistes e insultos hacia las personas del sur de Italia. Muchos en el norte veían a los napolitanos como ciudadanos de segunda. En el fútbol, esa división también se reflejaba. El Napoli no era considerado un club grande ni respetado, no ganaba títulos y casi nunca entraba en la conversación de los equipos importantes. Así que para el Napoli, fichar a Maradona significaba mucho más que reforzar un equipo de fútbol. Si lograban hacer que el equipo funcionara, podían recuperar el orgullo de la ciudad y recordarle a toda Italia que el sur existe y también puede ganar. El problema era el dinero. El Napoli no tenía la chequera de los grandes clubes, pero encontró otra vía. Una red de empresarios locales, bancos regionales e inversionistas que vieron el fichaje como una apuesta por levantar el interés en la ciudad y, por lo tanto, la economía. Aunque, bueno, también está la duda de si el crimen organizado, la camorra, tuvo algo que ver en el financiamiento. Así, a través de distintos acuerdos y financiamientos, el Napoli logra cerrar el traspaso de Diego pagándole al Barcelona 7.5 millones de dólares. A Diego le ofrecen 800 mil dólares por temporada durante 4 años. Además del 25% de los ingresos de los partidos amistosos, premios dobles por victoria, contratos de publicidad, una casa con piscina frente al mar, un Rolls Royce, un Ferrari y varios vuelos para poder viajar a Buenos Aires cuando lo necesitara. Sumando todo esto, Diego se convierte en el jugador mejor pagado del mundo, jugando en un equipo que ni siquiera es relevante en su propio país. Y el momento no podría ser más oportuno, porque aunque parezca increíble, Maradona llega a Napoli prácticamente en bancarrota. A pesar de los millones que había estado ganando entre contratos y patrocinios, la mala gestión de su dinero y un estilo de vida cada vez más costoso lo han dejado en una situación financiera muy delicada. Cuando finalmente llega a su nuevo club, la ciudad entera sale a darle la bienvenida. En la rueda de prensa hay más de 200 periodistas, pero la primera pregunta deja helados a todos. Me gustaría saber si sabe lo que es la camorra y si sabe que el dinero de la camorra está en todas partes, incluido el fútbol. Corrado Ferlaino, el presidente del Napoli, no espera a que traduzcan a Diego y explota. Esa pregunta me parece totalmente ofensiva. Ordena que saquen al periodista mientras el resto de la sala estalla en aplausos. Aunque Diego todavía no sabe exactamente qué es la camorra, pronto se da cuenta de que se trata de un tabique que muchos prefieren evitar. Así arranca su etapa con el Napoli en la temporada 1984-1985 de la Serie A, la principal liga de Italia, donde el campeón se lleva el Scudetto, un escudo que el equipo ganador luce en el uniforme la temporada siguiente y que por extensión da nombre al título de la liga. Sin embargo, cuando Diego conoce a su nuevo equipo, se da cuenta de que esto no es Barcelona. El Napoli juega a puro esfuerzo y sin un plan claro. A veces avanza como puede y otras simplemente espera que Diego invente algo. Además, el fútbol en Italia en ese momento era muy defensivo, lo que hace a Diego sentirse asfixiado entre tantas marcas, ya que él estaba acostumbrado a un juego más abierto. Aún así, el pibe de oro sigue regalando milagros, como en aquel partido de la Serie A contra la Lazio, cuando Maradona anota 3 goles, uno de media vuelta y otro olímpico. Incluso pudieron haber sido 4, pero este último fue...

0: identidad y aceptan a Diego sin condiciones. Su rostro empieza a aparecer en bares, murales y camisetas. Por primera vez en mucho tiempo, sienten que alguien los representa. Después de esa temporada, la directiva del Napoli entiende que si quieren que Diego brille de verdad, no puede hacerlo solo. Necesitan un equipo que lo acompañe. Por eso cambian de rumbo y contratan a Ottavio Bianchi, un entrenador joven. Desde el inicio, Bianchi le promete a Diego que va a tener libertad para crear, pero no va a cargar con todo el peso. El equipo tiene que sostenerlo. Para lograrlo, arman un sistema más sólido y suma piezas clave, lo que los lleva a la temporada 85-86 de la Serie A. Una que muchos recuerdan. Una noche inolvidable llega cuando el Napoli se enfrenta a la Juventus, el campeón de Europa. Además, al ser un equipo de Turín, en el norte de Italia, la rivalidad con Nápoles se siente aún más fuerte. El estadio San Paolo está desbordado, más de 80.000 personas en las gradas y una lluvia que no deja de caer. El partido va 0-0 hasta que en el minuto 72 el árbitro marca una infracción a favor del Napoli, dentro del área de la Juventus. El problema es que la pelota está apenas a 5 metros de la barrera cuando el reglamento exige 9.15. Los jugadores del Napoli intentan reclamárselo al árbitro, pero este no hace caso. Aún así, Maradona ya sabe lo que quiere hacer. Se acerca a su compañero Heraldo Pecci y le dice: pásamela a mí, les voy a hacer el gol. Pecci le dice que es imposible, que desde ahí no se puede patear, pero al final acepta diciendo: como digas, Maradona, sos vos. El árbitro pita, Pecci toca ligeramente la pelota, Maradona le pega, el balón se eleva por encima de la barrera y marca gol. El estadio explota. Según crónicas de la época, 5 personas se desmayan de la emoción y 2 sufren ataques cardíacos. Con actuaciones como esta, el Napoli sube en la tabla. Defiende mejor, recupera balones y le abre espacio a Diego para hacer lo suyo. En su segunda temporada con el club, 85-86, no ganan el Scudetto, pero terminan terceros en la Serie A. La afición está vuelta loca. Por primera vez en mucho tiempo, el Napoli es competitivo y tomado en serio. No obstante, en medio de todo esto, Diego tiene su primer contacto con la camorra. Un día lo invitan a una fiesta donde conoce a Carmín Giuliano, uno de los jefes del clan Giuliano, una de las familias más poderosas de la organización. Sus negocios van desde conexiones con el fútbol y el contrabando de tabaco, hasta el tráfico de sustancias y la prostitución. La fiesta está llena de fotógrafos. Una y otra vez captan a Diego conversando con Carmine y con otros miembros de la camorra. Y esto no es casualidad, porque lo que la camorra busca es legitimidad. Si Maradona aparece con ellos en eventos y en fotografías, su poder se vuelve más visible y más respetado. A cambio, le ofrecen 2 cosas. La primera, protección. Se aseguran de que nadie lo moleste, de que los rumores no se salgan de control y de que pueda moverse por Nápoles con tranquilidad. La segunda, acceso a sustancias y a las fiestas más descontroladas. Debido a esto, poco a poco, Diego empieza a acercarse cada vez más a ese entorno. Todo esto, inevitablemente, empieza a afectar la relación de Diego con Claudia. Cada vez es más común verlo en fiestas rodeado de mujeres, algunas como la bailarina exótica Heather Parisi. Con el tiempo, la situación se vuelve tan tensa que Claudia deja de viajar a Italia para visitarlo. Juana, la mujer que limpiaba las casas de Maradona, lo recordaría después así: Claudia y Diego parecían 2 extraños. Ya no se abrazaban ni se decían cosas bonitas, solo intercambiaban insultos y groserías, y las discusiones terminaban en enfrentamientos muy violentos. Durante los siguientes meses que trabajé en la casa de Maradona, nunca volví a ver a Claudia. Era como si se la hubiera tragado la tierra. En una ocasión, Juana le pregunta a la secretaria de Diego cuándo volverá a Claudia, y ella responde: hay una crisis muy seria. Diego dice que ya no quiere verla más, y creo que esta vez habla en serio.
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0: En medio de este quiebre con Claudia, aparece en su vida Cristiana Sinagra, una joven de 20 años. Al principio desarrollan una amistad cercana que poco a poco se convierte en una relación. Diego incluso cambia un poco su estilo de vida, reduce las salidas nocturnas y empieza a pasar más tiempo con ella. Durante esos meses, la relación se vuelve muy intensa, al punto de que Diego le dice que le gustaría casarse y tener hijos con ella. Irónicamente, unos meses después, Cristiana descubre que efectivamente está embarazada. Según su testimonio, cuando se lo contó a Diego, al inicio él se mostró entusiasmado y decidió apoyarla. Sin embargo, cuando Maradona comparte la noticia con su entorno, especialmente con sus amigos y con su madre, Tota, las cosas cambian, ya que no ven con buenos ojos que tenga ese hijo. Esto ocasiona que la actitud de Diego cambie por completo y empieza a distanciarse de Cristiana. Ella se siente traicionada, incluso le pide a su padre que vaya a hablar con Diego y le ruegue que no se desentienda, pero la respuesta que recibe es fría: sí, ese hijo es mío, pero no quiero verlo. Con eso la relación termina de romperse. Y para colmo, justo en ese momento, Claudia vuelve a Italia decidida a retomar su lugar como la novia de Maradona. Diego, convencido de que el tema de Cristiana y el bebé ha quedado atrás, pone la mente en su siguiente desafío: el Mundial de México 86. Argentina arranca con una victoria frente a Corea del Sur. Luego empata con Italia y vence a Bulgaria, lo que les

permite avanzar a octavos de final. Contra Uruguay el partido es muy físico, lleno de roces, pero Argentina aguanta y termina llevándose la victoria. Poco a poco la gente empieza a creer que quizá puede ser posible llevarse el campeonato. Entonces, lo que va mucho más allá del fútbol, porque el rival es Inglaterra. Si recuerdas, 4 años antes, durante la Guerra de las Malvinas, el Reino Unido había humillado a Argentina, por lo que para muchos argentinos este partido tiene un significado especial. El primer tiempo transcurre sin goles, pero en el minuto 51 sucede algo que pasará a la historia. Diego va a disputar una pelota dentro del área y salta junto al arquero inglés. En ese instante se le ocurre una jugada que ya había usado antes: levantar la mano y hacerlo pasar como un cabezazo, haciendo que la pelota entrara en la portería. Pero antes de que alguien pueda reclamar por la mano, Maradona empieza a festejar. Uno de sus compañeros le dice: pero lo hiciste con la mano. Y según el propio Diego, su respuesta fue: cállate la boca, boludo, y abrázame, después te cuento. Afortunadamente para Argentina, el árbitro no ve la falta y marca el gol. Los ingleses protestan, pero ya no importa, el gol es válido. Más tarde, cuando los periodistas le pregunten si fue con la mano, Diego responderá con una frase que quedará para siempre en la historia del fútbol: fue un poco con la cabeza de Maradona y otro poco con la mano de Dios. Después de ese gol, los ingleses quedan furiosos y desordenados. Entonces Diego recibe la pelota cerca de media cancha y empieza a correr. Se quita un rival, luego a otro y otro, y sigue avanzando sin que nadie pueda frenarlo. El arquero sale a tratar de detenerlo y en ese momento Diego recuerda una jugada muy parecida que había vivido años antes, también contra Inglaterra, en el estadio Wembley. Pero esta vez Maradona parece haber aprendido la lección, porque cuando el arquero sale, Diego no remata, sigue avanzando, lo esquiva y ahora sí hace un disparo que termina en gol. En el video se escucha un comentarista que dice: Dios santo, que viva el fútbol. Esa jugada pasa a la historia como el gol del siglo y termina de consagrar a Maradona como una leyenda y para muchos como el jugador más grande de todos los tiempos. Después de este partido, Argentina gana los cuartos, las semifinales y regresa después de 8 años a la final del Mundial. Esta vez el rival es Alemania Federal, un equipo fuerte, disciplinado y preparado específicamente para detener a Maradona. Aún así, cuando el partido inicia, Argentina abre el marcador. Poco después llega el segundo gol por parte de Argentina. Todo parece bajo control, pero Alemania no se rinde. En el minuto 81 logra empatar el partido y la final, que parecía resuelta, de pronto vuelve a estar en el aire. Entonces Diego toma la pelota a media cancha, levanta la cabeza y nota que está completamente rodeado de rivales. Aún así, alcanza a ver el espacio. Espera el segundo exacto y mete un pase perfecto para Burruchaga, que arranca solo hacia el arco. Burruchaga corre, dispara y anota. Momentos después suena el silbatazo final y Argentina entera celebra, pues ahora es campeona del mundo. Maradona queda como el jugador más determinante del torneo y su nombre se graba para siempre en la historia del fútbol. Con la Copa del Mundo entre las manos, Diego festeja en el avión de regreso. En casa, las calles se desbordan, gente gritando, llorando y celebrando desde balcones, techos y avenidas. Entre banderas, millones corean su nombre. Después de semanas de celebraciones, Diego vuelve a Italia para preparar la nueva temporada con el Napoli. Pero apenas llega, estalla el escándalo. Cristiana Sinagra aparece en los medios diciendo que su bebé es hijo de Maradona y que lo ha llamado Diego Junior. Mientras tanto, Claudia, la novia de Maradona, está sola en casa viendo la noticia por televisión y queda devastada. Por si fuera poco, ahora mismo está embarazada de la hija de Diego. En medio de todo esto, Maradona llega con ella llorando, jurando que todo es mentira. Claudia no sabe qué hacer ni qué pensar. Solo le pide una cosa: que le diga la verdad. Pero Diego insiste en que nada de lo que dicen es cierto. Durante años, Maradona negará tener un hijo con Cristiana Sinagra. Cada vez que la prensa le pregunte, esquivará el tema o dirá que no sabe nada. Pero el asunto no desaparece. Con el tiempo, esto se convertirá en una batalla legal que se alargará durante años y que no dejará de perseguir a Maradona. En Nápoles, sin embargo, su rechazo hacia el niño no pasa desapercibido. Como escribe el periodista Jimmy Burns: en una ciudad donde la familia lo es todo, muchos no entienden cómo Maradona puede desentenderse de su propio hijo. Justo por eso, el caso Sinagra termina convirtiéndose en la primera grieta entre Maradona y el pueblo de Nápoles. Aún así, pese a los problemas personales, Diego convierte su tercera temporada con el Napoli, la 86-87, en algo histórico. Uno de los partidos más icónicos llega contra la Juventus, el poderoso club del norte que había ganado la Serie A el año anterior. Para hacerlo aún más difícil, el partido se juega en el estadio de la Juventus, donde el Napoli no ganaba desde hacía casi 3 décadas. El primer tiempo pasa sin goles,

la segunda parte, a los 5 minutos, Juventus marca gol. Y muchos piensan que otra vez la historia será la misma, que los napolitanos darán una gran batalla, pero que al final, como siempre, ganará la Juve. Pero esta vez, no. Diego no está dispuesto a que se repita. Así, junto a Bagni, lidera la carga hasta que el Napoli anota un gol. 2 goles, 3 goles, y el árbitro pita el final del partido. No pueden creerlo. Después de casi 30 años han vencido a la Juve en su propio estadio. Ese partido marca un antes y un después para los napolitanos. Por fin tienen la confianza para creer que pueden ser los nuevos reyes de Italia. Gracias a esto, el Napoli entra en racha. Gana partido tras partido y sigue sumando puntos en la Serie A. Pero el AC Milán lo sigue muy de cerca. Con solo 4 partidos por delante, les toca enfrentarse. Y el partido se vive como una final anticipada. Sabiendo que están tan cerca del Scudetto, el Napoli lo da todo. Bruno Giordano asiste a Andrea Carnevale y es gol. Luego Giordano vuelve a aparecer. Le da un pase a Maradona, que la baja con la rodilla, elude al portero y casi sin ángulo, define. Los napolitanos enloquecen. Ya pueden saborear la victoria. Aunque el Milán termina anotando un gol, no le alcanza para remontar y el Napoli sube aún más en la tabla. Así llegamos al 10 de mayo de 1987. El Napoli se enfrenta a la Fiorentina en el partido más importante de su historia. La Serie A es la liga más importante de Italia. Durante meses los equipos compiten sumando puntos y el que termina en primer lugar se convierte en campeón. No hay final, todo se decide en la tabla. El Napoli ha llegado hasta aquí como líder y ahora, después de toda una temporada, le basta con no perder. O sea, siempre empata este partido, será campeón de Italia por primera vez. Desde temprano, Nápoles se pinta de azul. Hay banderas en cada esquina, la gente canta en las calles y toda la ciudad contiene la respiración. Cuando llega la hora, el San Paolo está a reventar. No es una final, pero se siente como una, porque en esos 90 minutos el Napoli puede cambiar su historia para siempre. Arranca el partido y Andrea Carnevale anota para el Napoli. La gente enloquece. Poco después, la Fiorentina empata. Pero el Napoli resiste y resiste y continúa resistiendo para aguantar ese empate. Hasta que finalmente el árbitro pita el final del partido. Y con ese pitido, Nápoles por primera vez se convierte en campeón de Italia.

0: Después de años siendo tratados como ciudadanos de segunda, la victoria se siente enorme. Pues este es mucho más que un Scudetto. La ciudad grita con orgullo y con eso ya no hay necesidad de agachar la cabeza, sino de levantarla en alto. Y al frente de todo esto está Diego Maradona. Desde ese momento, para muchos, Diego deja de ser solo un jugador y pasa a ser un salvador, una especie de nuevo santo patrón de la ciudad, un lugar que antes ocupaba San Genaro. Su imagen aparece en altares, le prenden velas y hasta convierten en reliquias todo lo que ha tocado. La ciudad entra en una fiesta que dura 2 meses y en una escena que se vuelve icónica, en las puertas del cementerio, los hinchas dejan una manta que dice: no saben de lo que se perdieron. Y la historia no termina ahí. Poco después llega el doblete. El Napoli también conquista la Copa de Italia, el segundo torneo más importante del país. Pero como suele pasar, lo bueno no dura para siempre. En la siguiente temporada, la 87-88, Maradona empieza a sufrir varias lesiones en la espalda y en la rodilla. Y si de por sí eso ya es un problema, este se hace aún más grande porque Diego no confía demasiado en la medicina tradicional. En lugar de eso, acude al doctor Oliva, el médico que cree que la curación empieza en la mente. Paolo Pauletti, uno de los amigos cercanos de Diego, recuerda un episodio con él. Estaba en casa con Diego cuando llegó Oliva. Era viernes y el domingo había un partido que Diego quería jugar, pero sentía que con la lesión no iba a poder. El doctor sacó una jeringa enorme, lo inyectó y le dijo: no tengas ninguna duda, el domingo vas a jugar. Más tarde, Pauletti llevó al doctor al aeropuerto. Antes de bajarse del coche, Oliva se volvió hacia él y le dijo: te voy a contar un pequeño secreto. Sí, le puso una inyección a Diego, pero ¿sabes qué tenía adentro? Agua. Efectivamente, Maradona jugó ese domingo. Sin embargo, poco después empieza a ausentarse cada vez más de los entrenamientos e incluso de algunos partidos importantes. Esa irregularidad termina pasándole factura al equipo. En la temporada 87-88, el Napoli llega a la recta final con opciones de ganar la liga, pero termina perdiéndola. A partir de ahí, los medios e incluso parte de la afición de Nápoles empiezan a volverse contra Maradona. En una ocasión, incluso los tifosi estallan y vuelcan su enojo hacia las gradas donde están Claudia y su hija Dalma. Para Diego eso cruza una línea. Según relata el periodista Jimmy Burns, a partir de ese momento, y también influido por las sustancias que empieza a consumir con más frecuencia, Diego comienza a creer que hay una conspiración en su contra. Los medios, los aficionados, los entrenadores, la camorra, incluso los médicos. Y esta va invadiendo su mente poco a poco. En ese contexto, Diego decide pedirle a Corrado Ferlaino, el presidente del Napoli, que lo venda a otro club. Pero Ferlaino no quiere dejarlo ir. Aún así, sabe lo volátil que puede ser Maradona, así que intenta calmar la situación con una promesa. Podrían considerar su salida si logra traer la Copa UEFA. Y esa promesa es suficiente para Diego. En la temporada 88-89, el Napoli vuelve a perder la Serie A. Pero Diego, totalmente decidido, lleva al equipo hasta la Copa UEFA, uno de los torneos más importantes de Europa. Un torneo que el Nápoles jamás ha ganado. Primero superan al PAOK de Salónica y al Lokomotiv Leipzig, lo que los mete en octavos de final contra el Girondins de Burdeos. En el partido de ida, Carnevale marca el único gol del encuentro. En la vuelta empatan a ceros y el Napoli avanza. En cuartos se enfrentan a su gran rival del norte, la Juventus. En la ida, la Juve gana 2-0. Así que 2 semanas después, en la vuelta, el Napoli tiene que remontar sí o sí. Por suerte, cuentan con Maradona, que al minuto 10 convierte un penal y acerca al equipo. Luego, justo antes del descanso, Carnevale marca el segundo y empata la serie. El partido se va a tiempo extra. Y en el último minuto, Renica mete el tercero. El Napoli avanza a semifinales, donde enfrenta al poderoso Bayern de Múnich. Aún así, en el partido de ida, el Napoli se impone 2-0. En la vuelta pasa algo curioso. Uno de los momentos más recordados ni siquiera es del partido, es del calentamiento. En el estadio suena la canción Life is Life y Diego empieza a moverse al ritmo de la música. Con las agujetas desabrochadas comienza a hacer trucos con la pelota, entreteniendo a todo el estadio tal como lo había hecho tantas veces años antes. Ya en el partido, los goles llegan hasta el segundo tiempo. Al minuto 61, un defensa del Bayern se equivoca al intentar salir jugando y Maradona, que estaba presionando, le roba la pelota, entra al área y se la deja servida a Careca, que anota con facilidad. Sin embargo, apenas 2 minutos después, el portero del Napoli despeja mal y el Bayern aprovecha el error para empatar el partido. Los alemanes, que empiezan a creer que pueden ganar, se vuelcan al ataque, pero dejan su defensa abierta. Así, Maradona mete un pase magistral que deja a Careca solo frente al portero y vuelve a anotar. Más tarde, el Bayern vuelve a empatar, pero ya es demasiado tarde. El partido termina 2-2, pero en el marcador global, el Napoli gana 4-2 y se mete a la primera final europea de su historia. Ahí se enfrentan al Stuttgart. En la ida, el equipo alemán se encarga de anotar primero. No es hasta el minuto 67 cuando marcan un penal a favor del Napoli que Maradona lo cobra y empata el partido. Y ya casi al final, vuelve a aparecer. Le pone un pase perfecto a Careca, que mete el gol y deja al Napoli arriba 2-1. En la vuelta, Maradona, su equipo y todo Nápoles ya saborean el título. Y al minuto 18, el Napoli marca gol. Pero poco después, el Stuttgart empata. Entonces aparece otra vez Diego. Mete una gran asistencia de cabeza y Ciro Ferrara la empuja a las mallas. Poco después, Maradona vuelve a asistir, ahora a Careca, y el Napoli se pone 3-1. Sin embargo, cuando todo parece definido, el Napoli regala dos goles absurdos. Uno en su propia portería y otro tras un error defensivo que el Stuttgart aprovecha. Aún así, en el global, el Napoli sigue arriba, por lo que solo continúan aguantando hasta que el tiempo se termina. Y como resultado, el Nápoles se convierte en el nuevo campeón de Europa. En la ciudad los reciben como héroes. Ahora tiene un motivo aún más grande de orgullo y Diego lo sabe. Él está feliz, pero no solo por haber logrado algo increíble. También lo está porque cree que con esto finalmente se ha ganado su salida del Napoli. Aunque de una vez les adelanto que esto no es así. Ferlaino le deja claro que no piensa venderlo. Le revela que en realidad se lo dijo para motivarlo, pero no tenía intención alguna de cumplir su promesa. Indignado por la traición, Diego se va a Argentina. Se queda en Buenos Aires durante toda la pretemporada de 1989, casi dos meses. El club lo multa por cada día que falta, pero a Diego no le importa. Dice que su ciclo en Napoli ya terminó. Ferlaino, sin embargo, se mantiene firme. Incluso amenaza con llevar el caso a la FIFA para inhabilitar a Maradona de por vida, lo que significaría algo muy serio. Diego no podría jugar el próximo Mundial. No obstante, defender el título con Argentina es lo más importante para él. Así que, al final, decide regresar. El detalle es que cuando lo hace, se topa con otro problema. Su cuerpo ya no es el mismo. Sus músculos están debilitados y ha subido bastante de peso. ¿Cómo puede pasar algo así en tan poco tiempo? Bueno, pues en buena medida, se especula que es el efecto de las inyecciones que recibió desde muy chico para desarrollar músculo. Así que ahora Diego tiene que someterse a un programa muy intenso de entrenamiento y dieta. Poco a poco, pierde el peso extra, fortalece sus músculos y logra volver a ponerse en forma para reincorporarse al equipo. Aunque se pierde varios partidos en la temporada 89-90, Diego vuelve a firmar una campaña impresionante. Tanto que por segunda vez lleva al Napoli a ganar la Serie A, su segundo scudetto. En medio de todo esto, Diego se toma unos días para ir a Argentina y hacer algo que había pospuesto durante años, casarse con Claudia. Para ese momento llevan 12 años juntos y ya tienen dos hijas, Dalma y Yania. Pero ahora Diego quiere hacerlo oficial y hacerlo en grande. Organiza una boda enorme en el estadio Luna Park de Buenos Aires con más de 1500 invitados. Y después de esto, regresa a Italia donde lo espera el evento que más le gusta, el Mundial. A pesar de estar emocionado por jugar el Mundial en su segunda casa, Italia, reaparece un viejo problema, la lesión en su tobillo izquierdo. Está tan hinchado que parece una naranja. Aún así, Diego entra a la cancha, pero el debut termina en desastre. Argentina pierde el primer partido contra Camerún. Así que en el siguiente partido, contra la Unión Soviética, Diego decide que va a hacer lo que sea necesario para ganar. Con el partido 0-0, un jugador soviético cabecea al arco. La pelota va directo a gol. Maradona está parado sobre la línea. En el último segundo, levanta la mano y desvía la pelota. El árbitro no lo ve. No hay penal. Argentina se salva. Y al final gana el partido 2-0. Curiosamente, esta vez la mano de Dios no sirve para marcar un gol, sino para evitar uno. En el tercer partido de la fase de grupos, Argentina enfrenta a Rumania y empata. Así, con una victoria, una derrota y un empate, logra avanzar a la siguiente ronda. Pero casi de milagro. Llega el partido contra Brasil y por primera vez en el torneo aparece el Maradona del Mundial de México 86. En una jugada brillante, Diego avanza con el balón. Deja atrás a varios defensores y justo cuando parece que lo van a detener, le pone un pase perfecto a Caniglia, quien anota gol. Argentina avanza a cuartos de final contra Yugoslavia. El partido termina 0-0 y se van a penales. Maradona falla el suyo, pero el equipo lo saca adelante y ganan 3-2. Y entonces llegan las semifinales. El partido se juega en Nápoles. Y el rival es Italia. El juego arranca con un gol de Italia, pero Argentina logra empatar. El tiempo se agota y otra vez todo se define en penales. Empieza la tanda. Italia tira y anota. Argentina responde y también convierte. Así siguen hasta que ambos equipos marcan sus primeros tres tiros. Entonces llega el cuarto penal para Italia. Patea, pero Goycochea lo detiene. Ahora es el turno de Maradona, que busca redimirse. Diego dispara y gol. Argentina se pone en ventaja. Llega el quinto penal para Italia. Si fallan, quedan eliminados. El jugador corre, patea, pero Goicochea vuelve a atajarlo, permitiendo que Argentina pase a la final. Pero no todo es celebración, porque para muchos italianos lo que acaba de pasar es una traición. En el propio estadio de Nápoles, Maradona ha eliminado a Italia. A partir de ese momento, la relación entre Diego y gran parte de la afición italiana empieza a romperse. Y la tensión se siente de inmediato en la final. Cuando suena el himno de Argentina, el estadio estalla en abucheos. Maradona, furioso, aparece en televisión maldiciendo. Hijos de... Aún así, intenta concentrarse en el partido que tiene enfrente, porque el rival es Alemania, que busca revancha después de la final del Mundial pasado. Diego y sus compañeros llegan muy desgastados, muy lejos de la versión dominante que habían mostrado 4 años antes. Alemania, en cambio, aprendió de sus errores. Su equipo ahora es más fuerte, más disciplinado y más rápido. Aún así, durante buena parte del partido, el marcador se mantiene 0-0. Pero en el minuto 85, a solo 5 minutos del final, todo cambia. El alemán Rudi Völler entra al área y el argentino Roberto Sensini intenta detenerlo. En medio de la jugada, Völler cae al suelo. El árbitro pita penal. Andreas Brehme se encarga de cobrarlo. Dispara muy pegado al palo derecho. Goicochea logra adivinar el lado y se estira al máximo, pero la pelota entra rozando el poste. Alemania 1, Argentina 0. El partido termina y Argentina pierde el Mundial.
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0: Diego queda destrozado, no solo por la derrota, también porque está convencido de que algo no fue limpio. Con el tiempo llega a creer que la FIFA manipuló el torneo para impedir que Argentina volviera a ser campeona. Pero los problemas apenas comienzan. Cuando regresa a Nápoles, descubre que todo ha cambiado. Después de eliminar a Italia en el Mundial, gran parte del país ahora lo ve como un traidor. Los abucheos son constantes. Y además parece perder algo que durante años lo había protegido: el respaldo de la camorra. Durante mucho tiempo, este grupo criminal le había ofrecido cierta protección. A cambio de fotos, favores y cercanía, ayudaban a que muchas cosas incómodas no llegaran a la prensa. Sus fiestas, su consumo de sustancias y su vida nocturna. Pero después del Mundial, esa protección desaparece. De pronto empiezan a publicarse historias sobre su adicción y sus excesos. Poco después llega el golpe más duro. En un partido contra el Bari, Maradona es seleccionado aleatoriamente para un control antidopaje. El resultado da positivo por cocaína. La Federación Italiana lo suspende durante 15 meses de toda actividad futbolística. Para Maradona es una humillación pública. Se siente traicionado por todos. Así, el mismo hombre que había sido venerado como un dios en el fútbol italiano termina saliendo del país de noche, casi a escondidas, rumbo a Buenos Aires para evitar a la prensa y posibles problemas legales. Pero ni siquiera en Argentina encuentra tranquilidad. Poco después, la policía lo detiene por posesión de sustancias. De inmediato, las imágenes de Maradona esposado y con la mirada en el piso dan la vuelta al mundo. Este evento marca el inicio de una oscura transición para Diego. De la gloria absoluta al momento más oscuro de su carrera. Diego entra en un periodo de depresión. A ratos asiste a terapia y a rehabilitación, pero poco después vuelve a caer en las garras de las sustancias. Años más tarde recordaría una escena muy dolorosa. En medio de las noches acostumbraba levantarse, ir al baño y cerrar la puerta para que sus hijas no lo vieran consumir el polvo blanco. Pero una noche se le olvida cerrarla. Una de sus hijas aparece en la puerta y le pregunta qué está haciendo. Diego, completamente sobrepasado por la sustancia, ni siquiera puede pronunciar una palabra para responderle. Solo se queda ahí, avergonzado, mirándola. Al mismo tiempo empieza a jugar en pequeños torneos en parques y en partidos improvisados, ya que no puede participar en ninguna competición oficial. Pero pronto se da cuenta de que su cuerpo está muy lejos de su mejor versión. Ha perdido músculo, ha subido de peso y las lesiones en el tobillo, la rodilla y la espalda no dejan de empeorar. Ahora sí, cuando finalmente terminan los 15 meses de suspensión, Maradona logra lo que llevaba tiempo buscando: que lo traspasen a otro equipo. Su nuevo destino es el Sevilla. Para Maradona, su llegada al club español parece la oportunidad perfecta para recuperar los días de gloria, especialmente porque el director técnico es Carlos Bilardo, el hombre que lo llevó al título en México 86. Pero pronto queda claro que Diego ya no es el mismo jugador. Las lesiones no le permiten rendir como antes. A veces ni siquiera puede caminar bien. Y además parece haber perdido la motivación para entrenar, por lo que falta constantemente. El resultado se refleja en la cancha. En 29 partidos apenas marca 7 goles. La situación termina por explotar en un partido en el que el Sevilla va perdiendo. Bilardo decide sacarlo del campo y mandar a otro jugador. Diego lo vive como una humillación. Se acerca al técnico, lo insulta y lo empuja. La discusión sigue en el vestuario, donde la tensión escala hasta que ambos terminan a golpes. Después Después de ese episodio, Maradona no vuelve a vestir la camiseta del Sevilla y rescinde su contrato para regresar a Argentina. Pero incluso en su propio país le espera otra humillación. Cuando se dan a conocer los convocados para los siguientes partidos de la selección argentina, Diego no está en la lista. Todo parece indicar que su carrera está llegando a su fin. Sin embargo, poco después ocurre algo inesperado. Durante las eliminatorias rumbo al Mundial, Diego está en las gradas del Estadio Monumental como un espectador más. Desde ahí presencia una de las derrotas más dolorosas en la historia del fútbol argentino. Argentina pierde 5-0 contra Colombia. El estadio entero estalla en abucheos, pero entre los gritos del público empieza a escucharse otro cántico. La gente está pidiendo su regreso. Poco tiempo después llega una nueva oportunidad. Diego firma con Newell's Old Boys, el club de Rosario, Argentina. Su primera práctica se convierte en un espectáculo. Más de 40.000 personas llenan el estadio solo para verlo entrenar. Un mes después llega su debut. Aunque se trata de un partido amistoso, Diego marca un golazo de derecha. Esa misma noche se confirma oficialmente su regreso a la selección argentina. Y pronto demuestra por qué lo llamaron. En el partido de repechaje contra Australia, Diego da la asistencia para el gol de Abel Balbo. Ese gol termina asegurando la clasificación de Argentina al Mundial de 1994 en Estados Unidos. Una vez más, Diego vuelve a ser considerado el alma del equipo. Pero todo esto tiene un precio. Después de años de lesiones, su cuerpo ya está muy deteriorado. Aún así, su obsesión por jugar un Mundial más lo lleva a exigirlo al límite. Para poder rendir, comienza a recurrir nuevamente a tratamientos para fortalecer los músculos. El problema es que estos métodos terminan debilitándolo aún más. Sus músculos se vuelven cada vez más frágiles. Así que, aunque logra ayudar a Argentina a clasificarse al Mundial, su etapa en Newell's dura muy poco. Apenas alcanza a jugar 5 partidos oficiales antes de rescindir su contrato. Pero ese no sería el único problema. Además de los tratamientos para sus músculos, Diego le había pedido a su preparador físico personal, Manuel Cerrini, que le consiguiera suplementos para ayudarlo a bajar de peso. Y aunque estos parecen funcionar, terminarían provocando algo mucho peor. Cuando finalmente llega al Mundial y se realiza un control antidopaje, Diego da positivo. No puede creerlo. Está convencido de que debe haber un error. Jamás habría arriesgado su participación en un mundial de esa manera. Pero los resultados de laboratorio son claros. Encontraron efedrina en su orina. Entonces, ¿qué fue lo que pasó? El equipo de Maradona explica que al llegar a Estados Unidos, su preparador físico, Manuel Cerrini, compró un suplemento para reemplazar otro producto que había traído desde Argentina. Era un producto que se vendía libremente y que muchos atletas amateurs utilizaban. El problema es que Cerrini nunca revisó los ingredientes. Ese suplemento contenía efedrina, una sustancia que estaba en la lista de productos prohibidos por la FIFA. En realidad, la efedrina es una sustancia común que puede encontrarse incluso en medicamentos para la gripe o la congestión nasal. El problema es que, aunque como medicina puede servir para aliviar síntomas, también está clasificada como un estimulante. Por eso, muchas organizaciones deportivas la consideran una sustancia prohibida, ya que en dosis altas o en su forma sintética puede dar una ventaja competitiva y legal. Independientemente de todo, la sanción es inevitable. Maradona queda suspendido. No podrá jugar el que habría sido su último mundial, ni tampoco durante los siguientes 15 meses. En una conferencia de prensa, entre lágrimas, declara: "Me preparé como nunca para este mundial. Esto me duele mucho, porque me cortaron las piernas. Me golpean en un momento en el que uno tiene la posibilidad de resurgir. Quiero que les quede claro a todos los argentinos que yo no corrí por las sustancias, corrí por la camiseta". En Argentina, la noticia se vive como un verdadero duelo. Todo el país llora junto a su máximo ídolo. Y de pronto, la Copa del Mundo deja de importar. Ni siquiera la eliminación en octavos de final provoca una reacción similar. De regreso en su país, Maradona no se rinde. Aunque todavía tiene prohibido jugar, intenta seguir ligado al fútbol, probando suerte como director técnico. Su primera oportunidad llega con el pequeño club deportivo Mandiyú, pero más que guiar al equipo, Maradona termina siendo una distracción. En una ocasión, las cámaras lo captan gritándole al árbitro que es un ladrón, un mentiroso y un cobarde sin huevos. Poco después, el equipo termina descendiendo. Luego, Diego pasa a dirigir al Racing, un equipo más grande de la primera división. Pero esta etapa también está llena de polémicas. En un momento, Maradona desaparece de su casa de un día para otro. Durante varios días, nadie sabe dónde está, hasta que Claudia pide ayuda a las autoridades para localizarlo. Cuando finalmente lo encuentran, descubren que había estado en una profunda recaída entre alcohol y sustancias. Cuando finalmente se levanta la sanción de 15 meses, Diego regresa al club de su corazón, Boca Juniors. La bombonera vuelve a llenarse para ver al que alguna vez fue el mejor jugador del mundo. Sin embargo, Diego ya no juega como antes. En la cancha es más un símbolo que un protagonista. Aún así, tanto él como los aficionados están felices de verlo otra vez ahí. Pero su viejo enemigo vuelve a aparecer. Después de un entrenamiento, Maradona es sometido a un control antidopaje. Sorpresa. El resultado da positivo para cocaína. Esta vez no hay sorpresa, solo resignación. Así, el día de su cumpleaños número 37, Diego convoca a los medios y anuncia: "No doy más. Me retiro del fútbol". Durante su retiro, Diego intenta mantenerse cerca del fútbol de distintas maneras. Al Wasl en Dubái, Fujairah en Emiratos Árabes, Gimnasia Esgrima La Plata en Argentina y Dorados de Sinaloa en México, un equipo de segunda división. De hecho, quizás su etapa más destacada es con Dorados, donde logra llevar a un equipo que estaba en el fondo de la tabla hasta 2 subcampeonatos consecutivos. Y claro, también tiene la oportunidad de dirigir a la selección argentina, a la que lleva hasta los cuartos de final del Mundial de 2010 en Sudáfrica. En ese equipo juega un joven Lionel Messi, lo que para muchos se siente como relevo simbólico entre 2 generaciones del fútbol argentino. Además, Maradona aparece constantemente en entrevistas y programas deportivos opinando sobre fútbol. Incluso llega a conducir La Noche del 10, donde entrevista a figuras como Pelé, Fidel Castro y Chespirito. En lo personal, su vida también da varios giros. Se separa de Claudia y con el tiempo tiene hijos con distintas parejas. Al final de su vida, Diego llega a reconocer legalmente a 5. Dalma y Janina, Diego Jr. con Cristiana, Hanna, hija de Valeria Zabalain, y Diego Fernando con Verónica Ojeda. Con los años, Diego enfrenta recaídas, aumento de peso y problemas cardíacos cada vez más serios. Es internado en varios hospitales de América Latina, incluida Cuba, donde desarrolla una relación cercana con Fidel Castro. El 2 de noviembre de 2020, 3 días después de cumplir 60 años, es internado por última vez. Tiene un hematoma subdural, es decir, una acumulación de sangre en el cerebro. Lo operan de emergencia y la cirugía sale bien. Sin embargo, cuando recibe el alta médica y regresa a su casa, su estado de salud sigue siendo muy frágil. Y apenas 2 semanas después, el 25 de noviembre, Diego Armando Maradona es encontrado sin vida en su habitación. Cuando el mundo se entera, muchísimos entran en luto. Desde Argentina hasta Italia hay lágrimas, veladoras y múltiples coreando su nombre, agradeciéndole por haberles regalado el mejor fútbol que han visto en la vida. Por su parte, su hija publica una foto que fue tomada de ella con 2 años y su papá durante un entrenamiento en Nápoles. En esta vemos que le está colocando algunas margaritas en las medias y Maradona está viendo a su pequeña con ternura y un amor inmenso. En la publicación y algunas cartas, la chica escribió: "Siempre le tuve muchísimo miedo a mi muerte, pero hoy ya no, porque sé que ese va a ser el momento que voy a volver a verte y abrazarte de nuevo. La vida es un ratito, así que nos vemos pronto. Te llevo margaritas para decorar tus medias de jugador y por favor vuélveme a mirar con ese amor que se ve en la foto. Te amo para siempre". En medio de todo esto, muchos volvieron a recordar un momento especial: la despedida oficial de Diego Maradona del fútbol en 2001. Verás, durante años Diego había entrado y salido de las canchas entre suspensiones, problemas de salud y su lucha con las adicciones, por lo que nunca tuvo un homenaje formal. Así que en 2001 se decidió organizarle la despedida que se merecía. Y claro, no podía ser en otro lugar que en su casa, la Bombonera. El estadio se llenó hasta reventar. En la cancha, la selección argentina se enfrentó a un combinado de estrellas, muchos de ellos amigos que Diego había hecho a lo largo de su carrera, como Careca, Riquelme, Oscar Córdoba, Ciro Ferrara, Norberto Solano y René Higuita. Durante el partido, a Maradona le tocó cobrar un penal y lo anotó. En plena celebración, se quitó la casaca celeste y blanca de la selección y debajo apareció la de Boca. El estadio enloqueció. La gente empezó a cantar: "¡Jugá con la de Boca!". Diego aceptó y terminó el partido con la camiseta azul y amarilla. Al finalizar, tomó el micrófono y agradeció a la multitud por todo el amor que le habían dado, por todo lo que le había permitido vivir. En medio de esas palabras, dejó una frase que para muchos encapsuló perfectamente su historia.
3: "El fútbol es el deporte más lindo y más sano del mundo. Eso no le quepa la menor duda a nadie. La pelota no se mancha. Equivoqué y pagué. Pero... La pelota no se mancha.
0: Y ahora sí, es momento de responder la pregunta que planteé al inicio. Y si tuvo tantos fallos como persona, ¿por qué la gente lo seguía admirando y queriendo tanto? Yo creo que no fue a pesar de su actitud pasional e irreverente, sino en gran parte gracias a ella. Para entender esto hay que tomar en cuenta los lugares en los que jugó, mirar de dónde venía Maradona y a quién representaba. Sobre Nápoles ya vimos el contexto, una ciudad marginada dentro de Italia. Y Argentina, aunque diferente, también tiene una fuerte división de clases. Maradona representaba a los de abajo, a los que muchas veces son vistos como menos. No por nada jugó en Boca Juniors, un equipo históricamente ligado a sectores populares, a una identidad más cruda y más pasional. Maradona salió de ahí, pero aunque se fue del barrio, el barrio nunca se fue de él. Y aún así, conquistó el mundo. Para muchas personas que alguna vez se sintieron marginadas u oprimidas, Maradona se convirtió en su reflejo y su historia se sentía como un triunfo propio. Y para quienes alguna vez se sintieron contenidos, reprimidos u obligados a encajar, él se convirtió en una forma de catarsis. Porque hacía lo que muchos no podían, decía lo que otros callaban, reaccionaba donde otros se contenían y rompía reglas que muchos sentían injustas. Y a través de él, muchas personas sentían, aunque fuera por un momento, que también podían hacerlo. Transmitía una sensación de indomabilidad, de alguien que incluso cuando el mundo intentaba moldearlo, simplemente no se dejaba. Esa irreverencia y pasión se manifestó durante toda su vida, para bien o para mal. Desde muy joven, cuando reclamaba decisiones arbitrales hasta hacerse expulsar, o incluso cuando marcaba goles con la mano. Más adelante, cuando respondía de forma impulsiva ante la presión, como cuando golpeó al aficionado o desató una pelea campal tras una final. También en su relación con la autoridad, cuando se enfrentó a directivos, negándose a seguir ciertas reglas o dejando de entrenar cuando sintió que no le cumplían. Y dentro de la cancha, en momentos como la mano de Dios, donde decidió imponerse por encima de la norma, no solo para ganar, sino también como una especie de revancha simbólica frente a quienes habían humillado a su país. El problema de Maradona es que esa misma irreverencia e indomabilidad también se manifestó de formas más destructivas. Esa irreverencia, que en muchas situaciones lo hacía tan admirado, también tenía otro lado. No distinguía entre lo que desafiaba al sistema y lo que terminaba dañándolo a él y a los demás. Y ahí es donde creo que estuvieron sus verdaderos fallos, en las consecuencias de esas conductas, porque terminaron dañando a otros y a él mismo. En ese sentido, Maradona terminó siendo víctima de sí mismo y le costó caro. Se privó y le privó al mundo de todo lo que pudo haber sido. Quiero cerrar retomando esa frase que dijo en su despedida. El fútbol es el deporte más lindo y más sano del mundo. Yo me equivoqué y pagué, pero la pelota no se mancha. Para mí esa frase fue un reconocimiento de que sus decisiones tuvieron consecuencias y que tuvo que vivir con ellas. Pero también algo más. Que sus errores fueron suyos y no del juego. Que a pesar de todo, eso que amaba, el fútbol, eso que le dio tanto, no tenía por qué cargar con sus errores. En medio de todas sus contradicciones, de sus errores y de todo lo que lo marcó, también fue capaz de darle algo enorme al mundo. Algo que millones sintieron como suyo. Y él posiblemente lo sabía, por eso al final aceptó que sus errores le pertenecían a él, pero que el fútbol no tenía por qué cargarlos. El fútbol puede representar muchas cosas: reivindicación, unión, pasión, esperanza, superación, disciplina, virtud. Y quizá por eso, por ese amor gigantesco al deporte, lo único que quiso dejar claro al final fue ese recordatorio: que la pelota no se mancha.
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6: Viernes antesala al fin de semana. ¿Qué tal? ¿Cómo están, amigos y amigas que están pendientes de este Contacto Sur a través de la Asociación Latinoamericana de Educación y Comunicación Popular?

0: les acompaña Yolani Pérez desde Radio Progreso en Honduras, el centro de América. Docentes de centros educativos católicos en Venezuela quedan por fuera del pago de bonificaciones especiales del gobierno. Comité científico sobre extracción del gas natural en yacimientos no convencionales recomendó usar agua salada para los trabajos en México. Realizan tercer foro nacional. ¿Quién protege a las niñas, niños y adolescentes frente a la violencia sexual en Costa Rica? Movilización campesina en defensa del río Indio en Panamá.
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0: Amigos y amigas, qué gusto que estén pendientes a través de cada una de las socias de Aler de este Contacto Sur en esta edición matutina. Abrimos la agenda informativa contándoles que docentes de los centros educativos católicos han quedado fuera del pago de bonificaciones especiales del gobierno que preside Delcis Rodríguez. Conocemos más sobre esta situación con el reporte preparado por nuestro compañero Alexander Medina, de Radio Fe y Alegría.
3: En una rueda de prensa, directivos del Movimiento de Educación Popular y Promoción Social Fe y Alegría Venezuela presentaron un balance de las afectaciones que dejaron los dos terremotos del 24 de junio en 71 centros educativos, con 32 estudiantes y un docente fallecidos, y más de 380 familias que se quedaron sin vivienda. Ante ello, agradecieron la solidaridad de miles de personas dentro y fuera de Venezuela, a la par que le exigieron al gobierno nacional que les preste atención para poder garantizar el inicio del nuevo año escolar pautado para mediados de septiembre. Y en esta línea, el profesor Rafael Peña alertó que a los docentes de centros católicos se les está dejando por fuera en el pago de nuevas bonificaciones especiales.
4: Su sueldo base son 132, es decir, pasaron 33 años para que su salario solo sea 2 bolívares con respecto a uno que esté comenzando nuevo. Es verdad que el ministerio ha impulsado los bonos como una manera de compensar los salarios del personal. Pero efectivamente nosotros en el mes de abril la presidencia decretó un ajuste en un bono de profesionalización por responsabilidad profesional a todo el sector educativo. Eran varios sectores, el sector educativo era uno de los que estaba priorizado. Así fue. Al personal docente de los colegios oficiales le fue cancelado el bono en abril y todos estos 4 meses lo han recibido. Lamentablemente fuimos excluidos de este beneficio más de 20.000 docentes que trabajamos en 843 colegios subvencionados que pertenecen al convenio del Ministerio de Educación con la ABEC. Asimismo, el 12 de julio, en el mes de julio siempre los docentes esperábamos nuestro bono vacacional, y en el mes de julio el Ministerio estableció un bono especial vacacional para el personal de los colegios oficiales, que se redundaba más o menos en $60, que fueron recibidos por los docentes de los colegios oficiales. Más también ahí se nos excluyó a todos los docentes de colegios subvencionados que pertenecemos a la Asociación Venezolana de Educación Católica. A pesar de que el convenio que está establecido entre el Ministerio de Educación desde el año 1991 con la ABEC, en la cláusula primera, numeral 6, establece la responsabilidad del Estado en todos aquellos beneficios adicionales, poder otorgarlo también al personal de los colegios ABEC.
3: Los directivos de Fe y Alegría también advirtieron que para la reconstrucción del país, luego del doblete sísmico, es importante que la educación debe ser una prioridad y no dejarla en segundo plano, aún en medio de la emergencia. Desde Venezuela, Alexander Medina para Contacto Sur.
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0: Damos un salto rápidamente al norte de América, en México, donde el Comité Científico sobre la Extracción del Gas Natural en Yacimientos No Convencionales está recomendando usar agua salada para los trabajos. Sin embargo, las 40 organizaciones de la Alianza Mexicana contra el Fracking señalaron los riesgos y lugares no convencionales. El costo social sería enorme. Nos informan desde Radio Teocelo.
5: Saludos a toda América Latina. Durante la conferencia de este jueves, la presidenta de México y los integrantes del Comité Científico sobre la Extracción de Gas Natural en Yacimientos No Convencionales dieron a conocer que los trabajos o las recomendaciones es usar agua salada, garantizar que no se obtenga de mantos de agua dulce para consumo humano, usar aditivos menos contaminantes y hacer consultas públicas. También se pronunciaron por prohibir este tipo de técnicas en la cuenca Tampico-Mizantla, localizada entre Tamaulipas y Veracruz, como parte de sus 10 recomendaciones derivadas del primer resultado de análisis, con la intención de disminuir las importaciones y la dependencia del gas conveniente, principalmente a Estados Unidos, como lo dio a conocer la presidenta Claudia Sheinbaum.
6: Que nos permite evaluar, además como un comité científico de distintos puntos de vista, que nos permite evaluar, en este caso, la posible producción de gas no convencional en nuestro país. Y fueron muy claros en las 10 recomendaciones. Primero, antes de iniciar cualquier explotación de gas natural no convencional, hay que fortalecer las fuentes renovables de energía. Dos, usar más eficientemente la energía, quiere decir equipos de eficiencia que nos permitan tener el mismo servicio, pero con otros equipos de generación, de producción y de consumo de energía. Tres, aprovechar el gas que se quema en la atmósfera. Cuatro, aprovechar el potencial todavía que hay de gas convencional. Ya para hablar de gas no convencional, nos piden prohibir la explotación de gas no convencional.
5: Sin embargo, ya generó reacciones por parte de la Alianza Mexicana contra el Fracking. En conferencia de prensa este mismo jueves, Beatriz Olvera señaló los riesgos y lugares no convencionales donde viven cerca de 1.300.000 personas, tan solo en el área donde están ubicados estos yacimientos de origen no convencional que se pretende extraer.
7: Estamos compañeros y compañeras que hacemos parte de la Alianza Mexicana contra el Fracking para expresar la postura de las organizaciones y territorios que hacemos parte de esta alianza.
8: En reacción a lo que comentaba hoy la presidenta, el primero tiene que ver con la importancia de la cuenca Sabinas-Burro-Picachos como una zona con vida. Ya hemos escuchado incluso en otros foros acerca de que pues esta zona es prácticamente desértica, acá no hay vida, acá no habrá impacto, y justamente eso es algo que quisiéramos apuntar. Esta zona, esta cuenca, pues comparte en particular en toda el área de no convencionales, va a compartir territorio en Coahuila, Nuevo León y Tamaulipas, y en esta zona, en el área de no convencionales, viven cerca de 1.3 millones de personas. Tan solo en el área donde están ubicados estos yacimientos de origen no convencional que se pretenden extraer. Además de estos habitantes, pues hay localidades urbanas, pero también existen 1.850 localidades rurales.
5: Para Contacto Sur, reportó desde Radio Teocelo en Veracruz, México, Reina Melchor Rivas.
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0: Y en Costa Rica, amigos y amigas, se ha desarrollado el tercer foro nacional ¿Quién protege a las niñas, niños y adolescentes frente a la violencia sexual? En el espacio se profundizó sobre los desafíos de Costa Rica para prevenir, atender y acompañar.
10: Para mí, como diputado de la Asamblea Legislativa, como costarricense y como joven, es un honor darles la bienvenida en este espacio. La jornada que están viviendo ustedes hoy es la tercera jornada, el tercer año consecutivo en que Costa Rica hacemos una valoración sobre esta importancia. Surgió a partir del caso Brisa de Angulo, quien transformó una experiencia vivencial como sobreviviente de la violencia sexual en una lucha por la justicia que llegó hasta la Corte Interamericana de Derechos Humanos, el mayor y máximo tribunal de derechos humanos en nuestro continente.
11: ¿Quién protege a las niñas, niños y adolescentes cuando quienes debían cuidarles fallan? Esa fue la pregunta que reunió este miércoles 5 de agosto a sobrevivientes, especialistas, organizaciones sociales y representantes políticos en la Asamblea Legislativa, durante el foro organizado por Voces Libres contra la Violencia Sexual, la Iniciativa Regional Resilientes e Inquebrantables y la Asociación Voces Nuestras. El diputado de la fracción legislativa del Frente Amplio, Antonio Trejos, señaló que enfrentar estas violencias requiere voluntad política y el compromiso de las instituciones públicas.
10: Para mí, no como diputado, como costarricense, es un honor ser partícipe, facilitarles este espacio. Será año tras año, pero quiero que sepan, con un agradecimiento especial, aquí tienen las puertas abiertas de mi despacho, de nuestra fracción, pero también buscarles y abrir las puertas en otras fracciones legislativas para sus propuestas y sus quejas también como ciudadanos.
11: Este foro se realizó en el marco del Día de Solidaridad con las personas sobrevivientes de violencia sexual padecida en la infancia y la adolescencia, que cada 9 de agosto moviliza a miles de personas en América Latina y el Caribe para exigir verdad, justicia y reparación. Desde la experiencia de quien sobrevivió a la violencia sexual institucional y transformó esa historia en incidencia política, Anthony Venegas, de la Coordinación de Voces Libres, recordó que escuchar a las personas sobrevivientes también significa reconocerlas como protagonistas de los cambios que el país necesita.
12: Hablar de este tema nunca es sencillo. Y porque cuando hablamos de violencia sexual en contra de niños, niñas y adolescentes, no estamos hablando únicamente de un delito.
11: El foro concluyó con la lectura pública de las 12 exigencias dirigidas al Estado costarricense para fortalecer la prevención, la atención integral, el acceso a la justicia y la reparación para las personas sobrevivientes de violencia sexual durante la infancia y la adolescencia. Puede conocer estas demandas en las redes sociales de Voces Libres contra la Violencia Sexual. Desde Voces Nuestras, este fue un reportaje de Génesis R. Cruz.
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0: Vamos cerrando, amigos y amigas, contándoles que hay movilización campesina en defensa del río Indio. Dicha acción, convocada por la Coordinadora Campesina por la Vida contra los Embalses, tuvo como objetivo principal la presentación de una acción de nulidad contra el decreto ejecutivo número 26 del 21 de julio del 2026, que establece el cronograma para el cierre progresivo y posterior traslado de 8 cementerios comunitarios. Nos informan desde Radio Temblor.
13: Comunidades campesinas provenientes de la provincia de Coclé y Colón marcharon en rechazo al proyecto de embalses promovido por la Autoridad del Canal de Panamá, ACP, en la ciudad de Panamá el pasado 3 de agosto de 2026. La movilización convocada por la Coordinadora Campesina por la Vida contra los Embalses tuvo como objetivo principal la presentación de una acción de nulidad contra el decreto ejecutivo número 26 del 21 de julio de 2026, que establece el cronograma para el cierre progresivo y posterior traslado de 8 cementerios comunitarios. Además, contra el desalojo forzado de familias y el despojo de sus tierras y sitios históricos en función del impositivo de reservorio multipropósitos que abastecerá de agua las operaciones del canal interoceánico que sufre los efectos del cambio climático. Por otro lado, es preocupante la detención arbitraria en días pasados contra el campesino Fabián Castillo, de la comunidad de El Limón, de Penonomé, quien se opone al embalse de Río Indio, y un juez comunitario le impuso orden de alejamiento en sitios donde se encuentran contratistas de la Autoridad del Canal de Panamá, ACP, incluyendo viviendas, fincas, lugares de trabajo o estudio. La medida también contempla protección policial para ese personal y advierte sobre sanciones en caso de incumplimiento.
14: Porque de todas maneras, pues mi terreno está ahí, y entonces ahora ellos dijeron que yo no puedo entrar al terreno porque ellos van a perforar eso. quiera o no quiera, ellos van a perforar. Porque el señor, ¿cómo se llama él? El administrador del canal, él ha ordenado que ya ese terreno ya está a favor de ellos, ¿no?
13: Las acciones de protesta pacífica continuarán hasta que se suspenda esta iniciativa canalera, que representa una violación a los derechos humanos y al acuerdo de Escazú. Desde Panamá, soy Dania Betsy Batista Guevara, Radio Temblor Internacional para leer Contacto Sur.
0: Cerramos así este Contacto Sur, amigos y amigas, agradecerles la sintonía que han tenido de este espacio informativo latinoamericano y caribeño a lo largo de la presente semana. Les invitamos a seguir

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1: El megaincendio que azotó a finales de julio la provincia de Ávila y la Comunidad de Madrid, en España, acabó con más de 200.000 hectáreas, el doble de la media anual histórica en el país. En Francia, los incendios destruyeron cerca de 42.000 hectáreas de pinares en Gironda, la región más afectada, provocando la evacuación de miles de habitantes y turistas. El conteo total de hectáreas arrasadas a nivel europeo asciende a más de 434.000. La Comisión Económica de las Naciones Unidas para Europa es tajante al respecto.
2: Esta temporada de incendios que hemos visto en varios países de Europa, en Francia, en España, y ahora que se extiende por Grecia y otros países de la zona, pues es un testimonio de lo que provoca el cambio climático.
1: Así lo subraya el portavoz de la Comisión, Jean Rodríguez. En conversación con Noticias ONU, Rodríguez explicó que el calentamiento global provoca condiciones más favorables para el desarrollo de incendios masivos.
2: Tenemos un ambiente mucho más cálido, unas olas de calor, un ambiente de bosques que están mucho más secos y la tierra ella misma que está es mucho más seca, con unas condiciones muy favorables al desarrollo de incendios y al desarrollo de incendios que son masivos y de grandes proporciones. Eso es lo que estamos viendo.
1: A pesar de que dicen que hay que ver para creer, persisten las voces negacionistas que aseguran que todos los años hay olas de calor y que los incendios siempre han ocurrido. Al preguntarle por ello, Rodríguez asegura que la novedad es la sucesión, cada vez en periodos más cortos de tiempo, de fenómenos meteorológicos extremos. Precisamente, además de los incendios, Europa es testigo esta temporada de una sequía severa y prolongada que está afectando los caudales de sus principales ríos, incluyendo el Rin y el Danubio.
2: Aunque algunos lo nieguen y quieran disminuir el papel que juega el cambio climático en esos episodios, el negar la realidad no la hace desaparecer, y eso es el tema importante. Lo que estamos diciendo es que esos episodios, y eso lo dice la ciencia, esos episodios van a ir en aumento. Entonces nos enfrentaremos a más olas de calor, más tempranas, más agudas y con un número de episodios que va a ir incrementando.
1: Con la certeza de que nos enfrentaremos a un clima más extremo, la ONU sostiene que la respuesta debe basarse en la prevención, la adaptación y la acción climática.
2: Se tiene que mirar a largo plazo en la manera en que se gestiona el bosque, si estamos hablando de bosques, y por lo que vemos en los episodios recientes, pues eso significa que en las zonas donde han desaparecido algunas actividades que anteriormente mantenían el bosque más vigilado, como es el pastoreo, actividades agrícolas o más presencia en los poblados que están cerca del bosque, pues este cambio de la sociedad donde este tipo de actividades ha ido mermando, pues en algunos sectores donde tengan sentido, eso se tendrá que mirar si se puede recuperar. Y a lo mejor pagando por esos servicios a la sociedad, porque algunas de esas actividades a nivel económico a lo mejor no son rentables por sí solas, por sí mismas.
1: La prevención también incluye una mayor concienciación por parte de la ciudadanía. Según datos de la Comisión, 9 de cada 10 incendios están causados por los seres humanos, ya sea por decisión propia de una persona o por negligencia o accidente.
2: Hay que hablar a la ciudadanía, intentar en las temporadas más agudas de riesgo la gente no pase por el monte y no, obviamente, no tire cigarrillos o colillas o lo que sea que pueda provocar un incendio. Algunas actividades económicas como el uso de maquinaria también puede ser riesgoso. Todo ese tipo de medidas se tiene que mirar al problema desde muchos ángulos para intentar prevenir este tipo de

0: situaciones como las que hemos vivido.
1: En este sentido, Rodríguez subraya que para incluir todas las voces, los grupos de trabajo de la ONU reúnen no solo a los representantes de los gobiernos, sino también a aquellos que están en primera línea sobre el terreno, los sectores forestales, los municipios, los bomberos y la ciudadanía. Al fin y al cabo, los perjuicios económicos para los habitantes de la zona también son considerables. Los incendios no solo han causado daños a miles de viviendas, sino que han dejado zonas forestales que tardarán varios años en recuperarse.
0: El bosque es un sector importante en varios países. Los últimos datos que hemos visto manejados en la zona de Burdeos hablan de un sector que emplea 60.000 personas. La zona nuestra de UNECE abarca países del norte del hemisferio con grandes potencias forestales como son los países del norte de Europa o como pueden ser Estados Unidos o Canadá o incluso países como Francia o la propia España o Portugal en algunos segmentos de los productos forestales.
1: Por otra parte, distintos países del continente, como Alemania, Austria y Francia, se enfrentan a una sequía en la actualidad que perjudica el transporte por vías navegables, lo que también tendrá un impacto negativo en la economía europea. Esto ya lo había advertido la Comisión en un estudio reciente.
0: Los ríos en Europa, los grandes ríos, como pueden ser el Rin, el Danubio y otros, son grandes avenidas de transporte por vía fluvial. Representan una parte importantísima del sector de transporte, sobre todo de mercancías, y al bajar el nivel de esos ríos, eso afecta a la cantidad de transporte que es disponible, a lo mejor no tanto al número de barcos que pueden manejarse, pero sí definitivamente al nivel de carga. Entonces eso encarece el coste del transporte.
1: Otro sector afectado es el energético. Muchas centrales nucleares están construidas justamente a las orillas de los ríos para aprovechar el cauce para refrigerarse. Con la bajada del nivel del agua, ese proceso se interrumpe.
0: En varios países, sobre todo en la ribera del Danubio, han tenido, según hemos visto en los últimos días, han tenido que parar varios reactores nucleares, lo que afecta a la producción de electricidad.
1: Aunque aún no se han producido cortes de electricidad, las autoridades nacionales de algunos países han hecho llamamientos a la población y a las industrias a reducir el consumo, especialmente en horas nocturnas, ya que las energías renovables todavía no permiten compensar las bajadas de producción de la red de centrales atómicas.
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3: Este viernes 7 de agosto, estas son las condiciones del tiempo para el territorio salvadoreño. Rápidamente repasamos las condiciones del día de ayer. Muy poca lluvia, 2.8 milímetros el acumulado que nos muestra el mapa. En Dulce Nombre de María, en el resto del territorio, las lluvias fueron bastante breves y puntuales y no permitieron que se registraran acumulados en el resto de la red de estaciones meteorológicas de este ministerio. Las ráfagas de viento también se mantuvieron bastante bajas, con el más significativo en el sector de Berlín, con 33 kilómetros por hora, esto por el flujo del este acelerado. En el caso del día de hoy, vamos a tener siempre influencia del flujo del este acelerado, la presencia de algunas vaguadas, sin embargo, el panorama también es de poca lluvia. En el caso de las de la mañana, no tenemos precipitaciones. Para horas de la tarde, vamos a tener acumulación de nubosidad en la cordillera para que los Atepec, zona norte de Santa Ana, en la zona norte también de Morazán y La Unión, y ahí podríamos tener algunas lluvias breves y de rápido desplazamiento. Para horas de la noche podemos tener precipitaciones en sectores de la zona central, la zona occidental y para central del territorio. Sin embargo, las características de esta lluvia nuevamente serían breves y de rápido desplazamiento. En el caso de las temperaturas, se mantiene un ambiente bastante cálido para hoy, con temperaturas máximas que podrían rondar para zonas altas entre los 25 a 31 grados Celsius, valles interiores de 33 a 39 grados Celsius, zona oriental de 34 a 40 grados Celsius y la costa entre los 34 hasta los 38 grados Celsius. Por lo tanto, manténgase bien hidratado y evite una exposición prolongada al sol. Recuerde que todas estas condiciones las estamos actualizando de manera constante a través de nuestras redes sociales. Esto se efectúa en Puerto Próximo del Tiempo desde el Ministerio de Medio Ambiente.
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5: La comida chatarra contiene altos niveles de grasas, sales, azúcares, que en exceso pueden resultar perjudiciales a la salud, derivando en desnutrición u obesidad por la baja aportación nutricional de este tipo de alimentos. 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
1: ¿Qué tal, amigos? Buenas tardes. ¿Cómo está usted en esta tarde bonita de viernes? Estamos iniciando, bueno, estamos finalizando más bien la semana de vacación correspondiente a las festividades agustinas. Es para mí un verdadero gusto acompañarle en esta tarde de viernes. Inicio del fin de semana, se ha sentido un tanto raro, ¿verdad? Como toda festividad que permite descansar y pues no tener actividad laboral, se siente como que fuera cada día viernes, así de que vamos a seguir en viernes, ¿le parece? Yo soy René Rivas, estaré acompañándoles hasta eso de las 5:30 de la tarde. Puede activar la línea telefónica 2243-1578. Puede de igual manera escribirnos al 6997-2400. Así de que nosotros vamos a hacer un viaje mágico a través de la música. Le invitamos para que abroche su cinturón y nos envolvamos en este mundo musical. Y usted va a ser el que dirija, por supuesto, el timón en esta tarde de viernes. Iniciamos.

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4: Los océanos son acumuladores térmicos. De día absorben los rayos solares y de noche los devuelven, calentando así la atmósfera que nos rodea.
5: Los océanos son como la piel del mundo. El frío cósmico ya hubiera penetrado en nuestra casa planetaria si no estuviera bien protegida por los mares.
4: Una inmensa piel azul, un abrigo de agua, envuelve y cuida de todos los seres vivos.
5: Pero la piel azul del mundo tiene manchas, desgarrones, cada vez se ensucia más.
4: Plásticos, latas, vidrios, llantas, derrames de petróleo, aceites usados, relaves de minería, venenos agrícolas, todo va a parar al mar.
5: Desde los años de la Revolución Industrial, hemos utilizado los océanos como vertedero de desechos químicos, incluso radioactivos.
4: En el fondo de los mares hay en este momento decenas de miles de barriles con sustancias como plutonio o mercurio.
5: El hogar de los peces, desde el invisible plancton hasta el colosal tiburón ballena, la morada de los corales y las algas,

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2: Si usted está disfrutando en la feria, en el campo de la feria, esperamos que la esté pasando bien. Nada más hacerle la sugerencia que tenga mucha precaución con los niños pequeños, ¿verdad? Con las personas adultas también. Y tenga mucha precaución también en los juegos mecánicos. Hay que ver qué conviene más. Así de que nosotros lo que queremos es acompañarle, alegrarle con música y, por supuesto, invitarle para que siga activando la línea telefónica, para que siga comunicándose con nosotros, para tener el gusto y el privilegio y el placer de complacerle con temas que usted solicita como este.

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1: Este viernes 7 de agosto, estas son las condiciones del tiempo para el territorio salvadoreño. Rápidamente repasamos las condiciones del día de ayer. Muy poca lluvia, 2.8 milímetros el acumulado que nos muestra el mapa. En Dulce Nombre de María y en el resto del territorio, las lluvias fueron bastante breves y puntuales y no permitieron que se registraran acumulados en el resto de la red de estaciones meteorológicas de este ministerio. Las ráfagas de viento también se mantuvieron bastante bajas, con el más significativo en el sector de Berlín, con 33 kilómetros por hora, esto por el flujo del este acelerado. En el caso del día de hoy, vamos a tener siempre influencia del flujo del este acelerado, la presencia de algunas vaguadas, sin embargo, el panorama también es de poca lluvia. En el caso de la mañana, no tenemos precipitaciones. Para horas de la tarde vamos a tener acumulación de nubosidad en la cordillera para que los Atepec, zona norte de Santa Ana, en la zona norte también de Morazán y La Unión, y ahí podríamos tener algunas lluvias breves y de rápido desplazamiento. Para horas de la noche podemos tener precipitaciones en sectores de la zona central, la zona occidental y para central del territorio. Sin embargo, las características de esta lluvia nuevamente serían breves y de rápido desplazamiento. En el caso de las temperaturas, se mantiene un ambiente bastante cálido para hoy, con temperaturas máximas que podrían rondar para zonas altas entre los 25 a 31 grados Celsius, valles interiores de 33 a 39 grados Celsius, zona oriental de 34 a 40 grados Celsius y la costa entre los 34 hasta los 38 grados Celsius. Por lo tanto, manténgase bien hidratado y evite una exposición prolongada al sol. Recuerde que todas estas condiciones las estamos actualizando de manera constante a través de nuestras redes sociales. Esto se ve todo en Puerto Próximo de Tiempo desde el Ministerio de Medio Ambiente.
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1: Nuestro saludo hasta Houston, allá donde están disfrutando a esta hora de la tarde de buena música. Muchísimas gracias por reportarse y por sus peticiones constantes a través de los diferentes medios, como la línea fija 2243-1578 y nuestro número de WhatsApp 6997-2400. Deseamos que sigan disfrutando de las fiestas patronales de San Salvador, que ya pues prácticamente están en sus últimos días, ¿verdad? Así de que hay que disfrutarlas y pasarla bien mientras sigan pues ahí los juegos mecánicos, los circos y pues todas esas comidas que se disfrutan, comidas de feria, ¿verdad? Así de que nosotros seguimos con más y vamos a quedarnos con música del poeta de la salsa, esto que se titula Migrantes. 4:03

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0: Bien, estamos llegando a las 4:31. Vamos a la pausa. Regresamos rápidamente. Antes quiero hacer un saludo muy especial para mi querido Marito Montenegro, que mañana estará de manteles largos. Vamos a aprovechar para felicitarle desde ya, desearle todo lo mejor, que sigan llegando cosas buenas a su vida, que siga cumpliendo muchísimos años más, por supuesto con buena salud, ¿verdad? Que eso es lo más importante, después del dinero, dicen aquí. ¿Será cierto? Sí, ¿verdad? Bueno, vamos a la pausa, regresamos. Usted me dice con qué arrancamos el próximo bloque, ¿le parece?
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0: Veintiséis minutos nos separan de las 17:00 y vamos a programar un tema que sabemos que es del gusto de muchas personas y que rara vez suena por acá, ¿verdad? Así de que vamos a quedarnos con esto y usted me dice cómo le seguimos dando.

Estamos llegando a las 3, no, a las 4 de la tarde con 45 minutos, 25, no, 15 más y puntualizamos las 17 horas. Muchísimas gracias por darnos la oportunidad de acompañarle y de pasarla bien, por supuesto. Como usted se lo merece, si descansa a esa hora de la tarde, siga descansando, prepárese un buen café, una buena bebida por ahí y disfrute de la buena música, que eso nos hace sentir cosas mágicas. Así de que vamos a hacer un saludo muy especial también para Maggie, que por ahí está en sintonía a esta hora de la tarde. Quiero extender el saludo también para Houston y para Virginia también, que por ahí nos están sintonizando a esta hora de la tarde. Y sabemos que este tema es un tema muy gustado por muchas personas y sobre todo a las personas que incursionan en este género tan delicioso. Queremos darles la bienvenida, que puedan también escudriñar otros temas que sabemos que van a llegar a ser de los preferidos. Feliz tarde para usted, seguimos disfrutando. Si usted quiere algo en particular, 22-43-15-78, para que pueda interactuar con nosotros. Si prefiere también escribirnos, puede hacerlo a través del 69-97-2400. Puede dejarnos ahí sus notas de voz. Si quiere también reportarnos algún cumpleañero o reportarnos el tráfico o quiere enviarle saludos a alguien que tiene alguna dolencia en este momento para animarlo, igual podemos nosotros hacerlo con el mayor de los gustos. Quiero también saludar a todas las personas que se dirigen en este momento hacia algún punto específico de nuestro amado El Salvador, para que puedan pasarla bien, disfrutar mucho y por supuesto hacer vibrar esos corazones con buena música. La soltamos.

Saludos especiales para Juan Carlisquín y para su esposa Claudita Flores. Esperamos que hayan disfrutado esos días de vacación y que hayan pues también gozado de buena música. Sabemos de su buen gusto musical. Así de que el saludo especial, les envío un abrazo desde la cabina de La Clave y espero verlos pronto. El tiempo se ha hecho bien largo para volver a vernos y para poder compartir de un buen café, ¿verdad? Y una buena plática de esas que componen el mundo a través de la música. Vamos a seguir y me habían solicitado este tema a cargo de Isaac Delgado cuando integraba NG La Banda, y este es uno de esos temas icónicos, clásicos, que llegan muy adentro del alma. Así de que vamos a soltarlo y usted me dice qué va a querer escuchar en el próximo bloque, que ya sería el último correspondiente a este día viernes.

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Seguimos, bueno, no seguimos, nos vamos ya. Cuídense mucho, será hasta el próximo lunes que nos reencontremos a través del dial 92.1 Radio La Clave. Deseamos de todo corazón que siga disfrutando al máximo todas las actividades que pueda realizar, entre ellas ir de paseo, compartir en familia, compartir entre amigos, todo con moderación, y mañana no vaya a olvidar sintonizar a las 12 del mediodía su programa Son del Salvador, donde tendremos como invitada a Mercedes López. Estaremos conociendo parte de su historia musical y parte de sus grabaciones también. Así es de que la invitación para que pueda sintonizarnos a través del dial y a través de www.radiolaclave.org.sb. Y el domingo, repetición también, ¿verdad? A la misma hora. Nos vamos, cuídense.

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3: Hola, qué alegría volver a encontrarnos. Muchas gracias por abrirnos un espacio en su día y acompañarnos una semana más. Ya sea que usted nos acompañe en este recorrido informativo desde su casa, el trabajo o en el camino, compartiendo con otras personas en su comunidad. Yo soy Génesis R. Cruz y le doy la bienvenida a esta emisión número 927 del informativo mesoamericano Voces Nuestras. Este es un informativo que construimos de manera conjunta y solidaria gracias al trabajo y los aportes de las personas corresponsales que nos apoyan desde distintos rincones de Mesoamérica y América Latina. Son sus voces, sus miradas y sus territorios los que hacen posible este encuentro cada semana. Hoy vamos a volver a recorrer la región para escuchar historias que nos hablan de la defensa de derechos humanos, de las luchas de nuestros pueblos y de las esperanzas que seguimos construyendo en comunidad. Comencemos con los titulares de esta semana. En México, comunidades indígenas participan en la consulta de la Ley General de Derechos de los Pueblos Indígenas y Afromexicanos. En Costa Rica, personas sobrevivientes impulsan diálogo nacional para fortalecer la respuesta frente a la violencia sexual contra niñas, niños y adolescentes. En Panamá, comunidades campesinas se movilizan en defensa del territorio y del río Indio. En Nicaragua, la Corte Interamericana de Derechos Humanos denuncia ante la OEA nuevas acciones de represión política en contra de la población nicaragüense. En Guatemala, la bomba de Dios, una reflexión sobre la memoria y las consecuencias de Hiroshima y Nagasaki. En México, organizaciones alertan sobre los impactos del fracking ante recomendaciones para extracción de gas no convencional. Y también en México, pueblos organizados preparan la 7ª Asamblea Nacional por el agua, la vida y el territorio.
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4: Gloria Ondina Morales Alvarado, de Radio La Voz de Colomba, desde Quetzaltenango, de Guatemala, porque la pasión por la radio también es una bonita manera de poder comunicarse con los demás y de seguir incidiendo también por una mejor sociedad.
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2: En México.
3: En el marco del Día Internacional de los Pueblos Indígenas, en México avanza el proceso de consulta sobre la propuesta de Ley General de Derechos de los Pueblos Indígenas y Afromexicanos. La iniciativa busca reconocer y fortalecer los derechos de estos pueblos, mientras comunidades de distintas regiones participan para expresar sus propuestas, preocupaciones y expectativas sobre el contenido de la ley. A continuación escucharemos una producción de Radio Huayacocotla que recoge información sobre este proceso y algunas voces que forman parte de la consulta.
6: Saludos a toda América Latina y el Caribe. Desde Radio Huayacocotla en México, les compartimos la siguiente
3: producción de Radio Huayacocotla, que recoge información sobre este proceso y algunas voces que forman parte de la consulta.
6: Saludos a toda América Latina y el Caribe.

0: hemos sido testigos de las constantes violaciones a los derechos humanos, del desplazamiento provocado por la crisis climática, del aumento de la migración y de las amenazas contra quienes defienden su territorio frente a la llegada de megaproyectos extractivos. Por eso, este día también nos recuerda que aún existen muchas deudas pendientes de los gobiernos con los pueblos originarios. En México, actualmente se impulsa la Ley General de Derechos de los Pueblos Indígenas y Afromexicanos. El proceso de consulta está dividido en varias etapas: la fase informativa, la deliberativa y las asambleas regionales. Sobre este proceso, compartimos la voz de Hugo Aguilar Ortiz, presidente de la Suprema Corte de Justicia de la Nación.
1: Para garantizar el cumplimiento de sus derechos y su desarrollo integral, intercultural y sostenible, en particular la asignación directa de recursos públicos, como ya ocurre con el Fondo de Aportaciones para la Infraestructura Social, conocido como el FAISPIAM, que ahora mismo ya se está entregando de manera directa a nuestras comunidades, y el anexo transversal 10 del PEF, que en este momento tiene alrededor de 99 programas presupuestarios con un monto de alrededor de 253 mil millones de pesos. Y finalmente un libro octavo de responsabilidades, procedimientos, delitos, sanciones y el juicio de amparo indígena y afromexicano, que la idea es que los agravios cometidos en su contra sean debidamente sancionados y que sus derechos sean tutelados por el juicio de amparo indígena y afromexicano. Esto es una innovación porque el juicio de amparo, como todos sabemos, garantiza los derechos individuales. Ahora la idea es que el juicio de amparo garantice los derechos colectivos de nuestros pueblos, de nuestras comunidades.
0: Sin embargo, en muchas comunidades existe una preocupación. La información sobre esta propuesta de ley no ha llegado de manera clara ni suficiente. Hay personas que aún no saben de qué trata la iniciativa o que ni siquiera están enteradas de que el proceso de consulta ya comenzó. Esto genera dudas, porque la etapa deliberativa inicia sin que todas las comunidades hayan tenido información. Desde Radio Huayacocotla salimos a preguntar qué opina la gente sobre esta nueva ley.
2: Pues de la ley que están ahorita platicando, que quiere decir que sí, que atiendan bien a las personas, vengan de donde vengan y tengan el lenguaje que tengan, porque pues todos tenemos derecho, todos somos humanos y tenemos derecho a todo.
3: Ahora sí que nos reconozcan y que si es una ley que sea para nuestro bien y para que nos reconozcan también, para que nos favorezca, vaya, más que nada.
0: Si esta ley realmente busca responder a las demandas históricas de los pueblos originarios y afromexicanos, es fundamental que se construya con información accesible, con tiempo suficiente para el diálogo y con una participación libre, previa e informada para las comunidades. Para el informativo Voces Nuestras les acompañó Leticia Hernández de Radio Huayacocotla, La Voz Campesina en México.
4: En Costa Rica.
5: En el marco del 9 de agosto, Día de Solidaridad con las Personas Sobrevivientes de Violencia Sexual Padecida en la Infancia o Adolescencia, se realizó en Costa Rica el tercer foro nacional ¿Quién protege a las niñas, niños y adolescentes frente a la violencia sexual? Desafíos de Costa Rica para prevenir, atender y acompañar. Este espacio reunió a personas sobrevivientes, organizaciones sociales, instituciones y representantes legislativos para analizar los desafíos pendientes en materia de prevención, de atención y garantía de derechos. El reporte es de Voces Nuestras.
6: Para mí, como diputado de la Asamblea Legislativa, como costarricense y como joven, es un honor darles la bienvenida en este espacio. La jornada que están viviendo ustedes hoy es la tercera jornada, el tercer año consecutivo en que Costa Rica hacemos una valoración sobre esta importancia. Surgió a partir del caso Brisa de Angulo, quien transformó una experiencia vivencial como sobreviviente de la violencia sexual en una lucha por la justicia que llegó hasta la Corte Interamericana de Derechos Humanos, el mayor y máximo tribunal de derechos humanos en nuestro continente. Su caso nos recuerda que cambios legales e institucionales casi siempre comienzan con personas que se atrevieron a pedir justicia cuando había pasado mucho tiempo y cuando se les dijo, ya para qué, no pierdan el tiempo que ya fue demasiado, mejor perdónenlo, olvídelo y pase la página. Estas personas dijeron,

0: No. No vamos a olvidar, no vamos a pasar la página, vamos a resolver y a buscar y a exigir justicia. Y si no nos la quieren dar los tribunales, vamos a exigirla y vamos a construirla. Y eso es lo que ha permitido que organizaciones como Voces Libres hayan planteado una iniciativa tan fuerte como la ley de memoria, que es la que permitió extender la prescripción de los derechos, de los delitos penales sexuales cometidos contra menores de edad hasta más de 25 años después de que la víctima, el sobreviviente, cumpliera 18 años.
1: ¿Quién protege a las niñas, niños y adolescentes cuando quienes debían cuidarles fallan? Esa fue la pregunta que reunió este miércoles 5 de agosto a sobrevivientes, especialistas, organizaciones sociales y representantes políticos en la Asamblea Legislativa, durante el foro organizado por Voces Libres contra la Violencia Sexual, la Iniciativa Regional Resilientes e Inquebrantables y la Asociación Voces Nuestras. El diputado de la fracción legislativa del Frente Amplio, Antonio Trejos, señaló que enfrentar estas violencias requiere voluntad política y el compromiso de las instituciones públicas.
0: Lo que empezó como un pequeño fósforo se convirtió en un gran chispero y un incendio de justicia que exige que no haya más impunidad en estos casos. Para mí, no como diputado, como costarricense, es un honor ser partícipe, facilitarles este espacio. Será año tras año, pero quiero que sepan, con un agradecimiento especial, aquí tienen las puertas abiertas de mi despacho, de nuestra fracción, pero también buscarles y abrir las puertas en otras fracciones legislativas para sus propuestas y sus quejas también como ciudadanos, de los retrasos en el Poder Judicial, los retrasos y los problemas que muchas veces tienen las víctimas en tener que exponer su situación públicamente, no una vez, sino múltiples veces, solo para que inicie un caso. Tenemos que combatir y destruir esas lógicas patriarcales y esas lógicas de injusticia que están tan lamentablemente normalizadas en nuestro país.
1: Este foro se realizó en el marco del Día de Solidaridad con las personas sobrevivientes de violencia sexual padecida en la infancia y la adolescencia, que cada 9 de agosto moviliza a miles de personas en América Latina y el Caribe para exigir verdad, justicia y reparación. Desde la experiencia de quien sobrevivió a la violencia sexual institucional y transformó esa historia en incidencia política, Anthony Venegas, de la Coordinación de Voces Libres, recordó que escuchar a las personas sobrevivientes también significa reconocerlas como protagonistas de los cambios que el país necesita.
2: Hablar de este tema nunca es sencillo. Y porque cuando hablamos de violencia sexual en contra de niños, niñas y adolescentes, no estamos hablando únicamente de un delito. Estamos hablando de una de las violaciones más graves a los derechos humanos. Una violencia que deja huellas profundas en la salud, en la confianza, en las relaciones, en el desarrollo y muchas veces en el proyecto de vida de las personas que sobreviven a estos delitos. Lo sé, no solo porque llevo años trabajando en este tema, sino porque también lo viví y me toca sobrevivirlo diariamente. Costa Rica ha dado pasos importantes y creo que sería injusto decir que no ha habido avances. En los últimos años se han impulsado reformas que fortalecen la protección de los niños frente a la violencia sexual, entre ellas la Ley de Derecho al Tiempo, de la cual tuve el honor de ser uno de los impulsores, y la Ley contra el Silencio en Delitos Sexuales en Perjuicio de la Niñez y de Personas con Discapacidad, que fortaleció el deber de denuncia y la responsabilidad institucional. Eso fue un paso importante, pero reconocer los avances no significa conformarnos, porque una buena ley por sí sola no cambia la realidad. Las leyes son herramientas. Lo que realmente transforma vidas es la voluntad política para implementarlas, asignarles recursos y garantizar que lleguen a quienes más las necesitan. Y tan importante como aprobar una ley es preguntarnos qué pasó después. ¿Se está aplicando? ¿Las instituciones la conocen? ¿Se está cumpliendo los protocolos? ¿Estamos evaluando sus resultados? porque si no existe un seguimiento, un monitoreo y una rendición de cuentas, corríamos el riesgo de celebrar reformas que terminan existiendo únicamente en un papel. Por eso creo que hoy la pregunta ya no es cuántas leyes somos capaces de aprobar. La verdadera pregunta es cuántas vidas están cambiando gracias a esta ley. Quisiera detenerme en otro punto que considero fundamental. Durante muchos años las políticas públicas sobre violencia sexual se construyeron hablando de personas sobrevivientes. Creo que llegó el momento de construirlas con personas sobrevivientes.
1: Alejandra Morales también es coordinadora en Voces Libres contra la Violencia Sexual. Ella insistió en que proteger a las infancias implica fortalecer comunidades, construir espacios seguros y desarrollar políticas públicas capaces de prevenir las violencias antes de que ocurran.
3: Un grito de auxilio. Cada día 5 niños, niñas y adolescentes sufren de violencia sexual en Costa Rica. Y estas son solo apenas las cifras de casos registrados, porque aún en la sombra hay muchísimos más. Hoy vengo en nombre de ellos y ellas, y también alzo mi voz por las niñas, niños, mujeres, hombres que todavía no han podido romper el silencio. Por la falta de garantías estatales, por la culpa, por la soledad, porque siguen llevando un peso muy, muy fuerte, sin reparación y sin apoyo. Este silencio no es gratuito. Mientras sus abusadores siguen cenando en sus casas, siguen enseñando en sus escuelas e incluso siguen dirigiendo las iglesias a las que asisten, con una vida completamente normal. Hoy quiero decirles que no estamos solos, solas, y jamás fue nuestra culpa, y es hora de que el Estado deje de hacer la vista larga, que voltee la mirada, no. Por eso hoy es un grito de auxilio por los que no han podido gritar.
1: Pero prevenir la violencia sexual también requiere garantizar el acceso a la justicia. Desde la experiencia jurídica, acompañando a sobrevivientes en sus procesos de acceso a la justicia, la abogada Amanda Segura analizó los desafíos que aún enfrentan las personas sobrevivientes para acceder a procesos judiciales libres de revictimización.
4: Una chica que atendió esta semana, que el pastor de la iglesia le decía, si no hay embarazo no hay violencia. Eso pasa todos los días. Tengo chicas que han ido al Poder Judicial y les han dicho en una fiscalía, una historia más de borrachera. Y todas las personas que estamos aquí y hemos acompañado o hemos vivido eso en carne propia, tenemos N cantidad de ejemplos de eso que pasan hoy, no hace 10, 15, 20, 40 años. No le pasó a la abuela, le pasó a la amiga, le pasó a usted, le pasó a su mamá, o a una persona que usted quiere y estima. Entonces, ese tipo de mitos y desinformación, de entender la violencia del trauma, por qué usted dura en hablar, por qué usted siguió en contacto con esa persona, por qué N cantidad de situaciones que solo si usted entiende la historia bien y se toma el tiempo de no nada más decirle, bueno, ¿y qué fue lo que pasó? Dígame rápido porque tengo que ir a tomar café. Es fundamental, por ejemplo, cuando hay violencia en una institución religiosa, por ejemplo. Y todo lo que eso implica en su familia y en su comunidad, que puede ser su único apoyo. Esas chicas no han tenido por qué pasar por eso. El Estado es responsable más que nadie, más que cualquier particular. Entonces, hay una cuestión que se me ocurrió. Es una calculadora para ver si el caso de violencia sexual en la infancia está prescrito. Es totalmente gratuita. Y es una cuestión que es de acceso público para que la gente pueda tenerlo sin tener la necesidad de que tener que contarle al guarda y al auxiliar y a la fiscala y a todo el mundo, y lo pueda hacer dentro de la intimidad de su teléfono o de su hogar o con el apoyo de una persona de confianza.
1: El panel cerró con una mirada centrada en la reparación. La psicóloga clínica Diala Castro recordó que las secuelas de la violencia sexual pueden acompañar durante años a las personas sobrevivientes, por lo que el acompañamiento integral especializado constituye una parte indispensable de la respuesta del Estado.
5: Lo que se sabe sobre trauma hoy en día no es lo mismo que se sabía hace más de 20 años, cuando muchos de nosotros fuimos formados. Ha avanzado muchísimo el conocimiento y la sensibilidad y la información para poder acompañar de una manera respetuosa, congruente con lo que las personas sobrevivientes requieren como un apoyo. Se reconoce que el abuso sexual es una experiencia adversa de la infancia, pero también que el impacto del apoyo va a cronificar o va a amortiguar las consecuencias de lo vivido. Un apoyo sensible, un apoyo respetuoso y una palabra que yo utilizo mucho, congruente, realmente puede amortiguar las graves consecuencias que esto genera a los niños, niñas y personas adolescentes que se encuentran en una etapa sensible de su desarrollo en todas las áreas. El abuso sexual entonces aparece, se mantiene y se agrava por los contextos en los que se desarrolla. Múltiples autores especialistas en trauma hablan de que el trauma infantil es minimizado, negado, encubierto, invisibilizado, y si es trauma infantil por abuso sexual, es todavía mucho más grave. A la gente no le gusta hablar del abuso. La violencia sexual y el abuso sexual típicamente es perpetrado, lo siguen diciendo una y otra vez las estadísticas, por figuras de cuidado, autoridad o una persona que tenía algún rol de responsabilidad, es decir, una persona en la que yo debía de confiar. El abuso sexual, por las características de las personas que abusan, se repite en el tiempo, por lo tanto es crónico. Y el abuso sexual es larguísimo, porque el abuso sexual empieza desde que la persona que abusa hace los mecanismos para atrapar esa familia, para atrapar ese niño, y yo no sé cuándo concluye.
1: El foro concluyó con la lectura pública de las 12 exigencias dirigidas al Estado costarricense para fortalecer la prevención, la atención integral, el acceso a la justicia y la reparación para las personas sobrevivientes de violencia sexual durante la infancia y la adolescencia. Puede conocer estas demandas en las redes sociales de Voces Libres contra la Violencia Sexual. Las organizaciones convocantes también invitaron a la ciudadanía a participar este domingo 9 de agosto en el tercer pasacalles artístico de sobrevivientes, que partirá a las 9:30 de la mañana desde el Parque Central de San José, como parte de la conmemoración regional del Día de Solidaridad con las personas sobrevivientes de violencia sexual padecida en la infancia y la adolescencia. Desde Voces Nuestras, este fue un reportaje de Génesis R. Cruz.
6: En Panamá,
1: comunidades campesinas de las provincias de Coclé y Colón se movilizaron en la ciudad de Panamá para expresar su rechazo al proyecto de embalses impulsado por la autoridad del Canal de Panamá en la cuenca del río Indio. Las organizaciones comunitarias denuncian posibles afectaciones a sus territorios, sitios históricos y formas de vida, así como el desplazamiento de familias y comunidades. La protesta se da mientras avanzan acciones legales en contra de las medidas vinculadas al proyecto y las comunidades exigen ser escuchadas en defensa de sus derechos y del ambiente. La información con Dania Betsy Batista Guevara desde Radio Temblor Internacional.
7: Comunidades campesinas provenientes de la provincia de Coclé y Colón marcharon en rechazo al proyecto de embalses promovido por la Autoridad del Canal de Panamá, ACP, en la ciudad de Panamá el pasado 3 de agosto de 2026. La movilización convocada por la Coordinadora Campesina por la Vida contra los Embalses tuvo como objetivo principal la presentación de una acción de nulidad contra el Decreto Ejecutivo número 26 del 21 de julio de 2026, que establece el cronograma para el cierre progresivo y posterior traslado de 8 cementerios comunitarios. además contra el desalojo forzado de familias y el despojo de sus tierras y sitios históricos en función del impositivo de reservorio multipropósitos que abastecerá de agua las operaciones del canal interoceánico que sufre los efectos del cambio climático. Las acciones de protesta pacífica continuarán hasta que se suspenda esta iniciativa canalera que representa una violación a los derechos humanos y al acuerdo de Escazú. Por otro lado, es preocupante la detención arbitraria en días pasados contra el campesino Fabián Castillo de la comunidad de El Limón de Penonomé, quien se opone al embalse de Río Indio, y un juez comunitario le impuso orden de alejamiento en sitios donde se encuentran contratistas de la Autoridad del Canal de Panamá, ACP, incluyendo viviendas, fincas, lugares de trabajo o estudio. La medida también contempla protección policial para ese personal y advierte sobre sanciones en caso de incumplimiento.
6: Porque de todas maneras, pues mi terreno está ahí. Y entonces ahora ellos dijeron que yo no puedo entrar al terreno porque ellos van a perforar eso. Quiera o no quiera, ellos van a perforar. Porque el señor, ¿cómo se llama él? El administrador del canal, él ha ordenado que ya ese terreno ya está a favor de ellos, ¿no?
7: Desde Panamá, soy Dania Betsy Batista de Guevara, Radio Temblor Internacional, para el informativo Voces Nuestras.
8: En Nicaragua.
1: Durante una sesión extraordinaria del Consejo Permanente de la Organización de los Estados Americanos, OEA, la comisionada Rosa María Payá, relatora para Nicaragua de la Comisión Interamericana de Derechos Humanos, CIDH, denunció la represión política ejercida por el régimen de Ortega y Murillo en contra de la población nicaragüense. La comisionada señaló una serie de acciones que, según la CIDH, vulneran los derechos humanos de las personas que expresan opiniones distintas a la del gobierno, incluyendo casos de persecución y desaparición forzada. La relatora para Nicaragua también manifestó su preocupación por las medidas impulsadas por el régimen para desmantelar de manera definitiva el sistema electoral del país.
9: La Comisión ha venido documentando a través del NECENI persistentes y graves violaciones a los derechos humanos en Nicaragua. Las detenciones arbitrarias, las desapariciones forzadas, la persecución religiosa, la violencia contra los pueblos indígenas y afrodescendientes y la represión política de la dictadura de Ortega Murillo han instaurado el miedo en la ciudadanía. Los nicaragüenses viven bajo un régimen sin garantías ni libertades que intenta silenciarlos sistemáticamente. Según información de la sociedad civil, más de 40 personas permanecen detenidas por motivos políticos y al menos 10 de ellas continúan en situación de desaparición forzada. La comisión denunció la muerte bajo custodia del líder indígena Miskitu, Brooklyn Rivera, tras más de 2 años sin conocerse su paradero. Después de su fallecimiento, las autoridades negaron la entrega de su cuerpo y detuvieron arbitrariamente a los familiares y a las autoridades comunitarias que reclamaban sus restos en Managua. Los 6 permanecen en condición de desaparición forzada desde entonces, lo que profundiza aún más el impacto colectivo sobre el pueblo Miskitu. Asimismo, desde finales de junio, se desconoce el paradero del obispo emérito de Estelí, Monseñor Abelardo Mata Guevara, mayor de 80 años y beneficiario de medidas cautelares, que fue detenido junto con otros sacerdotes tras participar en actividades religiosas. En el 2026, la comisión recibió información sobre la cancelación arbitraria de las licencias profesionales de cientos de abogados sin ningún proceso disciplinario y sin debido proceso, lo que debilita aún más el acceso a la justicia y el derecho a la defensa en un sistema de administración de justicia que ya estaba quebrantado por la ausencia de independencia judicial. Es en este ambiente que el pasado 19 de julio, Daniel Ortega anunció públicamente unas intenciones que ya todos conocíamos. afirmando que en Nicaragua no volverá a haber elecciones. Días después, el 28 de julio, se presentó una iniciativa de reforma constitucional que propone ampliar de 6 a 7 años el mandato de la llamada copresidencia, permitir su renovación y elevar al rango constitucional restricciones que impedirían la participación política de sus opositores.